0: me quisiera ver si me pueden complacer con la canción Slang de Flipper, que hace muchísimo tiempo que no la escucho. Felicidades para todos, un abrazo.
1: Parce, esa canción está en un álbum que se llama precisamente así, Slang. Salió después de la recopilación Bold o Bold, que es donde está When Love and Hate Collide, está Two Stays Behind, está también Photogram, está Pour Some Sugar on Me, Armageddon, no, todas las de Flipper. Pero ellos después sacaron este proyecto musical y pues la verdad fueron muy criticados. Si a usted no le tocó ese momento, pues vamos a revivirlo. Escuchemos Slang, una canción que le da nombre a un álbum de Def Leppard, que pues, qué rico era Def Leppard en vivo, ¿sí o no? Qué maravilla. Ya viene el pibe de mi barrio también y D-Code.

0: 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Les tengo noticias, y sobre todo a los fanáticos de Cristiano Ronaldo. Sí, sí, sí. 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
1: Hay gol
0: y el partido se pone 1-0 a favor de la selección de Croacia, lo que nadie se esperaba. Más de una polla se acaba de dañar y pues en el minuto 53 hay gol. 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Entonces, bueno, hay gol. Ya les voy a dar y les voy a completar el dato. 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
0: 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Y la música no para en este Planeta Rock. No, y por ahí derecho también los vamos a invitar para que mañana nos acompañen y acompañemos a la selección Colombia.
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1: 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Sí, señoras y señores, hay gol. Se empata el partido. Cristiano Ronaldo en el minuto 68 se encarga de cobrar un penalti y pues pone el partido parejo. 1-1. 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
1: 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Ya son las 7 de la noche, 42 minutos. 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

0: 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El partido ya finalizando, tiempo complementario. Todos esperaban que se fuera para el alargue, pero imagínense que hubo gol en el minuto 94. Hay gol en el estadio de Toronto. Ya les digo quién fue el protagonista. Giancarlo Ramos, o Giancarlo, bueno, Juan Carlos Ramos. Gol, gol, gol, gol. 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
3: 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Son las
0: 7 de la noche, 58 minutos, las 7:58.
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0: 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La hora en Radioactiva, 7 de la noche, 57 minutos. 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
0: ¡Ay, gol! ¡Ay, gol! Gol en el Mundial de FIFA 2026. Y pues por aquí parece que miran el VAR porque se empata el partido. Después de el alargue se pone 2-2. 2 para Portugal, 2 para Croacia. Y pues creo que el gol ha sido anulado. Qué lástima por los croatas que estaban ilusionados con que iban a tener otra oportunidad. Pero bueno, aquí estamos con Betplay y el Rock and Goal, cantándole los goles. Sí, señor. Vamos con música en este planeta rock.
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0: 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Son las
1: 9 de la noche, un minuto. 9:01.
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1: 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Ya son las 9:03. 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
3: Hay gol, gol, gol, gol. Betplay con Radioactiva y el Rock and Gol en este Mundial. 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Bueno, les cuento, el partido se pone 1-0 en el minuto 10. El gol lo hizo Suiza. Brill Embolo marca en el minuto 10 y esto sigue. Suiza 1, Argelia 0. 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
4: Feliz noche de jueves, oyentes de Radioactiva. Espero que hayan tenido un día muy especial y finalice con una noche todavía mejor. Soy Cristian Restrepo, el Mapache. Hoy nos toca viajar hasta el Reino Unido porque les traigo una banda que no solo tocó rock, sino que también lo transformó. Una de las bandas más importantes y recordadas de toda la historia. Le hablo de The Who, una banda que fue volumen, que fue rabia, que fue ambición artística, porque muchas de esas canciones que usted ha disfrutado de Who en su juventud, en su adultez, son canciones muy bien construidas. Fueron una de las primeras bandas que convirtieron el escenario en un campo de batalla, porque destruían sus guitarras, hacían explotar amplificadores, bueno, fue una actitud que definió generaciones. Y vamos a arrancar con una canción llamada Won't Get Full Again, una de las canciones más monumentales de la historia del rock, que fue lanzada en 1971 dentro del álbum Who's Next. Es una crítica a la política y a las falsas revoluciones. El sintetizador con que abre esta canción fue bastante revolucionario para la época, y el grito final de Roger Daltrey es simplemente una historia pura y bien contada de parte de The Who. Así comienza esta sobredosis aquí en Radioactiva con Won't Get Full Again.

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disfrutamos de la sobredosis de rock con la banda británica The Who. Espero lo esté disfrutando. Lo invito a que se reporte en nuestro WhatsApp 305-3407-76. Si está en Medellín, a través del 305-929-8277. Cuénteme cuáles son sus canciones favoritas de la banda The Who o alguna historia que tenga con esta banda importante. Y atención, porque ya viene Who Are You, una canción que fue lanzada en el año 1978 y fue publicada en uno de los momentos más difíciles.

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1: Pero se mandó 32 pastillas que lo llevaron a una sobredosis y posteriormente a la muerte. Y esta canción, Who Are You, suena como una confrontación directa con la fama, con la prensa y también con el desgaste interno. A pesar del desgaste de la banda, pues digo yo, lanzaron una canción maravillosa y el sonido es muy bueno en Who Are You. Y yo creo que también la banda también se enfrentaba a uno de sus mejores momentos. Antes escucharemos Substitute. Nos vamos para el año 1966, hace 60 años. Una canción que escribió Pete Townshend y habla sobre la identidad, sobre sentirse reemplazo, sobre no encajar en varios ámbitos de la vida. Una actitud desafiante, la verdad, que tiene esta canción. Pero antes de eso, esto se llama My Generation del 65, la declaración definitiva de la juventud británica. Y en una parte de la canción lo dice muy bien: Hope I die before I get old. No solamente fue una frase, sino que fue un manifiesto de una generación que estaba cansada. Con ese tartamudeo intencional que se escucha en My Generation, les cuento que de verdad esta canción cambió el rumbo del rock y es una de las favoritas de los años 60. My Generation, The Who, en la sobredosis de rock en Radio Cuba.

Y atención, porque en camino viene The Seeker. Es una canción directa, es una canción potente donde Pete Townshend, también escrita por él, habla de la búsqueda constante de sentido. Fue publicada en el año 1970 y muestra una banda que ya no solamente gritaba acerca de la rebeldía, sino que también buscaba respuestas, no solo en lo material, sino también en lo inmaterial. Antes, escucharemos Love Rain or Me, un cierre épico de ese álbum del 73 llamado Cuadrofinia. Una canción intensa, casi operática, porque este álbum viene a ser la segunda ópera de rock que lanzó el señor Pete Townshend con la banda The Who. Hay algunas interpretaciones vocales importantes que hace Roger Daltrey en esta canción, y pues una de las más potentes y poderosas de su carrera. Es una catarsis esta canción, Love Rain or Me. Pero antes de eso, ya viene I Can See for Miles. Nos vamos hasta el 67, porque sí, estuvo en tres épocas bastante fuerte la música de Who, sobre todo en los 60 y en los 70. En los 80 ya les voy a traer una canción que es de mis favoritas de esta banda. Pero ya viene I Can See for Miles. Es una canción psicodélica, una canción que en cierto modo está adelantada a su época. Pete Townshend la considera una de las composiciones más logradas de la banda The Who. Empezó ya a expandir su sonido más allá del simple rock de tres acordes a muchas más con I Can See for Miles. Aquí en la sobredosis de rock de Radioactivo.

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Espero su noche esté siendo magnífica con todas estas buenas canciones de la banda británica. Y ojo que ya viene Eminence Front de 1982, una canción un poco más oscura, con un groove hipnótico. Esta sí es de mis favoritas de la banda de Who de toda la historia, Eminence Front del 82. Ya The Who estaba entrando en una nueva década con un sonido más contenido, más atmosférico, pero igual de crítico. Noten de verdad en un rato la atmósfera de esta canción, es impresionante el sonido al inicio con el sintetizador y luego cómo se van agregando los demás instrumentos. Antes escucharemos Behind Blue Eyes, que fue incluida en el Who's Next. Es una canción un poco más introspectiva, es una canción muy tipo ballad, que muestra el lado más humano de la banda. No todo era destrucción en el escenario, también había sensibilidad y había ciertos conflictos de manera interna. Esta canción ya muchos la conocen porque la banda Limp Bizkit la versionó por allá a inicios del nuevo milenio y la verdad es que les quedó 10 de 10. De las mejores canciones, sin duda alguna, de la banda Limp Bizkit. Pero antes de eso, escuchemos Pinball Wizard, que es parte esencial de la primera ópera rock de la banda de Who, que fue Tommy, y que fue lanzada en 1969, una canción, Pinball Wizard, que consolidó a The Who como una banda capaz de contar historias complejas a través del rock. Disfrútenla. Pinball Wizard, una canción enérgica, teatral y eso sí, absolutamente icónica en esta sobredosis de rock de Radio Activa.

llegamos al cierre de esta sobredosis dedicada al Who. Y tenía que cerrar con algo de verdad precioso. Ya viene Baba O'Reilly, una canción que muchos conocen como Teenage Wasteland. El sintetizador inicial fue una revolución, pero lo que realmente la convirtió en un himno fue su espíritu, porque tiene juventud, porque tiene temas de pérdida, temas de esperanza, habla de caos y habla también de redención. Fue publicada por allá en el año 1971 y esta canción la verdad es que sí resume todo lo que fue de Who. Fue innovación, fue energía y pura emoción. Esto fue la sobredosis de rock en el especial de Who hoy jueves en Radioactiva. Yo soy Cristian Restrepo, el Mapache. Síganme en redes como arroba mapache al aire y síganos también como arroba radioactiva y arroba radioactiva de medallo. Esta sí es la canción definitiva de The Who. Esto se llama Baba O'Reilly aquí en Radioactiva.

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11: 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Son las...
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19: 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Son las...
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0: ¡Volvimos! ¡Regresamos! ¡Estamos de vuelta con el gallo a Radioactiva! ¡Hola, Colombia!
1: ¡Hola!
0: ¡Volvimos! ¡Volvimos! Hoy, viernes 3 de julio del año 2026, volvimos con el gallo a Radioactiva. Volvimos a conectarnos con los fieles seguidores del gallo, gallos, gallinitas que han sido pacientes durante todos estos días. ¡Volvimos hoy viernes a Radioactiva!
1: ¡Bravo!
0: ¡Qué mejor que hoy, amigos! Porque hoy Colombia juega su partido en el Mundial. Hoy, esta noche, contra Ghana. Y un fuerte abrazo para todos los fieles seguidores que se van conectando y que están en YouTube, a los que están por acá en TikTok, a los seguidores del Gallo de Radioactiva que a través de la señal vía streaming también se conectan. Fuerte abrazo para todos en este viernes. Damas y caballeros, estrenamos también nueva imagen, nueva cabina. ¡Catalina Bernal!
1: ¡Hola! ¡Hola, Francis! ¡Uy, vea qué bonito se ve!
2: Ey, ¿cómo te ves de bien, Cata?
1: ¿Qué tal? ¿Cómo me veo ahí?
2: ¡Wow!
1: Mandé a cuadrar las luces exactamente.
3: Para verte.
1: Para
3: diosa.
1: Verme espectacular. ¿Qué tal se ve nuestra nueva cabina? Muy bueno, Pacho.
0: Amigos,
1: buenos días.
0: ¿Qué tal, ah? Más digitales que nunca ahora. Ustedes van a poderse conectar con el gallo de Radioactiva a través de YouTube, a través de TikTok, las diferentes plataformas digitales. Y aquí estamos, Cata, arrancando una nueva temporada del gallo de Radioactiva. Muchas gracias a todos los que nos han tenido paciencia, porque en realidad sí hemos tenido problemas técnicos, pero no quiere decir que sea algo ajeno a lo que no hayamos vivido antes en Radioactiva, así que ahí vamos, con calma, pero seguros.
1: Sí, gracias por bancarnos estos días, nos rodaron cabezas. Lo que estábamos planeando era una gran sorpresa para nuestros oyentes, nuestra nueva cabina, Pacho. ¿Cómo nos vemos? Que nos cuenten, que nos digan.
2: Sí, que dejen ahí de criticar, de quejarse. Todo era una sorpresa muy linda para ustedes, para que ustedes disfruten y nos miren. Yo, la verdad, nunca me había visto tan hermoso. La verdad.
1: Ah, vea, Lucho.
2: Nunca me había visto tan lindo. Ah, ¿qué tal? Ah,
1: muy
2: mira
1: bien,
2: eso.
1: Se ve muy
2: qué hermosura.
1: Bien. Se ve muy bien.
2: Eso está muy lindo, la verdad. Me siento como Aurelio Cheveroni. Se ve muy pro.
1: ¿Cómo nos vemos, Francis? ¿Cómo nos vemos desde la distancia? ¡Ahí, Francisco! Ahí está Francis, que lo pueden ver a través de YouTube y TikTok. Estamos en vivo y en directo. Sí, exactamente. Nos está mostrando su cabellera.
2: ¡Cuánto flow!
1: Hoy está mostrando su outfit de Colombia. Ahí está. Ahí está, ahora sí. Hola, Francis.
0: Ahí estamos, no sé, tendrán que tenernos un poquito de paciencia mientras terminamos de ajustar todo. Estamos estrenando casa en Radioactiva, estamos estrenando estudio también. Ténganos un poco de paciencia mientras ajustamos absolutamente todo a través de la señal de streaming, a través de la radio también y a través de los diferentes canales o las plataformas digitales. Pero ya estamos, ya tenemos acá todo absolutamente. Fuerte abrazo para los seguidores que están ahí, que han sido pacientes con el gallo de Radioactiva.
1: Muy bien.
0: Abrazo para todos los gallos y gallinitas. Cata, espectacular. ¿Cómo le luce, Catalina? ¿Cómo le queda de bien esa nueva cabina, este nuevo lugar, esta nueva casa de Radioactiva?
1: Pacho, aventurándome además a manejar la consola, el show más esperado de esta audiencia. Aquí donde ustedes me ven, estoy con un montón de botones al frente tratando de pilotear esta nueva nave que tenemos.
2: Pero dominando.
1: Yo la veo devorando. Muy segura, hoy sí, estamos devorando. Viernes de selección, Pacho, Lucho. Viernes de
2: Estreno.
1: De cabina. Viernes de doble rock and roll. No, y hay de todo.
2: No, y la canción nueva. ¿Qué tal la canción nueva?
1: La canción nueva. No, ah, nuestra canción de nuestro presentación.
0: Me quedó bonita,
1: sí,
0: Lucho.
1: Sí, sí, sí. Ah, gracias. Está por aquí.
0: Lucho ahí el artista. Bueno, no. Perfecto, aquí estamos. Fuerte abrazo con los seguidores. Queremos que nos escriban y nos digan cómo están el día de hoy, desde qué lugares del mundo se conecta el gallo de Radioactiva, porque estamos no solamente en Bogotá, en Medellín, en las diferentes ciudades de Colombia, también estamos en otros países, en otras ciudades. Aquí estamos en vivo y en directo desde Ciudad de México, que se prepara para ese partido del domingo contra Inglaterra, pero en Kansas también estamos. No sé si ya tenemos a mi perrazo desde Kansas. Vamos a ver, vamos a probar, a ver si está por ahí.
1: Hola.
0: Buenos días, productor. ¿Cómo vamos? ¿Cómo amanece Kansas?
1: Hola. Ahí está. ¿Cómo amanece Kansas, champion?
2: Ay,
1: no,
2: mi
1: él se fue.
3: ¿Me
1: él
3: oyen?
1: Fue.
3: ¿Me copian bien?
1: Ahí está, ahí
3: hagan
1: está.
3: Así,
1: sí,
3: si
1: sí,
3: me
1: sí.
3: Oyen bien. Hagan así. Si me copian.
2: Aquí estamos.
3: Eso, hagan así.
1: Ah, ¡champion!
2: ¡Champion!
3: Hagan así.
2: Hay una práctica.
3: Eso.
2: Hay un profesionalismo.
3: Hagan.
1: Ya, bueno, listo.
3: Vamos a,
1: yo
3: a
1: tengo
3: ver.
1: La consola,
3: a
1: puedo
3: ver.
1: Cerrar ese micrófono. Mi sueño, dreams come
3: ¿Cómo
1: true.
3: ¿Cómo están, muchachos?
1: Todo bien, Champi.
2: ¿Cómo va
3: es
2: Estados
3: increíble
2: Unidos?
3: Increíble que me fui yo de Colombia, del país, y nos entregaron cabina nueva. ¿Cómo es eso? Se están viendo muy bonitos. Esto está increíble. La transmisión la estoy viendo. Es el logo del gallo, esa canción que ya sonó. Ustedes cómo están de lindos allá. O sea, no, qué ganas de no haber aceptado este viaje a Kansas. ¿No?
2: Ay, sí, le creo muchísimo. ¿Cómo está, viejo champion? ¿Cómo lo tratan las estranjas? ¿Qué ha visto nuevo?
3: Bien. La verdad, muy bien, muy amañador esto, está increíble. Yo hoy transmitiendo desde Kansas, esta mañana en un inglés muy irregular, le dije a la señorita de recepción, ajá, pues que estaba buscando el business center del hotel, como para...
2: ¿Cómo le dijo? ¿Cómo le dijo? ¿Cómo le dijo?
3: Que no tuviera que pagar ni nada de eso.
2: ¿Cómo le dijiste?
3: Y yo no sé qué me entendió, me dijo como, me dio unas indicaciones, como por esta puerta, giras allí, no sé qué, tan. Y es un Starbucks. Entonces hoy estoy desde acá acompañándolos.
1: Ah,
0: qué bueno. Qué bueno.
2: Claro.
0: Qué bueno. O sea, no hubo finalmente para sacar recursos de los viáticos para buscar un buen internet. Entonces se buscó otro lugar. Pero me parece muy bien. Porque has estado ahí con Colombia, estuviste ayer en el banderazo de los colombianos para el juego del día de hoy en Kansas. Este programa es muy internacional, o sea, este programa sí es mundialista, miren.
1: Sí.
0: Bogotá, Medellín, estamos en Kansas, estamos en Ciudad de México. ¿No qué más le podemos pedir a la vida? Nueva imagen, nueva temporada del Gallo
2: nueva
0: de Radioactiva.
2: Cabina, ¿no?
0: La
2: divino.
0: Comunidad más fiel, Lucho. ¿Ah? Los seguidores del Gallo de Radioactiva, vea, esa gente sí, vea. Esa gente sí, papá, vea.
1: Sí. Eso, sí, señor, es verdad. La copa más grandiosa
0: es un rostro. Estoy viendo por acá, empiezan a saludar algunos desde Sogamoso en Boyacá, conectados al Gallo de Radioactiva. Steven dice que si Apacho lo cogía la corriente. No, simplemente es un... No,
2: no se hizo
0: el día
2: ahí,
0: de hoy para el juego, algo diferente.
2: La permanente, se hizo la permanente.
0: Sí.
2: Sí.
0: Sí, normal. Desde Medallo, papá, Cristian se conecta con nosotros. Belkis nos saluda. Hola, carito, que qué bueno. Desde Quebec está Felipe Riaño, un abrazo para él. Un saludo para Cata, le manda Anderson.
1: Hola.
0: Cata, la verdad es que le luce mucho la consola y demás, ¿sabe?
1: La verdad es que nadie es indispensable, Pacho. Mire, yo ya consola, no, nueva veo. Cabina, la Champion, pues mira a ver qué haces tú.
0: ¡Oh, perfecto! ¡Perfecto, amigos! Así que... empieza la fiesta mundialista y la vamos a celebrar en Radioactiva con esta nueva imagen. 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
0: 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Hoy nos jugamos la vida contra Ghana. Uy, Lucho, después de haber visto eso ayer entre Portugal y Croacia, qué locura, mi perro.
2: No, qué agónico, qué agónico hasta el último minuto. La verdad que qué embarrada por Luka Modric. Qué embarrada, estaba desconcertado, no podía creerlo.
0: Ay, no.
2: Pero pues era el bicho o Luquita. Y aquí entre los dos, creo que ese gol que le anularon a Cristiano Ronaldo no era para anularlo, era un golazo. Pero bueno, al final pasó Portugal. Qué lindo partido, gran partido.
1: Se cumple la teoría.
0: Ay, las cosas que nos va dejando Cata este mundial, es que esto poco a poco. Ahí vamos, pero sí, ya Luquita se nos fue el día de ayer. Infortunadamente, el comandante se clasificó, Cristiano Ronaldo va a estar por ahí. Y hoy, amigos, esta jornada, ¿cómo es la jornada de hoy, Lucho, por favor?
2: Pachito, hoy tenemos desde la 1:00 p.m... un partidazo que ninguno se esperaba. Australia-Egipto. Agarre usted ahí su favorito. Luego tenemos un partido que, por lo que nos ha demostrado Cabo Verde, la verdad yo no tengo favorito. Argentina-Cabo Verde hoy a las 5:00 p.m. Ahí no va a haber bala perdida. Y señoras y señores, damas y caballeros, espero que la jornada los coja felices a las 8:30 p.m. ya en su casa, con sus parceros, donde quiera que lo vaya a ver. Colombia gana. Y le quiero recordar el paso del
0: técnico
2: de Ghana por Colombia. Ese man va a jugar con la sangre en el ojo.
0: Perfecto, amigos, nos vamos preparando para esta jornada del día de hoy. Entonces, nueva cabina, nueva imagen del Gallo de Radio Activa. Volvimos, fuerte abrazo para todos los fieles seguidores, gallos y gallinitas. Le puedo pedir, Cata, una primera canción para inaugurar esto con el pie que es en la nueva cabina de Radio Activa.
1: Clarines.
0: O la agarro con los calzones abajo.
1: También, pero me los puedo acomodar.
2: Apúrele, Cata, que no está tan chévere.
1: Dígame, ¿cuál le pongo, Pacho? Escojo.
0: Bueno, vamos a inaugurar esta nueva cabina, este nuevo espacio. No, tampoco, cálmese.
2: No.
3: Encienda la tele.
2: No, hombre.
0: Vamos a inaugurar esta nueva cabina, este nuevo espacio. Hola, ¿ahí me oyen ustedes?
1: Sí, señor.
2: Maravillosamente, Pacho.
1: ¿Sí? Sí.
0: Ah, bueno. Listo. Sí. Entonces, con Metallica y vamos a arrancar esto con Master of Puppets.
1: Dios.
0: Porque amigos, venga. Cabina, el Gallo, nueva temporada, nueva imagen, más digitales que nunca. Volvimos con el Gallo a Radio Activa.

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2: Nueva imagen. Volvió el gallo a Radio Activa. Fuerte abrazo para todos los fieles seguidores, gallos y gallinitas que no solamente se conectan a través de la señal vía streaming, la señal tradicional, sino que también muchos de ustedes están viendo la nueva casa de Radio Activa a través de YouTube, en nuestro canal de Radio Activa Colombia y a través de TikTok. Todavía estamos ajustando cosas, ¿no? Eso hay que decirlo, Cata, pues para sí, que la gente sepa que hay que seguir teniendo paciencia, porque después del daño del productor del cual me enteré,
3: del detalle que nos dejó,
2: que hablar a su regreso a Colombia.
4: Sí.
2: Pues aquí estamos, volvimos con el gallo a Radio Activa. ¿Pide qué? Pido bar,
5: Pacho. A mí me parece que esas imágenes están alteradas, Pacho. Me hicieron lo mismo que Davinson. Eso lo editaron ahí en Canva y es un montaje. Pacho. Yo necesito llegar a Colombia y hablar con mis abogados de gratis, ¿sí?, de esos que están estudiando en el SENA, para que me defiendan en este caso, Pacho.
2: Claro, me imagino. Pues para a juzgar por el video que además me estaban ocultando. O sea, todos acá como, ay no, pues no, qué raro, quién sabe qué estará pasando, quién sabe qué estará sucediendo. Y voy y me entero incluso por otra persona. Nadie me había, o sea, Catalina, yo pensé que usted de verdad era una persona seria.
4: Francis, yo soy. Pero es que no.
2: Sí.
4: Es difícil repartir la lealtad.
3: ¿Qué acabo de escuchar?
2: Ya, me imagino. No, ese estudio se ve increíble. Oiga, la imagen se ve muy cool, ¿ah? ¿Eh?
4: ¿Cómo nos ve la
2: imagen del gallo. ¿Cómo se siente Lucho, por ejemplo?
3: No,
2: ¿cómo se siente usted, no, mi perrazo, bien, cuando llegó y dijo, voy a ver esto, qué tal, cómo está y demás?
3: No, pues muy bonito, Pacho, la verdad. Qué gran evolución, porque yo me sentía que nos tenían trabajando en la oficina de Betty la Fea. Ahí como metiditos allá, como, ay sí, los muchachos de Radioactiva, pero aquí, papi, yo ya llegué a Radioactiva, estoy genial.
2: No.
3: Es el mundo real. Qué cosa tan profesional, no, tan hermosa, tan pispa.
2: Tremendo upgrade acabamos,
5: sí,
2: de tener.
5: Ahora sí, afeítese.
2: Bueno, ahí está.
3: ¿Qué le pasa?
5: Ahora sí arregle ese pasaje en cámara.
2: Dice que ahora sí póngase a trabajar. Ey, la gente, ¿qué le pasa?
3: No. Yo lo de la afeitada lo puedo hacer.
5: Ahora sí siente ese derecho.
3: No, mire.
2: No, increíble.
4: Uy, ahora sí acá no tenemos margen de errores.
2: Bueno, recuerden.
3: Demasiado expuestos.
4: Sí.
2: Sí, no, ya nada. Ya nada. 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

0: 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Y hoy para la fiesta es que hoy tenemos la apuesta. Hoy, Lucho, vamos con... ¿Cómo es el cuento? Vamos con camiseta amarilla.
1: Hoy ya le digo...
0: medias rojas.
1: Sí, señor. Recuerde que el último partido
0: media
1: de la selección
0: Colombia... medias rojas y
1: Colombia,
0: pantaloneta azul.
1: Ajá. Acuérdese que la última vez jugamos con medias blancas. Parecíamos más Brasil.
0: Sí.
1: Pero sí. Hoy la combinación, porque acuérdese que Ghana también tiene amarillito y tal, entonces hoy la combinación que va a tener la selección Colombia va a ser camiseta amarilla, pantaloneta azul, medias rojas. Si usted me está preguntando cómo va a jugar el portero de la selección Colombia, va a jugar con ese hermoso jersey verde calzón que les están poniendo ahora. Ah, me parece una chimba de color.
0: Sí. Pero creo que ese uniforme de Colombia, puede ser que me esté equivocando y es muy probable, no confíen en lo que estoy diciendo. Creo que llevábamos unos muy buenos años sin jugar con ese uniforme, con camiseta amarilla, pantaloneta azul y medias rojas.
1: Así es, porque últimamente estaban ahí, no le digo, jugando con la pantaloneta, jugando con las medias, porque pues se podía...
0: Claro.
1: Era se podía ahí confundir con los otros rivales.
2: Creo que la última vez que jugamos con ese uniforme fue cuando Ecuador nos metió 6 goles, por si algo.
3: ¡Ay, no!
1: pero esos datos...
0: No sea tan miserable.
3: No,
0: este perro no le dijo, es que...
2: Creo que fue la última vez que lo usamos.
1: Creo que la última vez fue hace poquito, fue contra Congo.
0: Y creo que el portero era Camilo Vargas, para no asustarnos.
3: Ay, no.
1: Y el capitán también era James, para no asustarnos. Y el técnico de la selección Colombia de ese momento era el técnico de Ghana de hoy, el señor Queiroz, Carlos Queiroz.
2: Sí, el de ahora.
1: Él tiene ahí un pendiente
2: Queiroz,
1: en la selección
2: Queiroz.
0: Bueno, amigos, toca apretar el día de hoy en esta jornada. ¿Ayer le pegaron ustedes alguno de los marcadores de la polla mundialista o se les fueron las luces? Yo casi le pego al de España.
3: No.
0: Pero es que ese tercer gol me descuadró. ¿Cómo me van a hacer un 3-0 al final? Íbamos muy bien. Mi favorita, yo puse a España como mi favorita del mundial. Todavía me mantengo en esa posición.
3: Ay, no, yo la puse como
0: pero
3: decepción.
0: Es que ¿cómo me va a hacer Oyarzabal ese gol ya al final?
3: Ay,
0: me descuadró
3: no,
0: la polla. Pero es que como...
3: Ya.
1: Pero mire que ese Oyarzabal en el primer partido, todo lo que lo criticamos. Y qué figurón, qué mundial que se está haciendo de pelado Oyarzabal.
0: Hay una imagen muy, muy curiosa que dejó ese partido de España-Austria. Yo no sé si ustedes vieron que el hermanito de Lamine Yamal, o sea, imagínense, si Lamine Yamal tiene como 18 años y creo que ni los ha cumplido, el hermanito pues es una piturrita y estaba en la tribuna con la mamá.
3: Sí.
0: Y estaba por allá. Y entonces hay una señora rubia, una señora de pelo crespo rubia que tapa en la jugada de uno de los goles en la celebración del hermanito de Lamine Yamal.
1: Sí.
0: Y entonces la gente empezó a escribir en internet y en el mundo digital, la gente, esa señora rubia se tiró el mejor meme que íbamos a tener de España. Cuando llega empieza a decir la gente, esa señora rubia nos acaba de entregar 2 goles en el mundial. Pues es que resulta que la señora era la mamá de Oyarzabal, el otro jugador, el que marcó el día de ayer. Entonces la gente dijo, entonces le perdonamos que haya dañado la imagen del hermanito de Lamine Yamal. Sí, pasó.
3: No puede ser.
1: Es una estrella. Yo lo he visto haciendo publicidades, llamanlo, baja al campo, lo pone a patear al balón. Ese pelado está viviendo el mundial como me gustaría haberlo vivido a mí en algún momento.
0: Ajá, ya. Quiero hacer una pregunta al productor que anda en estos momentos en Kansas. Productor, pregunta seria.
2: Dilo, pero dilo completo, está. Pacho. Tienes que decir Kansas City, Missouri, por favor.
1: No.
0: Ok, no. Desde Kansas City, Missouri, pregunta desde Ciudad de México a Kansas City, Missouri, ¿ok? Pregunta.
2: Gracias.
0: En algún momento tú, conociendo obviamente cómo eres y demás, después de ver que Suiza le ganó 2-0 ayer el partido a Argelia, ¿fue? Sí, ¿no? Argelia.
1: Argelia, sí, señor. Sí.
0: ¿Empezaste a mirar requisitos de visa y tiquetes hacia Vancouver o tú no has mirado eso? Pues porque primero hay que ganarle a Ghana y luego sí pensar en Suiza. ¿O lo hiciste, la verdad?
2: Pacho, yo ya le dije a los compañeros de AS que ellos ya compraron tiquetes para Vancouver. Yo les dije, venga, lléveme ahí, ¿qué hay que hacer? ¿Cómo es? ¿Cómo sería para podernos aparecer por allá en esos lados? Porque sí, yo creo que le ganamos a Ghana hoy, Pacho. Le ganamos.
3: Vamos a Colombia gana, Colombia gana. Y llegamos
1: acá. Champion, hay dos peladas atrás suyas, claro, que lo reconocieron.
2: Contra Argentina.
1: Ey, salude, que ya, está aquí.
0: Ya, ok.
3: Ay, sí, atrás está.
1: Lo reconocieron. Están... Ey, están preguntando, ¿ese no es Ramiro Meneses?
2: Cierto, están mirando.
4: Ey, ¿sí? Uy, productor, venga.
1: Salúdele que esos dos, vea.
0: Vaya, ¿sí? Vea, hágale, hágale manitas.
2: Hola.
0: Ay, diga, ay. Ay.
3: Por favor, va a llegar divorciado.
2: Ay, atrás no, de la productor. Columna.
0: Hágale, 2-2 y la ropa al río, esconda a Tato Cepeda.
1: Que Tato no vea. No, llega y le hace escándalo.
2: Sí, Tato sí es que reta mucho. Tato está bien cascado hoy, se puso anoche a recibir tragos en medio del banderazo, pues obvio uno se va encontrando con gente que dice, vengan, galleros, no sé qué. Radioactiva, qué chimba, tómense algo. Y Tato, en un momento anoche sí me dijo, como yo no voy a recibir más. Yo le dije, pero Tato, es un banderazo, es un mundial, Tato. ¿Cuándo más vamos a estar por acá en un mundial con toda esta plaga amarilla? Usted recibió, qué pórtese mal. Y me hizo caso y hace un rato estaba ya tirado en la cama diciendo, me duele mucho la cabeza, yo no debí tomar tanto.
1: No, pobre.
0: Ay, no le digo, vea.
1: No, pobre hombre, ¿usted cómo lo va a someter?
0: No, pero sí, está viviendo. Está viviendo, es que algo épico, mandado. Porque mire, ahí donde está, sí, claro. Ahí donde está, esas dos chicas que estaban mirando, se quedaron mirando como, ay, mire, ¿qué será lo que está haciendo este hombre? ¿Qué será lo que usted, hágale de una, ¿qué? Diga CNN, ¿qué estará haciendo? Diga radioactivo.
1: Estará haciendo. Voy a decir radioactivo, digo, bueno, sí, compañeros de CNN. A ver, dígalo así duro. Que se le escucha.
2: ¿Qué estará haciendo este primate? Dirán ellas. ¿Qué estará haciendo ese simio con un celular?
0: Creo que le faltan monedas. No. A la de la blusita verde le faltan como unas monedas que si le colabora.
1: No.
0: Que le quedó faltando para el café de Starbucks.
2: Ahí tengo, yo le llevo.
1: Vi que te hacen falta eso.
2: Sí, vaya, llámela. Con Cata, Pacho. Con Cata o con Lucho. Alguien pues que aguante el ritmo y el ritmo, claro, de estos cubrimientos, Pacho, por favor, de verdad.
3: ¿Usted considera que yo aguanto eso? ¿Usted considera que yo aguanto eso? ¿De verdad?
4: Sí, Cata, yo creo que
2: yo
4: sí.
2: Yo considero, sí.
3: No,
2: Cata,
3: yo no considero.
0: Cata, tanto. Hoy parece que toca ponerle a Cata un cojincito en esa silla porque parece que fuera dar un discurso de una universidad.
3: Sí, parece que tuviera un atril. Oigan, sí, es verdad. No, pues cosas que.
0: Acaba de llegar la decana. Acaba de llegar la decana de la facultad, amigos, a darnos una charla. Entonces, presten atención. Adelante, querida decana.
1: Parece
0: días.
1: Como si fuera un discurso
3: buenos
1: en la
3: días,
1: ONU.
3: Buenos días, estudiantes y estudiantas. Espérenme, busqué la música.
1: Oiga, Champi.
0: Ay, no.
1: Champi, ¿estás ahí? Champi. ¡Champión! No, Pachito, lo
2: ¿qué
1: perdimos.
2: ¿Qué pasó? Que no le escucho a Lucho. Ya, Lucho,
1: ¿ya? Muy bajito. Ahora sí, ahora sí.
2: Vamos a acercar para
1: oír. 1, 2, 3. Dígame. 1, 2, 3. ¿Sí? ¿Me escuchas, Cham?
2: Dígame.
1: ¿Cuál es la agenda del día de hoy? ¿A qué hora se tiran para el estadio? ¿Consiguieron al oyente de Radioactiva que van a meter al estadio? ¿Cómo van a hacer hoy?
4: Ah, sí.
2: Listo. Empezando primero por ese lado. Ayer
1: ¿qué tienen la
2: estuvimos,
1: mano?
2: Buscando un oyente, un gallero. Un personaje que se haya venido hasta Kansas para acompañar a la Cele por vivir el ambiente, por vivir el mundial, pero que no tuviera entrada. estuvimos entrevistando a algunos, conocimos algunas historias, gente que incluso venía desde México, diciendo, no, pues yo estaba al lado, me vine hasta Estados Unidos, pues me pasé, lo que sea, y intento apoyar a la CLE, así sea en el banderazo, irlos a ver en el hotel. Ajá. A verlos en el hotel. Por ahí les compartimos las historias en redes sociales. Pero encontramos a un oyente que ustedes van a conocer la historia más detallada en redes sociales.
1: Okay.
2: Un oyente que es fanático de verdad de los mundiales. O sea, el man recuerda selecciones de los años 70, del 84, ay, cuál fue la más importante en Italia. Un señor que se vino desde Bogotá y llegó acá a acompañar a la Cele y no tenía su entrada para el partido de hoy. Sí, señor.
1: No.
2: Y van a conocer más detalles de él y todo, porque la historia es bien bonita, pues sobre todo porque es de verdad un aficionado al fútbol. O sea, este señor dijo, yo me embalo y metí un poco de ahorros ahí. También el man sacó un préstamo y ahí corrió pues hasta Kansas City y llegó acá y en medio de los tragos él pues no lo podía creer. Van a ver la reacción de él, que nos vamos con un gallero llamado Fernando a vivir el partido de la Selección Colombia en el estadio de Kansas.
0: ¡Bien!
2: City
0: Chiefs.
3: ¡Bravo!
0: ¡Qué
1: gran historia!
3: ¡Bravo!
2: ¡Con un gallo!
1: ¡Qué lindo!
3: ¡Bravo! ¡Muy bien!
1: ¡Ah, el champion! Para eso fue que lo mandamos, papito.
0: Entonces.
2: Y ya tengo la estrategia para ganar hoy. Tengo la estrategia para ganar hoy.
1: ¿Cuál?
2: Vea la estrategia, me hace falta es encontrar al árbitro. Pero acá ya llevo la estrategia de hoy.
1: No, pero esos son puros billetes de un dólar, champion. Eso no le alcanza.
0: Uy, no, qué pesado. Esto de verdad, billetes de un
2: pero
0: dólar.
2: Pero esto verde antoja, cierto. Pacho. Esto verde antoja.
1: No.
0: Solo billetes de un dólar. A ver, muestre. ¿Va a ser un truco de magia o qué? A ver si aparece uno de 10.
2: No, mírenlo rápido. Eso, mirándolo rápido, parecen de 100.
0: No.
2: Parecen de 100.
0: No, nice, increíble.
1: No,
0: vengan aquí a YouTube, vengan aquí a TikTok. No, hombre, ¿cómo va? Billetes de. Estamos acostumbrados a ver en el mundo digital a Mr. Beast, claro, tirando billetes de $100 y demás. Y usted viene aquí al gallo a presumir con billetes de un dólar. No sea tan triste, de verdad.
2: Pero este señor no sé quién
0: si
2: es.
0: Tiene más
2: este
0: plata que nosotros.
1: Ah, vea.
2: Este señor es del de 20, no sé
0: no,
2: quién es.
0: Increíble. Pero no. Venga, yo sé para qué nos sirve esto el día de hoy. ¿Sabe para qué nos sirve también?
1: ¿Para qué?
2: ¿Para qué?
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0: No, muy bien. Vamos con la decana. Volvemos otra vez con nuestra decana, hoy con Catalina Bernal, que parece que va a dar un discurso muy temprano en el Gallo de Radioactiva. ¿Qué nos quiere decir, querida Catalina? Decana de la
3: Pacho,
0: facultad?
3: Estamos. Nos faltan créditos para graduarnos.
1: ¿Ah, sí? No.
3: Hoy nos falta para graduarnos mientras cuadramos esta belleza de cabina. Debimos hacer un discurso, de verdad. Un discurso
1: de inauguración.
3: Claro.
0: Sí, claro.
3: Claro, así como es que me vino hoy muy corporativa, vea. Es que yo me vine hoy muy corporativa.
1: Sí, parece que fueras a dar un discurso en la ONU, así. Importante. Mamita, ¿qué le pasó?
0: No, Catalina, no.
3: Perdón,
0: Cata.
3: Que me pesó un poco la poca cadera que
1: se fue. La silla le hizo zancadilla, Cata. ¿Qué estás haciendo?
3: Mostrando los zapatos. Outfit of the day.
0: No.
3: Outfit of the day.
1: Uy.
3: Outfit
0: no, muy bien, day. Cata.
3: Vea. Sí.
0: Epa. No, ahí sí, de verdad. Con eso que estamos viendo, Colombia 3-0.
1: ¿Qué? No, ya, no que piense rico, negativo. Rico.
3: No, sí, no, que piense negativo ni que nada. Y si ponemos no, un pues discurso así.
0: No, sí, pero hasta cierto punto. No, muy bien, Cata. Bueno, describan un poquito ustedes que están ahí, Lucho y Cata.
1: Dígame.
0: La sensación de esta nueva cabina que hoy estamos estrenando en Radioactiva y que la gente también está viendo ya a través de TikTok y a través de YouTube. Si no han venido todavía, vengan para que conozcan la nueva cabina. Mostremos un poquito, a ver, cuéntenos qué tal, cómo se sienten. El cambio es drástico, porque yo la veo espectacular desde acá.
1: Sí, Pachito, el cambio es drástico. Pasamos de la tierra al cielo. Yo me siento como en el paraíso. Las luces, mira, mira cómo nos vemos cada uno. Las luces están súper hiper pro. Hay 1, 2, 3, 4 cámaras. No, la verdad es que ahora sí va a tocar llegar arreglado, Cata.
3: Eso es una locura, Pacho. Yo que he estado en diferentes etapas de Radioactiva, esto es otra cosa, esto es otra casa. Esto es lujo, esto es opulencia, esto es despreciar al resto,
1: esto es por debajo encima.
3: Y esto es pisar cráneos. Todos nos están envidiando por nuestra cabina del día de hoy.
1: Sí.
3: Chupatesa.
1: Chupatesa.
3: Pues somos marcas hermanas y todo, pero te estamos pisando el cráneo.
1: No, por aquí han pasado los de todas las otras emisoras.
0: No, y sobre todo Catalina. Sobre todo Catalina, que ha tenido la oportunidad de estar durante 2 etapas aquí acompañándonos como gallinita del gallo de Radioactiva. En esa primera etapa, pues le tocó algo muy precario, muy precario. Sí.
3: Muy precario.
1: ¿Cómo era en esa época, Cata?
0: Ahora en esta segunda etapa. No, eran los rines.
3: Eran los rines, la cámara que había en una esquina.
0: Se tenía que sentar en una canasta de cerveza, era un petaco.
3: Sí, es verdad. Porque las pocas sillas que había se sentaba uno y se quedaba derecho por allá al primer piso. Eso es verdad. Esto es en dólares, Pacho. Esto es radio cara, sí, de verdad. Esto es multiplataforma.
0: Esto ya es otra cosa.
3: Sí, esto ya es otra cosa. Díganme canciones para poner.
0: Tanto como nosotros.
3: Díganme canciones de la selección para acompañar el tema de la selección Colombia para poner. Díganme.
1: Póngase ahí.
3: ¿Cómo se llama la de OEO?
0: Canciones de la.
2: Mami, prenda la radio, encienda la tele.
1: No, ¿qué te pasa, Champions? Estamos huyendo de la sal. Y tú nos pones el himno de la sal.
0: No, esta no.
1: No, hombre.
0: No.
1: No, hoy sí toca esconder a todos los reggaetoneros, ¿verdad? Que no vayan a saludar.
2: Gol de mi corazón.
3: No, esa ya la tengo, campeón. La que es OE.
0: Productor que. Que mandan a decir.
2: Ah, esa se llama.
0: Que si le puede decir a.
2: ¿A quién?
0: No, que si le puede decir a Tato Cepeda. Que hoy está un poquito enguayabadito por lo que le pasó ayer en el banderazo. No resistió el banderazo, imagínese. Su primer banderazo en la vida y no lo resistió. No. Entonces, Cebedol. 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
3: Ahora sí.
1: Uy, qué nivel.
0: Perfecto.
1: Cata. Qué nivel.
0: Perfecto, amigo.
2: Eso.
0: Hoy Colombia contra Ghana. Vamos a revisar rápidamente porque tenemos hoy varios encuentros. Ya, Lucho, ya hoy se definen todas las llaves. Con estos partidos ya quedan definidas todas las llaves de los octavos de final.
1: Así es, Pachito. Recuerde que nosotros estamos en el último grupito, los ultimitos que juegan para definir la serie. Hoy ya tenemos casi todos los clasificados. Solamente nos falta saber el que gane entre Australia y Egipto y el que gane entre Colombia y Ghana. Y ya de resto todas las llaves de la siguiente fase ya están definiditas, papá. Sí, Colombia.
0: Pero Lucho, ahí dígame. El que gane entre Australia y Egipto se va a enfrentar al que gane contra Argentina y Cabo Verde, ¿cierto?
1: Así es, sí señor, sí señor, porque nosotros ya sabemos que nuestro próximo rival va a ser Suiza. ¿Cómo ve usted esa Suiza? Yo no le he parado tantas bolas. ¿A qué juegan?
0: No, pues ayer, anoche estuvo jugando contra Argelia. Pensé que iba a estar un poquito más reñido el tema. Pero la verdad es que Suiza al minuto 10 ya empezó ganando.
1: Sí.
0: Y ya luego pues marcaron el segundo gol al minuto 46. Pero pues, va a ser breve en medio de todo para Suiza. O sea, ¿qué quiere decir? Que si nos llega a tocar ese rival, si es que ganamos nuestro partido, repito, el día de hoy.
1: Sí. Porque
0: pues vamos a ver también cómo lo logramos. Ahora, también hay que decir que es que esta selección Colombia, no sé cómo la vio el productor desde allá, pero también hay que decir que es que Colombia viene de tener un partidazo en el que alcanzó a ilusionarnos bastante. O sea que vamos a ver si esto se mantiene el día de hoy, ojalá, contra Ghana, y Colombia vuelve a salir de la misma forma, con ese ímpetu otra vez y a buscar bien el balón y ojalá no a tocarla tanto, sino más bien a empujar rápido esa pelota en el otro arco.
2: Ayer en lo que se vio, porque fuimos a recibir con todos los seguidores de Colombia, con toda esta plaga amarilla, bueno, mancha amarilla le dicen.
1: Mancha. Plaga usted.
2: Plaga amarilla. Y fuimos al hotel después del entrenamiento de la selección.
1: Sí.
2: Llegamos a ver qué cara hacían los jugadores y la verdad es que estaban todos muy felices, como muy contentos, saludando a todo el mundo, poniendo música, bailando, como que por lo menos en cuanto a actitud de pronto dentro de la selección, se ve que están todos muy felices, como que hay buen ánimo ahí, como que no están llegando tan tímidos o por lo menos no se ven ahí como una selección como muy fría. Colombia siempre ha sido igual alegre, pero por lo menos en esa actitud uno dice, bueno, no, estos manes están conectados, están pues listos como para el partido. Vamos a ver en qué resulta todo esto hoy. Nosotros estaremos llegando al estadio sobre las 4 de la tarde.
1: Okay. Llegaremos
0: por allá. ¿Al estadio?
2: Hay muchos colombianos. ¿Cómo, Pacho?
0: ¿A cuál estadio? ¿Al Real o al que se equivocaron donde buscaron el hotel?
2: No, ya ahora sí. Ayer fuimos a visitarlo y dejamos migas de pan en el camino hasta el hotel.
1: Para no perderse.
2: Para hoy volver por ahí mismo. Entonces, vamos a llegar allá sobre las 4 y como detalle curioso, Colombia quiere hacer una previa al partido donde van a estar haciendo asado y carnecita y quemazorca y algunas cervezas. Entonces vamos a pasar por ahí a ese ambiente de la previa y ya luego nos metemos de lleno a parchar en este partido con nuestro oyente ganador. Van a conocer la historia por ahí en redes sociales para que estén muy pendientes de quién fue el que se ganó esa boleta, de esa persona que no esperaba entrar al estadio, que no tenía esperanzas, que no lo había logrado porque no alcanzaba la plata, y con Radioactiva y con Prisa Media y nuestras amigas marcas lo vamos a meter a vivir este partido hoy de Colombia contra Ghana.
1: Ah, qué lindo.
0: Hoy, amigos, todo parece indicar que Néstor Lorenzo, ya que recuperó bien a Daniel Muñoz y a Johan Mojica, hoy volveríamos entonces, Lucho, con la formación de Camilo Vargas, Dani Muñoz, Davinson Sánchez, Lucumí y Johan Mojica en el fondo. Estaría Lerma, Puerta, James Rodríguez, Luis Díaz, John Arias y John Córdoba. ¿Esa es o no?
1: Esa es la tentativa. Acuérdese que Néstor Lorenzo es el rey misterio. Él lo dice antecitos del partido,
0: ¿sí?
1: Pero por lo que hemos visto, por lo que hemos venido observando y el camello que vienen haciendo, lo más probable es que esa sea la alineación contra Ghana. Ese partido es a las 8:30 de la noche. Por favor, no vayan a llegar ya entonaditos. No vayan a llegar entonaditos, champion. Porque, vea, no quiero que les vaya mal, no quiero que le vuelva a doler la cabeza.
0: No, pero.
1: Que pesar.
0: No, pero es que el plan arranca antes porque la gente va a parchar para ver Argentina Cabo Verde. Entonces, sí. Ese partido es a las 6 de la tarde, Argentina Cabo Verde, hora así de es. Colombia.
1: Sí, sí.
0: La gente va a parchar a ver qué pasa con ese encuentro. Y luego ya, no, mejor dicho, cuando arranque Colombia Gana, ya más de uno va a estar, pero listo, oiga.
1: Ojalá y mañana se acuerden del partido.
2: Claro.
1: Ojalá. Ojalá, sí, mi perro Caramelo.
2: Corra para adentro, y la gente corra para adentro.
0: Nos acordemos del partido. A ver, muestre qué trajo.
1: ¿Qué dice Champi?
2: Algo que fuimos ayer a gestionar, a ver si la lográbamos como medio aliado, porque ustedes saben que Radioactiva es emisora autorizada. Ajá. De esta Copa Mundial de la FIFA. Y vea, espera, yo tapo acá un código QR que no se puede ver, pero vea.
1: ¡Ay, güey, qué belleza!
2: ¿Vean, gente?
1: ¡Ay! ¡Qué lindo, Champion!
2: Soy partner de la FIFA, vea.
1: No, eso está para enmarcarlo, Champion. Tiene que enmarcarlo y ponerlo en la sala.
0: No, o sea...
1: ¡Qué lindo!
0: Eso mismo que normalmente tiene Zlatan Ibrahimovic, eso que normalmente tiene Radamel Falcao ahora en el Mundial.
1: También lo tiene.
2: Vea. Muestre, con Thierry Henry, yo ya paso por el lado de Thierry Henry, que está comentando por acá con
0: Terry.
2: El canal, y le digo, sí. colega, ay.
1: Pero él es francés, tiene que decirle, Terry tiene que Henry. Decirle
2: Henry.
1: Francés.
2: Don Henry.
1: Aló.
2: Con Zlatan, vea, Pacho.
0: No, qué bueno.
2: Radioactiva y se mete al estadio. Con esto yo puedo entrar a cualquiera de los estadios del Mundial.
1: Ah, sí.
2: El problema es llegar, el problema es que me den los tiquetes, pero con esto ya uno puede simplemente como... Vengo el gallo, vengo el Radioactiva, qué pena pues. ¿Cuál es mi puesto? Y puedo así mandar gente, gente y todo, Pacho. ¿Le puedo decir mi puesto?
0: No,
2: no sé mi internet. Mi café, no sé mi café.
0: Perfecto.
2: Mi café, señorita. Ey, niña, mi café.
1: Ey, niña.
0: Ey, niña. Ey, niña.
1: No, chao.
0: Ey, mister, córrase que no veo. No, increíble. Ya estamos, amigos, para el juego del día de hoy. Alístense, váyanse preparando también, así como mucha gente se está preparando y está viendo. La tercera temporada es, ¿no, productor? La de la Casa del Dragón. La tercera ya, ¿sabes?
1: Sí, ayer decidimos
2: sí, señor,
1: que era
2: sí,
1: la
2: señor.
1: Tercera.
2: Este domingo, que todavía estoy en estas tierras, veré el estreno del nuevo episodio. Cada domingo se estrena un nuevo episodio de esta historia que nos fue todo lo que pasó antes de Game of Thrones, de cómo se formaron esas familias, de por qué se odiaron, pues, de por qué los hijos de cada familia se agarraron con sus dragones y se mataron.
1: No,
2: esos primeros capítulos siempre son una locura. Tienen que ver esta serie porque ahí nos están dando todo lo que siempre quisimos de Game of Thrones, que fue dragones todo el tiempo, batallas todo el tiempo, traiciones todo el tiempo. Está buenísimo.
1: Claro, y esta vez es el por
0: qué. Buenísimo, cada nueva temporada pone a la gente a que hable de lo mismo, de alianzas, de traiciones, de guerras. 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
1: ¡Ay, juega! Su Cristo! ¡Ay, Dios mío!
0: También cabina radioactiva, así que ¡vamos adelante!
3: ¡Vere!
1: ¡Ándele! Cata está aquí.
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0: Son las 8 de la... ¿Qué? Perdón, las 9 de la mañana, 11 minutos. Qué pena que es que se me...
1: Muchas cosas al mismo tiempo. Ustedes vieran, Catalina es un 10 en la cancha, de verdad. Uf.
0: No, yo no sabía que era capaz de esto hasta que me tocó hacerlo, de verdad.
1: No, mi profe de radio es aquí, como decimos en mi cuadra, muy maquia la Cata.
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0: 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Pero hay una cosa más.
1: ¿Más todavía?
0: Hoy, sí, hoy.
1: ¿Cómo consienten a la gente, hombre?
0: Hoy tenemos Rock and Gol de Radio Activa desde el Centro Comercial Cafam Floresta con toda la actitud de la tribuna Rock and Gol. Vamos a vivir ese Colombia versus Ghana como se debe. Gritando el gol.
1: Gritando, viviendo, sudando.
0: Celebrando en la plazoleta y obviamente viviendo toda esa experiencia mundialista, la más brutal de la ciudad, porque sí que hemos mejorado como hinchas, ¿no?
1: Sí, cada vez estamos más civilizados, pero también más alegres.
0: Es cierto. Es cierto, así que caigan que vamos a tener sorpresas con la tribuna Rock and Gol. Lleguen temprano para que disfruten con nosotros el Colombia versus Ghana desde el Centro Comercial Cafam Floresta en la ciudad de Bogotá. Así que ahí tienen ya el aviso para que lo tengan bien clarito. Resulta que Champion entonces está en Kansas City.
1: ¿Todavía lo tenemos o ya?
0: No, él ya decidió. Yo decidí.
1: Sí, se le acabó. Pobrecito allá en el café en el que estaba. Lo deben estar cazando las fans que tienen Champion.
0: Sí.
1: Overseas. Al otro lado del charco.
0: Exactamente. Allá debe estar. Ya estaba en un café coqueteando con otras personas. Es una cosa que no debería.
1: Yo creo que. No hable. El Champion no es así. Él debe estar huyendo. Huyendo de esas confrontaciones. Sí,
0: Voy a creer que sí.
1: Sí, yo voy a creer.
0: Darle
1: amo.
0: El beneficio de
1: yo
0: la
1: creo
0: duda.
1: En él. Yo creo en él. Champion, si estás escuchando, huye, perro.
0: Champion tiene una tarea y es que no puede traernos lo que ya conocemos de todo el mundo. No, no más banderazo.
1: No más. ¿Cómo es el ajiaco en Kansas? No más.
0: Colombianos que tienen un restaurante de comida colombiana en Kansas. No más. Nos tiene una historia que les invitamos a ver a través de TikTok y a través de YouTube. Porque hoy, para quienes van aterrizando en el gallo de Radioactiva, pues tenemos nada más ni nada menos que un informe de Champion desde Kansas. Hablando con una voluntaria, ¿es así? A ver, veamos, escuchemos.
1: Ah, las que trabajan en el voluntariado del Mundial, de la FIFA.
0: Eso. Porque no supe eso, estaría ya.
1: No,
0: a ver.
1: No pagan tan bien, Kansas.
0: No importa.
2: De una Copa Mundial de la FIFA. Y por acá tenemos a
3: Laura.
2: Laura es voluntaria, ¿no?
3: Sí, soy voluntaria para la FIFA en el estadio.
2: ¿Cómo hace uno para postularse a eso?
3: Hace un año más o menos, entre agosto y septiembre, salió la postulación de la FIFA y pues yo me postulé.
2: ¿Y qué? ¿Tú te pagas los tiquetes hasta acá o te ponen todo? ¿Tú llegas, te pagan? ¿Cómo es eso?
3: No, yo pagué todo, pero como siempre fue mi sueño, pues yo desde hace un año lo cuadré todo para poder venir.
2: O sea, lo de ser voluntaria es más como para que tengas acceso a ciertas cosas acá en el Mundial.
3: Sí, pero yo creo que también es la experiencia de donde uno está, de vivir el mundo mundialista, vivir con los jugadores, ver qué se hace tras bambalinas, o sea, también es una gran experiencia. Yo estoy en el estadio, entonces es vivir qué se hace en un estadio antes de que empiece el partido.
2: Bueno, y Claudia, Laura, ¿cómo es que? Laura, ¿cuál es la experiencia o cerca de qué jugadores ha estado por ahí, así como para que nos chicane?
3: Pues cerca de la selección de Holanda y la de Túnez, entonces vi a Virgil van Dijk, a todos ellos.
2: ¿Le pueden pedir fotos?
3: No, toca fingir demencia.
2: Uy, pero tiene... Tiene que fingir muy bien, porque tenerlos ahí cerca y no puedes grabarlos ni una foto ni nada.
3: Nada, toca decirles hola, qué necesitan, cómo están. Para los de Colombia no sé qué voy a hacer, me toca fingir mucha demencia.
2: ¿Vas a estar con los de Colombia?
3: Sí.
2: No, joder.
3: Voy a estar en el turno del partido, porque hay preturno y turno en el partido. Entonces yo voy a estar en el turno del partido.
2: Uy, muy bueno, muy bueno. Y no la dejen tomar fotos, no, pero eso está, hágalo por un ladito y ya se devuelve.
3: No me dejan tomar fotos ni autógrafos, nada, pero algo les diré, soy colombiana, los amo.
2: ¿Y hasta cuándo te quedas?
3: Hasta el 11, para el último partido, el del cuartos de final.
2: Bueno, ¿y tú crees que llegamos a ese partido de cuartos de final?
3: Por supuesto. Sí, llegamos a este y nadie creía porque este no vamos a llegar. Obvio sí.
4: ¡Viva Colombia!
2: Bueno, Laura, ¿y usted hincha del fútbol? ¿Hincha de qué equipo en Colombia?
3: De Millonarios.
2: Millos invadiendo Kansas.
1: Champion, te fuiste, perro.
2: Sí, sueño mundialista, conociendo personajes que llaman la atención. A lo mejor ustedes se han preguntado.
0: Champion, hablándonos desde Kansas con una voluntaria. Lucho, ¿usted por qué no se fue de voluntario?
1: ¿Allá? No, es que tengo un problema, Katica, y es que a mí no me van a dar la visa.
0: Ay, no.
1: En un tiempo.
0: ¿Cómo así? ¿Por qué?
1: Ya la pedí muchas veces y ya me dijeron que no, que hermano, usted está muy... Lo que pasa es que cuando la pedí, estaba en otra situación económica, entonces yo creo que lo más probable es que dijeran, no, este man viene aquí a hacer

0: a decir que yo conozco a Cata, que yo la he visto en vivo siendo el pulpo. Ustedes no saben lo que está pasando aquí. Eso es un botón, mouse, teclado.
1: Ve, aprenda, Lucho. Uñas.
0: Uy, aquí estoy aprendiendo, profe. ¿Le puedo decir profe con... Cata de ahora en adelante?
1: No.
0: Profe Cata, maestra. Perdóneme. Maestra.
1: Pero deténgamelo ahí, Lucho, le presento una cosa.
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1: 9:18, hoy estamos estrenando cabina y además Colombia está en la siguiente ronda del Mundial. Ay. Una clasificación que demuestra que el trabajo, que el talento, que la preparación siempre hacen la diferencia. Estamos de acuerdo en eso, ¿no?
0: Totalmente, Lucho. Usted no puede llegar a una competición de estas a inventar.
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0: Estamos de Mundial en Radioactiva, son las 9:28 a.m. Hoy para quienes nos están escuchando en el FM, les invitamos a que se conecten a nuestro TikTok, arroba Radioactiva o arroba Radioactiva Colombia en YouTube, porque hoy estamos estrenando cabina, Lucho. Después de sufrir algunos percances por ahí que luego se estarán aclarando.
1: No hay mar que por bien no venga, mira. Mira en dónde terminamos después de las hazañas del gran champion.
0: Sí, hoy estamos celebrando que tenemos nueva casa para que ustedes vengan, nos miran. Visiten, vengan, se ganen premios, vengan, hagan... Ya no radio, porque somos multiplataforma.
1: Esto es otra cosa, esto es el siglo XXI, la comunicación del siglo XXI. Esto ya está por encima de la radio, esto está, y además está muy bonito. Yo sí le invito, si usted está en el radio, si usted está en su carro, pare un momentico, ponga TikTok, ponga YouTube y venga y mira esta belleza de cabina virgen del verbo to be. Venga y disfruta con nosotros, yo estoy muy feliz.
0: Hoy botamos la casa por la ventana, porque además hoy juega la Selección Colombia. Lucho, hoy me voy a estrenar en Suplentes del Gol a las 4 de la tarde.
1: ¿Me está diciendo que va a estar con los 40 principales en los Suplentes del Gol?
0: Voy a estar ahí a las 4 de la tarde. Eso en por la previa al partido Argentina.
1: Eso por allá es como muy chévere ese programa, ¿no?
0: Pues yo espero.
1: No, yo he visto por allá.
0: Yo he visto también. Vamos a ver cómo entro y cómo salgo. Me estoy metiendo en terrenos futbolísticos que me destruyen, pero...
1: Pero Cata,
0: ¿qué es lo peor que puede pasar?
1: ¿Qué es lo peor que puede pasar? Que uno diga un marcador llevado del positivismo, llevado del aguardiente y suceda otro. Pero del suelo no pasa. Además, usted últimamente, yo la he visto, está muy futbolística.
0: Sí, es que estoy rodeada de muchos futboleros.
1: ¿De mucho FIFAs?
0: De mucho FIFAs.
1: ¿Mucho FIFA around me?
0: Sí, es verdad.
1: Le
0: pega a uno.
1: Claro, su merced es de esas que dice, si no puedes contra el enemigo, ve los partidos con él.
0: Exactamente. Bien, así, Cata, que hoy nos vamos con Suplentes del Rock y además del gol y del rock.
1: Lo mismo, ahí estamos todos igual, por eso es que no somos titulares, sino Suplentes del Gol.
0: Exactamente, chupando banca lo que da. Y a las 5 de la tarde pues tendremos Rock and Gol Radioactiva que hoy va con doblete, estaremos desde Cafán Floresta. Con el partido de Argentina. Cabo Verde.
1: Ahí sí me disculpa, Cata, pero yo voy por Cabo Verde.
0: No, yo también, qué pena.
1: Ahí sí me van a tener que disculpar, pero vamos por la épica, Cabo Verde, Cabo Verdiano de la cuna hasta el cajón, hijuepuerca.
0: Se pone emocionante ese partido por toda la relevancia que ha ganado Cabo Verde y porque uno se solidariza con el débil, definitivamente.
1: Siempre.
0: En este caso es Cabo Verde, obviamente futbolísticamente hablando. Pero Bocinha dijo que su sueño era jugar con Messi y se le va a cumplir.
1: Será, venga, hoy sí podemos mirar quién se queda con la camiseta de Messi.
0: Messi le tiene que dar a Bocinha la camiseta.
1: Se la tiene que dar.
0: Además le trajeron a la madre.
1: Ay, es verdad, hace como dos partidos le dijeron, no, venga, usted está así por su cuchita, vamos a traerle a su cuchita. Y ahí está la señora feliz, contenta.
0: Ahí está él cumpliendo sueños. Y si eso no se va a alargue, que creería yo que no, pero si es muy épico, de pronto sí. Igual estaremos con el segundo Rock and Roll con la Cele.
1: ¿Desde qué hora vamos a estar en la previa del partido?
0: Póngale 7 de la noche, soy ya 7:30, soy ya está ahí rodando. Pero hay una cosa, Lucho, antes de seguir.
1: Ey, llévenme al Rock and Roll, hola.
0: Sí.
1: Llévenme.
0: Vaya, ya está su silla en la tribuna.
1: Voy a ir a mirar.
0: Pero hay una cosa y es que si usted está viendo el fútbol solo, Lucho, usted está haciendo mal las cosas. Muy mal las cosas.
1: Es muy probable, sí.
0: Sí. 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
0: Por supuesto, vamos a celebrar nuestra nueva cabina. 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Pero además, ¿te has visto los fabulosos, Kaila?
1: Ay, ¿no? Cata, mire, yo los he podido ver en vivo en distintos lugares del mundo, pero nunca en Colombia.
0: ¿Nunca en Colombia?
1: No le estoy chicaneando, no le estoy inventando.
0: Chicaneando, no, señora. Bájese de verdad, de por
1: no,
0: allá.
1: No, mire, no, mire que no. Y me gustaría verlos porque además van a tocar, ¿qué? ¿En el Estadio de Techo? ¿Fue qué dijeron?
0: Van a tocar en el Estadio de Techo, van a celebrar delicioso. 40 años de carrera en el primer gran concierto realizado en este escenario que a mí me encanta que sea en techo porque va a llegar a otro sector de la ciudad de Bogotá.
1: Y que no le toca a uno pagar peaje para ir a ver a los artistas que a uno le gustan,
0: hombre. 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Ustedes, Lucho, para que los vean en Bogotá, ya que está tan internacional. No,
1: tampoco he visto a Dos Minutos en Colombia.
0: No puede ser. No. ¿Es en serio?
1: Es en serio. Yo los fui a ver allá a su barrio, al Sina. Allá los vi.
0: No puede ser.
1: Se lo prometo. Y ese junte, ese sándwich de Dos Minutos
0: buenísimo.
1: Y Fabulosos Cadillacs. Mire, le voy a decir una cosa. Prepárese. Sí. Lleve a sus sobrinos para que conozcan lo que es la buena música.
0: Va.
1: Uf, eso. Qué noche sota. ¿Cuándo fue que me dijo?
0: Escuché esto para que se ubique en el calendario, Lucho.
1: Cántemelas.
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1: Ay, esta noche junto a vos.
0: ¡Vamos!
1: ¡Vámonos!

0: Ay, 9:41, y que tenemos nueva imagen, nueva cabina, que si usted no la ha visto, le invito. Ay, espere.
1: Venga y mire, ¿qué le pasó?
0: Venga y mire, no sé, como que se me...
1: Ahí estás, perfecta, Cata, ay. Sí. ¿Qué ganas?
0: Patrocíname un hairspray, ¿cómo se llama eso?
1: Un antifriz, un fijador.
0: Oh. Vea, ahora sí que somos pura imagen.
1: Y ahora que sí somos pura luz, porque en la otra podíamos ahí engatusar.
0: Sí, acá no.
1: Aquí no. Perfecto. Si usted no ha visto a Cata hoy, está 10 de 10. Venga y le mira.
0: Venga y me mira el peinado del día de hoy, que me demoré ayer harto haciéndome el peinado.
1: ¿Ah, sí?
0: Sí, con rulo y todo.
1: Yo siempre pensaba que era así, naturalito.
0: Ojalá, como fuera, la vida así de fácil.
1: Así, como instantáneo, peinadito.
0: Sí, así de frondoso, ojalá. Ay. Pero no, ese sí.
1: Pero está bien, Cata, no se preocupe, no está
0: bueno,
1: bien.
0: Bueno, no.
1: Pues, ahí la estoy viendo en la cámara, mire cómo se ve linda. A ver, 5 de Cata.
0: 5 de Cata.
1: ¡Oh, chay! ¿Quién eres?
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0: 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Momento de canciones hoy en El Gallo. Nueva imagen, nueva cabina, nuevo todo, porque Champion no vuelve. Aquí está Harry Smith.
1: No me diga eso.

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0: Esto es lo que tenemos para ofrecer, Lucho, a las 9:50 de la mañana. Ustedes escuchan la nueva temporada del Gallo de Radioactiva.
1: Celebren, hombre. Me gustaría que se tomaran fotos escuchándonos, viéndonos, con la pantalla prendida, a ver cómo nos vemos en las casas de todos ellos. Me parecería genial. Que chicanen que están aquí con nosotros.
0: Ah, porque no pensamos en eso más temprano. Al 305-34-0776. ¿Desde dónde nos escuchan? ¿Desde dónde están recibiendo esta excelente señal que llevamos trabajando días y que hoy se sigue trabajando?

0: entonces, Lucho.
1: Cuénteme.
0: Es Catita. Viernes, el viernes primer viernes de julio.
2: Se acabó esto.
0: Que fue. Ahí empiezan los finales de algunas cosas, pero los inicios de otras, como nuestra nueva cabina. Es verdad.
1: Esta nueva temporada, la nueva imagen. ¿Sabe qué me gusta de esta nueva temporada, Cata?
0: ¿Qué?
1: Los muñequitos.
0: Ah, los vio.
1: Me encantó, el suyo me encanta.
0: No entiendo por qué me ponen peleando.
1: Agarraron la esencia.
0: Sí, pero no entiendo, digamos, como el bochinche todo el tiempo.
1: Yo tampoco. No. Okay. Hagamos de cuenta que como que no entendemos por qué.
0: No sé cómo tomarlo definitivamente. ¿Pero qué va a hacer hoy, Lucho?
1: Hoy, mire, la verdad estoy buscando plan. Tenía plan, iba a ver el partido con una gente y ya me salieron con quiénes vamos.

0: Lucho, vea, de integración.
1: Ay, mire, sí, lo necesitábamos, siento que lo necesitábamos.
0: Sí,
1: Cata.
0: Una integra en finca.
1: No, agradezco.
0: No necesariamente en finca, porque le tengo un mejor plan. 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
1: Camine. Me gusta,
0: puede entrar, pueden entrar dos y pueden salir tres.
1: ¿Ah, sí? ¿Será? ¿Será que hoy me voy de delantero? ¿Será que hoy me voy de nueve, cazador de área?
0: Ya veremos.
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0: Son las 10 de la mañana hoy en Radioactiva, en el Gallo de Radioactiva. Estamos estrenando nueva temporada, estamos estrenando...
1: Cabina, hasta muñecos, colores.
0: Estamos estrenando muñecos.
1: Identidad gráfica.
0: No, lo que es el souvenir. ¿Será que lo convertimos en souvenir o no?
1: El catadol, la doll de la
0: Sí, sí, sí.
1: O sea,
0: sí.
1: La Barbie va a tener muchos, pero muchos celos de tu muñeca, Catalina.

0: tenemos unos invitados muy especiales en cabina, Lucho, y es que nuestros amigos de The Mills están además estrenando canciones, se van a presentar en Movistar Arena, así que con ustedes, y con una invitada súper especial, pero
1: es
0: vamos
1: verdad,
0: a hablar con ellos.
1: La tengo aquí al lado, tú no
0: me
1: sabes.
0: Me dicen que Baco está de cumpleaños, ¿es eso?
2: Es verdad, Baco confirma esa información.
0: ¿Baco confirma?
1: No puede ser.
0: ¿En serio?
2: Baco confirma que
1: ¿todavía cumples años?
2: De cumpleaños, Titán.
1: ¡Guau! Wow.
2: Gracias.
1: ¡Guau! Wow,
0: ¿cuántos? ¡Baco!
1: Tengo la obligación.
2: 3 de julio de 1900. Hoy.
1: Ah, genial. Porque esa era mi siguiente pregunta. ¿Cuántos añitos cumples?
2: Titán, yo tengo muchos, pero la vida. Lo suficiente para decir, para tener una experiencia en la vida, para poder haber sufrido lo suficiente para hacer canciones.
0: ¡Wow! Oiga, pero ¿cómo le está pegando la edad, Baco?
1: Sí, ya está en eso.
3: Es que yo nunca he visto a nadie con una crisis tan fuerte de los 32.
2: ¿Qué?
0: ¿En serio?
1: 32 de estar cobrando pensiones,
2: man. 32 de haberme grabado el colegio. No, mentiras.
0: Ya, ¿cuántas semanas cotizadas, por favor?
2: No, ya semanas las cumplí, me falta la edad.
0: ¡Ah! No, mentiras. ¿Ya las cumplió? No, yo creo que sí.
1: Claro,
0: yo
1: que
0: creo
1: sí.
0: Que sí.
2: ¿Ah, sí le parece?
1: Sí, creo que
0: no,
1: sí.
0: No, pero quiero decirle una cosa, a mí lo que me hace envidia.
2: Ay, gracias, mi
0: sí,
2: carta.
0: Sí, sí, sí, yo quisiera ya tener esas semanitas.
2: ¿De qué? Ah, las semanitas. Pues sí, como no, mire, el tipo se ve súper bien para su edad.
0: No, pero te ves súper bien, tú gozando a lo que marca, pero entonces el cumpleaños como toca.
2: Hoy como...
0: Entonces, para quienes están en conexión de pronto en el FM con Radioactiva, estamos con The Mills, estamos con Baco, estamos con Dizzy.
1: Se pinta las caras.
0: Un saludo para Cris Hugo, nuestro practicante, que también está de cumpleaños el día de hoy, solo que Cris Hugo cumple como 13. Él es del 2000. Ah.
2: ¿Del 2000?
0: Él nació en el año...
2: No,
0: el
2: o sea, la generación que va a destruir el planeta.
0: Como del ellos 2002.
2: Ya, o sea, eso se acaba... Del, no, del 2002.
0: Sí, es una cosa así.
2: ¡Odio!
0: Sí,
2: sí,
1: entonces solamente es unas semanitas menor que Baco.
2: Sí, par.
1: Unas semanitas, no es tanto.
0: No
1: es
0: tanto.
2: No sé. 1300 semanas.
0: Bueno, pero a lo que venimos vamos. Baco, feliz cumpleaños. Los
2: mi cata hermosa, gracias. Estoy feliz, muy, muy agradecido, muy felicitado, pero sobre todo muy feliz con la vida que tengo.
0: Sí,
2: hoy sí, la verdad. Estoy pleno, sereno, contento.
0: Sí.
2: Con canción nueva.
0: Eso, por favor, preséntame a esta invitada.
2: Oigan,
0: sí,
1: por favor.
2: Estamos acá. O sea, estamos acá con gente importante, con gente seria.
0: Sí, sí.
2: No
0: sí,
2: es cualquiera. Nosotros a Radioactiva no vamos a traer a cualquiera.
0: No, tú sabes que aquí todo lo alto.
2: Nosotros conocimos a nuestra hermosa René en México. Ah, no, perdón, la conocimos acá en Colombia.
4: Sí, ajá. Me conocieron acá.
2: Te conocimos acá.
0: Ay,
2: ella se llama René, es una artista mexicana brutal.
0: Sí.
2: Ganadora del Latin Grammy de mejor canción rock.
0: Yeah.
2: La Torre, que además amo. Sí. O sea, es gente seria. Talentosísima. He podido ser testigo de todo su talento y pues la trajimos aquí a que también nos eche unas rolas, cabrón.
0: Sí. Ah, qué bueno. Yo les veo con instrumentos. Eso está buenísimo, René. Bienvenida al Gallo de Radio.
4: Muchas gracias. Me siento muy contenta. Es la primera vez.
2: Es norteña,
4: que
2: cabrón.
4: Soy norteña.
0: Ay, qué belleza. ¿Qué?
1: Bien, pero bien norteña. Nada del neutro, nada del... No, norteña, no. Mi amor.
4: Ya sé. Bueno, es que cada vez que vengo acá, como que se me pega un poco el acento. Soy muy de los acentos.
0: Sí, te siento un poco el colombiano, es cierto.
2: El rolo,
1: el bogotano, sí. El bogotano, sí.
0: Pero ¿qué tal la pasas cuando vienes a Bogotá?
4: No, me la paso increíble. La verdad es que México y Colombia no es tan diferente. Uh-huh. O sea, sí, no somos para nada distintos. Claro, obviamente palabras, cosas de la cultura que son diferentes, pero en realidad somos muy, muy parecidos. Vivimos la vida con mucha intensidad y eso
2: yo
4: me...
2: Yo siempre he dicho que México y Colombia somos como primos hermanos.
0: Sí, ¿no? Totalmente. Muy cercanos.
2: Muy cerca. Además, hubo una generación, para que vayan calculando mi edad.
1: A ver.
2: que nos crió. Ajá. La televisión mexicana.
0: Claro, total, yo soy súper televisión mexicana.
1: Memorias a blanco y negro. Mirando, estamos ahí.
4: Cantinflas.
2: Bueno, sí, no exageremos, no exageremos, René.
1: Tintán.
0: No,
2: Tintán.
0: De todo.
2: El nieto de Capulina.
0: René, ¿y qué tan futbolera?
4: Sabes que no soy para nada futbolera. Uh-huh. O sea, yo voy mucho con el vibe, pero me gusta muchísimo
1: la fiesta,
4: verlo.
1: La celebración.
4: No, me gusta verlo. O sea, no sé como nada técnico ni nada. Claro. Pero lo disfruto muchísimo. En Monterrey somos muy, muy futboleros.
2: Juntos Ronaldo. Vimos ganar, México ganarle a Ecuador.
4: Me odió todo el restaurante.
2: Todo el restaurante lo odió.
4: Sí, porque yo estaba gritando así el himno nacional mexicano. Yo estaba como México, Raúl Jiménez.
0: Claro.
4: Y toda la gente así como esa mexicana está.
0: No, pero es que además
1: pero lo que todos está íbamos por México.
0: Sí, todos íbamos por México.
2: Sí, obvio, por favor.
0: Lo que está viendo México. Y además que el mundial lo que hace es poner a quienes no somos técnicos de nada de fútbol a gozar un poco.
2: Sí, estaba increíble. La verdad está increíble.
0: Bueno, cuéntenos sobre Sigo Buscando esta nueva canción. Cómo se da ese proceso creativo? ¿De qué estamos hablando en esa canción?
2: Nos juntamos con René, eso fue en noviembre, creo.
4: En noviembre.
2: Como
4: claro.
2: En noviembre, nos estamos en la casa. Dizzy está aquí al lado. Lo que pasa es que él se la pasa pegado al celular.
0: Es un empresario.
2: Y no pone
0: por
2: atención.
0: Favor.
2: Que es de lo que habla la canción.
1: Ey, lo que pasa es que Dizzy está cuadrando la fiesta tuya de esta noche.
3: Uy, me encanta. Me encanta.
1: Estaba ahí, pero bien. Pero no es más barato por docena. Yo no necesito tantas. Estaba Dizzy con los suyos.
2: Pero eso que está haciendo Dizzy.
3: Si ganamos 20 botellas, si perdemos 40. Pero es verdad la canción. Pero habla de personas es, como yo.
1: Sí.
2: Que están, o sea, no están viviendo el presente. Actualmente, porque es difícil vivir el presente hoy día para todos.
1: El aquí,
2: el celular,
1: y el ahora.
2: Te roba tiempo.
3: Sí, me he hecho dos tatuajes para eso porque no la logro, sigo ahí. Me hice un be here now.
0: Sí. Oye,
2: y
0: por qué
2: me hice un español, ¿no?
3: Y me hice un siempre soy de Cerati.
0: Ay, pero yo creo que te falta otro, Daisy, porque mira,
2: otros.
0: Estás viendo el momento.
1: Sí, estás como
3: es
1: muy palidito.
2: Por un lado, y por el otro, el algoritmo, que uno no sabe si lo que le gusta realmente le gusta.
1: O se lo están obligando a que le guste, sí.
0: Uy, eso está muy bueno. Y que yo les voy con instrumentos.
2: ¿Aquí quién la echamos?
1: Sí, porque muy linda la charla, pero a lo que
2: antes
1: vinimos,
2: que
1: vamos.
2: Nada, pido disculpas, pues es que René canta muy bonito.
3: Y toca guitarra muy bonito. O sea, ella hace mejor. Ella sola, lo que los dos venimos a hacer acá por separado.
2: Vamos.
1: Lo que importa es la actitud. Ustedes nos caen bien por lo lindos que son.
0: Total, completamente al aire en el Gallo de Radioactiva en su nueva temporada. Con su nueva cabina pueden verlos, oírlos, escucharlos, casi que tocarles. En TikTok y en YouTube, aquí están con Sigo Buscando nueva canción con René, artista mexicana que nos visita hoy en la nueva cabina de Radioactiva.

0: Bien. ¿Y por qué hubiéramos ensayado toda la mañana?
1: Qué hermoso, ¿no?
2: Impresionante.
1: Todo intimidado.
0: Qué hermosura. Qué hermosura.
2: René, qué hermosura.
3: No,
2: qué hermosura.
3: Muchísimas gracias.
0: Gracias a ti por venir, por darnos
3: gracias.
1: Tu voz.
3: Gracias, ¿no?
1: Está linda, ¿no?
2: No, qué belleza.
1: Y la canción.
0: Qué linda canción.
2: Por supuesto. Oigan, eso está buenísimo para que nos está poniendo. ¿Quién se iba a imaginar de Mills poniéndonos a reflexionar hoy en el gallo de Radio
0: ¿Quién
2: Arriba?
0: Se iba a imaginar?
2: ¿Quién se iba a
3: imaginar? A los 10 de la mañana.
1: Es mi regalo para ustedes el día de hoy.
2: Ay, qué bello.
3: Es toda tu sabiduría de
1: toda
3: cumpleaños.
1: Mi sabiduría está derramada en esa canción.
2: Eso está muy bueno.
1: Oiga,
2: y ¿cómo es eso de que con la edad no se va la ansiedad?
1: No. Sí, amigos más jóvenes que tengo que decirles que eso no cambia.
3: No cambia para nada.
1: Simplemente es algo con lo que toca luchar día a día.
2: Por favor, hablemos del concierto 8 de julio.
1: Uy, qué ansiedad. Arena.
2: Qué ansiedad.
1: Qué ansiedad.
2: ¿Cómo va eso? Cuéntanos.
1: Va súper bien, chicos. Creo que hoy vamos a sacar una pieza, porque estamos llegando casi al 80%.
0: ¿Qué? ¿Ya? Sí, ¿tan rápido? Vamos de
1: pilas, amigos, pilas, porque se puede. Nada más, como sabemos.
2: De mil.
1: No se van a quedar sin boleta, porque estos días hemos vendido como el doble de boletas que hace 6 meses.
2: Claro, es que eso pasa mucho.
0: Siempre. Colombian people.
1: Pero chicos, no se queden sin boletas, el show va a estar brutal.
0: Tengo una pregunta.
1: Brutal.
0: ¿Va a cantar René?
1: Obviously.
2: ¡Eso! ¡Ya está
3: abriendo el show!
2: ¡Ay, qué belleza!
3: Sí.
1: Sí, no.
2: No,
1: no
3: y también pierdan. Sigo buscando, vamos a estar
1: vamos
3: cantando.
1: A hacer, sigo
3: también.
1: Buscando, okay, okay. Va a cantar René. René además va a abrir el concierto, o sea, ella además va a mostrarnos sus canciones divinas y luego va a tocar con nosotros.
2: ¡Listo! Buenísimo. Qué ¿dónde lindo. Se consiguen las boletas, Baco? Por favor, véndala con
1: tuboleta.com, chicos. Hay dos nomás. Aunque creo que las
0: dos localidades, las sillas,
1: dos localidades.
0: Okay. No,
1: creo que esas ya se acabaron, creo.
0: No, yo que
1: cante platea. Entonces, por favor, entren muy pronto, separen su boleta. Ese día no hay partidos del mundial. No hay excusa.
2: No hay excusa. 8 de julio de Mills en el Movistar Arena. Tendremos más invitados.
1: Sí, hay más invitados, pero son sorpresa para ese día.
0: Cuánto
1: que, por favor.
0: Una pistica. ¿Te acuerdas el que no ganó la presidencia?
2: Ay, Dios mío.
0: Bueno, es una pista de quien no va a estar en el concierto.
2: Ah, okay. Muy bien. Listo, chicos, muchas gracias a Baco. Feliz cumpleaños, que los sigan cumpliendo.
1: Gracias.
2: Muy feliz.
1: Gatica, hermosa.
2: Qué bueno feliz que nos viniste a celebrar con Radioactiva, con el gallo en nuestro estreni.
1: En cuanto dijeron, venga, qué regalo, dijo Caracol, le damos a Radioactiva ese día, llevémosles a Baco que está cumpliendo años.
2: Eso, muy bien. A Baco, a Dizzy, gracias por venir. A René.
3: Gracias.
2: Desde México, gracias, lindo y querido, aquí siempre bienvenida. Gracias. Por favor, debes volver al gallo de Radioactiva.
3: Sí, luego volveré y pues bueno, viva Colombia y viva México.
2: Viva Colombia. Nos despedimos consigo buscando de Mills su nueva canción con René. Esta es la versión de estudio en el gallo de Radioactiva en su nueva temporada y en su nueva cabina.

0: con una artista mexicana.
1: Sí, nos presentaron, René.
0: Le dije que se iban a cantar la canción del Mundial, la de Julieta Venegas.
1: ¿Y qué dijo?
0: Que no sé cómo se me ocurre que la están fundando por todo lado. De verdad, pero se volvió tendencia la canción, increíblemente. Y parece que la van a adaptar al Mundial Femenino.
2: Me gusta lo que yo les decía, que la canción sonaba pues ahí por letra, muy bien. Obvio, y tiene un mensaje. No, pero para el femenino sí, pero esta no.
3: Es que no me gustó, eso era para el femenino.
1: Mándelo para allá,
3: lo que sobre.
2: Por la letra, porque la letra es toda empoderada para las niñas y los sueños. Sí, eres futbolistas. Pero entonces para un Mundial masculino no tiene ningún sentido.
0: ¿Sabes qué no me gusta de la canción? Que arranca por debajeándose.
1: Sí, es que arranca feo.
0: O sea, arranca, ¿verdad? Que no la dejan jugar.
2: Como pa' pobrecita.
0: Ay, pobrecita la niña. Entonces después metió 100 y ahí sí todo el mundo la miró. Y ahí la... No, arranqué de una vez.
3: No, pues
0: sí,
3: se la pueden adaptar entonces a Quiñones, al de México.
0: Claro.
3: Todo el mundo lo por debajeó y después...
0: Pobrecita la niña. Y después para jugar a la selección. ¿Y qué canción de The Mills?
1: ¿Qué hacemos? ¿Un amor depredador o qué?
0: Es muy bueno.
1: Sí, empezamos así. Empezamos depredadores. Sí. Conciencia, amor depredador. A los que están en la producción, a los que están escuchando en AS, quienes están conectados, recuerden YouTube, @ Radioactiva Colombia, @ Diario AS Colombia. Ya venimos para leer esas cábalas, Rafa. A ver qué trajeron.
0: Vamos con toda.
1: Por ahora llegó The Mills. Amor depredador. Hoy juega Colombia. Depredadores contra Ghana nos toca.
0: Tanga amarilla.

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0: qué buena canción. ¿Te gusta, Diana?
1: Me encanta, ya me la sé.
0: ¿De verdad? Sí. ¿Por qué no la pones en Bésame de Medellín?
1: Ay.
0: No, desorientante.
2: Para que suenes algo de lo que te gusta.
0: Claro.
1: Sandro, un besito.
0: ¿Usted quiere decir que ella presenta música que no le gusta?
2: No, no, ella lo dice en vivo, en el rock and roll.
3: Lo ha dicho en las transmisiones. Vamos con Ricky Martin. Vamos con Cristian Castro.
1: Está muy bien de su profesionalismo.
2: Que pongan algo bueno, pero hoy no.
1: Profesional.
0: Decirle al oyente.
1: Eso hago. Claro, eso hago. Juan Gabriel, que nos encanta todo. Ay, no, hábleme así, yo me emociono. Tiene la voz muy linda.
0: ¿Tú sabías toda la carrera de Diana?
1: No, cuéntame.
0: ¿De trabajo? ¿Arrancaste en Bésame el Guapo?
1: Hace muchísimo antes. Arranqué en la Superestación.
2: Después sí fue Bésame el Guapo.
1: Después sí pasamos a Bésame el Guapo. Fue lo último.
0: Ah, no, bueno, ¿cómo fue?
1: Menciono las.
0: Sí, obvio. La gente conozco un poco de la historia de. ¿Cómo le dice usted? ¿Diana qué?
3: Diana Alguita o la Teutona del Rock and Roll.
0: La Teutona, sí, porque le gusta Alemania.
1: Ahí está la aclaración. Bueno, Superestación. Sí. Luego Radio Tiempo.
2: Hasta no la podías decir. No. Mentira.
1: Entonces otra vez.
0: No, Radio Tiempo, sí, claro.
2: Obvio, Radio Tiempo. Uy, bueno, con esa gente también gira.
0: Radio Tiempo me gusta más.
2: Casi.
1: El Radio Tiempo todo el tiempo, que esa es de la organización Radio Olímpica, sí, que está en Medellín y en la costa. Bueno, de ahí pasé a la Casa de las Tres Letras.
0: Sí.
1: Estuve en la FM cuando llegó a Medellín a hacerle la competencia a Radio Tiempo, que era Pop Latino. Luego pasó a hacer clásicos y ahí salí y me fui a hacer reggaetón. Tuve una emisora que se llamaba Energía.
0: Sí. Me imagino con tu tono de voz presentando.
2: Y se descarga reggaetón.
1: Sí, y lo hago. A ver.
0: Cántate una, no sé.
2: Desde que no sea la de Ryan Castro, esa es la única prohibida.
1: Lo que pasó de Ari Yankee.
0: Esa.
1: Ah, ¿qué? ¿La presento?
0: Sí, pero como si estuvieran decidiendo en emisora urbana, o sea, de reggaetón.
1: Uy, eso hace como 17 años que lo hice, pero bueno.
2: La edad de Monolao.
1: Monolao, para ti.
0: Opa.
1: Lo que pasó. No, bueno, esperé. Después de Energía pasé a.
0: Bésame el Guamo.
2: ¿En qué momento vamos a llegar?
1: Ya estamos llegando. De ahí pasé a Todo el Ar.
0: Pero qué trayectoria.
1: De Todo el Ar hice 6 años de Zeta Salsa. Luego Zeta pasó a ser Urbana. Hice otros 5 años de Urbana. Luego hice 3 años de televisión en Telemedellín. Y luego llegué a Caracol.
0: Sí.
1: Y en Caracol llegué a hacer Vacaciones de Radioactiva.
0: Sí.
1: Vacaciones de W más, hice todas las vacaciones y ya ahí sí llegó el cupo para.
0: Exacto. La, o sea, sacaron a alguien que se fue de vacaciones por darle el cupo a Diana Alguita.
1: ¡Me lo gané!
0: Y ahí está.
2: Cajón llegué vacacional, se llama.
1: De hecho, en Medellín se llama La Voz de Colombia. Bésame.
0: Claro.
1: Bésame.
0: Entonces la historia te quedó.
1: No, me encanta.
2: Sara, una síntesis.
1: Lo que, por favor, no pregunten cuántos
0: ¿cuál
1: años
0: fue
1: tengo?
0: La cuarta emisora en la que estuvo?
1: Las Tres Letras.
2: ¿A quién quiere boletas hoy para
1: las
2: ir a
1: Las Tres
2: vernos?
1: Letras, me las gané. Yo aquí.
0: Bueno, estamos al aire, somos el Rock and Roll de Radioactiva y As Colombia. Nos unimos a través de As. Y en minutos vamos a estar en Radioactiva. Nos avisa, ¿no? Conciencia, cuando estemos ya conectados a Radioactiva, porque ha llegado el popular Anito.
4: Eso.
0: Juan Lozano, que ha llegado con el Dr. Simi. Las farmacias similares de Colombia que presentan un nuevo episodio del álbum, el video podcast de César Augusto Londoño y Juanse Hernández, que son presentados por el Dr. Simi. ¿Ha visto los capítulos?
4: Sí, señor. El primero lo vi, lo repetí 2 veces.
0: ¿De verdad? ¿De qué era?
2: También cojo oficio.
0: Del mundial.
1: Era del Tino. Era de la historia del Tino Asprilla.
4: Sí.
2: También
4: pero
2: en
4: el mundial.
2: Oficio.
0: Sí, también. Igual César Augusto y Juan hacen un gran trabajo en estos episodios y obviamente están hablando de historias del mundial y por supuesto lo que tiene que ver con este mundial, así que si usted todavía no lo ha visto, ingrese a Facebook, Instagram, X, TikTok y todas las redes sociales de As Colombia y disfruten de este gran contenido presentado por farmacias similares del Dr. Simi. Con el Dr. Simi ha llegado Anito, los titulares de Anito.
4: Eso, ahí la cortinilla, porque vamos con los titulares, Rafa. Vamos, el bichos. Felicitaciones, hay que aplaudirlo porque ya igualó a Jerry Mina en goles de fase de eliminación directa. Felicitaciones a Cristiano Ronaldo. Esto también para que respeten a James Rodríguez, piros, que en su primer mundial lo logró. Hizo 6, no tuvo que esperar 20 años. Igual, los brazos del bicho. España bailó a Austria, los felicito también. Parece el Santa Fe del cabeza de rodilla de Repeto. Lo que le van a hacer hoy a Cabo Verde será feo. Van a terminar en una cama con sábanas de Toy Story como Monolao. Australia versus
2: Cabo Verde, yo
4: Australia versus Egipto será como un Jaguares contra Patriotas. Pero ojo, no se duerman porque pana con sueño, culo sin dueño. Queiroz está asustado, le da miedo James Lucho. Queiroz es un cacor. Vamos Colombia, carajo, que van a quedar domaman todos los brujos del mundo.
5: Muy bien,
6: ese me gustó.
3: Díselo, después de todo lo que había dicho, pues diga mamando.
2: Muy agresivo.
5: No, domaman
6: es más chistoso.
3: Y toda la grosería que dijo antes.
6: Porque es que aquí somos respetuosos.
4: Esa es la firma, el domaman.
0: Bueno, no, claro, el domaman.
2: Es un despropósito.
0: ¿Qué tiene que ver las sábanas de tu historia de Monolao? Sí,
4: es contexto. Que hubo una historia en un partido de Santa Fe, creo que fue la contra
0: no.
4: Mono.
0: Ah, no, ya me
4: Sí. No, es que la contó y qué tal, y que terminó en una...
0: Durmiendo en la cama del hijo.
4: Sí, correcto.
3: Concubre el hecho.
0: De la susodicha.
3: Concubre el hecho de Toy Story.
0: Y él pensó que se iba a quedar allá y lo mandaron.
4: Y es que eso me dejó marcado en esa transmisión. Yo no podía de la risa cuando lo estaba contando. Es que fue muy chistoso.
2: De hecho, fue el remate después de su casa, Rafa.
0: Ah, después de la terraza.
2: Cuando me pusieron a mí a llevar en las extintas porristas de Millos.
0: Sí.
6: Las extintas.
2: Pues que Monolao prefirió apuntar por otro lado.
0: Sí, porque usted se fue allá. ¡Millos!
2: Obvio.
0: ¡Millos!
2: Dicho, a esto y tendría Mayer aquí. A mi hijo.
0: Sí, pues, gran fiesta.
2: Gran fiesta. Y pues yo dejé a Monolao en el camino con su mujer.
0: Sí, con la que había ido a la fiesta.
6: Con una persona.
2: Y yo me levanté al día siguiente con 9 llamadas perdidas de Monolao. Y yo, ay, Dios mío, ¿qué le pasó? Yo de una vez
0: me imaginé lo peor.
2: Claro, yo preocupado. Claro. Mi amigo de Tunja, él no conocía la capital para ese entonces.
6: Perdido.
2: Yo decía, ¿qué pasa? Entonces le devolví la llamada y me dice, ¿te puedo caer? Y yo, ¿qué pasó?
3: No, yo estaba al frente de la casa de Luis Cacolín.
2: Y yo, ¿pero dónde
3: pan?
2: Estás? Y me dice, pues yo estoy al frente de tu casa.
6: ¿Me abre? Tan lindo.
2: Sí, y yo, claro, ¿qué sigue? ¿Qué pasó? Y me dice, no, pues que entramos. Y ella me dijo, ah, mira, este es el cuarto de mi hijo. Y, ah, pues qué bien. Te traigo una cobija.
0: Lo mandaron a dormir a la cama del niño.
3: Además que creo que el niño no vivía, esos días estaba como con el papá y solo estaban como las tablas, o sea, como la sábana y como las tablas, no había ni colchón.
6: Tenía una colchoneta de hacer yoga, básicamente.
2: Pues sí, Mono, sí.
0: ¿Y usted a qué hora se fue, Mono?
3: No, yo no me acuerdo ya.
0: ¿Se le volvió a hablar?
3: No, sí, claro, obvio. Pues
2: desde ese entonces no trabajan en el Rock and
3: Go. Toca disimular la rabia. Toca disimular la rabia y saludar normal, Rafa.
0: No, pero sí es.
6: Ay, pues, qué historia divertida.
4: Ahí podríamos decir cómo lo hablado.
0: Lo que pasa es que usted era el que tenía mal la cabeza. Usted iba con otras intenciones, claro. Pero ella tenía claro que no. Sí. Ella antes le brindó.
6: Te dio un techo.
0: Su hogar, le dio un techo para pasar la
6: noche.
0: Te dio
6: una cama.
4: Una cama, sí.
6: Te dio un lugar seguro.
2: Me están confirmando que ya estamos en Radioactiva. Mono, Rafa, para la historia de Monolao, perfecto. Entrar así, saludos, bienvenidos de nuevo al Planeta Rock. Nunca nos fuimos, solo te engañamos unas horas.
0: De verdad.
2: Estamos de vuelta. Gracias,
3: gracias, Anito.
6: Gracias por la historia.
3: Por tanta vulgaridad que acaba de decir acá.
0: Puede mirar en su vademécum, por favor, Luisca. ¿Quién le pegó al 3-0 de España a Austria el día de ayer de esta mesa?
2: Buzz Lightyear.
0: ¿Le pegó? ¿Le pegó Monolao?
2: Claro, solo Monolao.
3: Yo les dije que no le hacían gol a España.
0: ¿Ninguna mamá?
2: No, las mamás no le pegaron a nada. Nada, es no. Que ni en el palo.
6: Mami, te amo.
2: Sara estuvo cerca, le puso 3-1, pero le pegó solo Monolao.
0: Y nosotros 2-0, ¿no?
2: Nosotros 2-0.
0: Es que no esperábamos tampoco el tercer gol. Ahora, el tercer gol fue al minuto 90 y tanto.
2: Sí, es correcto. Pero venga, Rafa. Pero
6: aguánteme, yo sí puse 3-0.
2: ¿También?
6: Sí.
0: Ah, bueno, pues es que ayer no estuviste.
3: Uy, sí, es verdad.
2: Rafa, pobre, quiero recordarle pobre. Que ayer yo le dije 2-1 Portugal-Croacia. Usted se bajó de ese barco y el único que le pegué a ese marcador fui yo.
0: Increíble, me bajé por culpa de Monolao.
2: Monolao puso 2-1 ganando Croacia.
0: Y
2: Sara puso 1-1 y en penales pasaba Portugal.
6: Pero en la otra, en la que sí estoy aquí en la Luciérnaga, sí puse 2-1 y gané.
2: Rafa puso 1-1, pasa Croacia. Luisca puso 2-1 arriba a Portugal. Y Alemán, que ayer se atravesó, puso 1-1 y en empates pasa, en penales pasa Croacia.
0: ¿Es favorito, después de lo que vimos ayer, España para ser campeón del mundo?
3: Sí, Rafa, obviamente el fútbol que tiene sobre todo de la mitad de cancha hacia arriba juegan de memoria. Y lo que decía Luisca, atacó, hizo 3 goles y en la parte de atrás no sufrió.
2: Ni un tiro al arco le hicieron.
0: Increíble que no haya recibido gol en el Mundial y no haya recibido gol desde el Mundial pasado.
3: Le dieron garrote a España por no haber ganado el primer partido, sufrió, pero ya después se pusieron serios, es una máquina, es una planadora.
2: Ahora haga ecuaciones, no le han hecho gol en el Mundial, lleva 35 partidos sin perder, el arquero lleva con malla invicta, vaya en cero, pues, más de 515 minutos. Es una banda que sigue demostrando y que, ojo, ayer, es que a mí me impresiona ese dato. Austria, que igual intenta, tiene jugadores que le pegan de afuera, y ayer ni siquiera un tiro al arco a España, que ayer apostó por un cambio muy inteligente al sacar a Marcos Llorente del Atlético de Madrid y meter a Pedro Porro. Qué pedazo de jugador y qué pedazo de partido se jugó. De hecho, hace uno de los goles. Y qué partido el de Cucurella. Yo creí que el MVP del partido se le iba a llevar Cucurella. Doble asistencia, participó en el otro gol, siempre firme ahí persiguiendo por su banda. O también podría ser Pedro Porro, que ayer fue titular y que se hizo tremendo partido de fútbol. A mí España, y eso que se le dieron a Lamine Yamal, que Lamine Yamal también tuvo su momento, pero es que me parecía más jugador ayer, Rafa, me pareció más MVP Oyarzabal. Pues es que hizo dos goles.
6: Hizo gol.
2: Fue el que es el típico 9 que no la suelta, puede tener tres opciones al lado y le prefiere pegar al arco. A mí me parece que España, y ojito ese partido contra Portugal.
0: La virtud de España hoy en día es que no depende de un jugador, como si las grandes selecciones que hemos visto. O sea, Lamine Yamal es uno más en España, que cuando se enciende genera volumen de ataque, que es un jugador diferente, sí, que obviamente puede ser importante y desequilibrar un resultado, sí. Pero hoy España no depende de Yamal para ganar un partido, no, para resolver una situación,
2: ni de
0: para
2: Pedri,
0: su juego, ni de Pedri. Ah, es un equipo colectivo que se entiende a la perfección y que puede, de verdad, yo digo ser sorpresa, porque España, si bien estaba en el grupo de candidatos, no es el más fuerte de los candidatos.
3: No era como siempre nombrar a Francia, por ejemplo.
0: Exacto, Francia es el más fuerte, obviamente Argentina por lo que viene haciendo, y vendría España. Pero hago una pregunta para las niñas de la mesa.
2: A ver, mono.
0: Así como hemos hablado de los cuando que Fran, no, es que no le ha tocado un equipo grande. Ahora, España le ganó a Arabia, empató con Cabo Verde. Le ganó a Arabia Saudita.
6: Sí.
0: Le ganó a Uruguay, que la, diría Refisal, si hay un Uruguay ganable, todos le ganamos a Uruguay. Y le gana a Austria. Todavía tampoco ha tenido, pues, un rival de quilates que sí puede ser Portugal.
6: Pero es que ahí va con su nadadito de perro. Yo creo que la estrategia es también fijarse mucho en Yamal. Entonces, él, la figura, el que hay que marcar doble, el que este, mientras los otros también hacen su oferta por los otros lados. Miremos los goles también de quién han sido. Pero es que hay pequeños también que se han crecido. Pues hablamos de un Uruguay con el que, ay, sí, cualquiera le gana, pero también hay equipos pequeños en los que se han crecido, y creo que España, listo, no le ha tocado, pero el juego ha sido bonito, ha sido bueno. Ayer, por ejemplo.
0: Sí, ayer. Bonito. Pero no ha tenido un rival de peso, por decirlo, pues, que se pueda medir quilate a quilate.
6: Sí, si hubiese jugado con Alemania, ¿qué?
0: Bueno, Alemania sí era un rival, lo que pasa es que esta Alemania es infladita, pero Alemania por experiencia y por historia.
6: Con Inglaterra. Y por jugadores también. Porque no es lo mismo enfrentarte.
0: Pero el partido Sara, que se viene octavos con Portugal, creo que ahí es un medio.
6: Ahí va a checar. Esa es la prueba, sobre todo porque les guste o no, nos guste o no, Portugal también poco a poco se ha ganado como un puestico en las favoritas, más allá de la presencia de este señor, es por cómo ha jugado. O sea, el partido de ayer, el hecho de haber tenido todavía como la valentía y el carácter de ir hacia adelante un equipo como Portugal, que en dos minutos se iba al extratiempo, también demuestra que va a ser un partido. Aparte, qué buena llave, porque creo que también es importante que comiencen a clasificar las selecciones llamadas a disputar el título, a llegar tal vez en una instancia más lejana. Y justamente es que España lleva, desde incluso la eliminatoria, porque sus últimos partidos de eliminatoria UEFA fueron Serbia, Irak, un amistoso con Perú que tiene por ahí que también ganó, pero no se ha medido con un rival que lo pongan aprietos, que le lea bien como el trabajo del profe Luis de la Fuente, y el día que en ese momento pase, y ese partido que es el lunes, creo, el lunes el partido de Portugal-España a las 2 de la tarde,
2: sí,
6: en ese momento de verdad vamos a ver quién de las dos es más candidata, porque España llegaba en segundo lugar del ranking FIFA, se lo quitó Argentina como 2 días antes. Y pues Portugal también viene como con esa aura de que la nueva generación, de que por fin un equipo que pues juega bien fútbol, que entiende y demás, y se van a chocar porque Portugal pues tampoco ha tenido, con el respeto, solamente Colombia fue el único rival que de pronto la exigió y que de pronto la hizo buscar algo más allá de solamente pues rematar e intentar ganar. Pero por ese lado Portugal ya enfrenta una selección buena como Colombia, España no.
0: Bueno, pues ahí está, opinen ustedes también en @ Radioactiva en YouTube y en AS Colombia, los leemos. Siempre. ¿Qué pasó?
2: No, que ya está comentando la gente, obviamente. Dice por aquí Pedro Antonio: sabemos que Luisca tiene familia en España, entonces, ¿qué viene siendo Pedro Porro de Luisca?
0: Sí, como un primo.
2: Primo hermano.
6: El mejor amigo de Porro.
2: Dice por aquí Cristian Camilo: total robo a Croacia, no era penal.
0: Es que es difícil de, o sea, sí, con la interpretación de la nueva regla también es difícil, y ya le metieron el tema del chip que tiene el balón.
3: Sí, que supuestamente sí, no, hay una vibración ahí.
2: No, pero eso están hablando de la anulada del gol de Croacia. Yo hablo es del penal que le dan a...
0: Ah, usted habla del, pe-
2: del penal, penal que le dan a Portugal.
0: Y es que el penal es penal.
2: Yo siento que hoy en día jugadores caen en una trampa muy ingenua, y es que por momentos se les olvida que tenemos cámaras en todas partes.
6: Tecnología.
2: Y que el jugador rival siempre va a aprovechar cuando alguno cometa el error. Vea lo que le pasó, por ejemplo, en el partido contra México a Piero Hincapié. Se tapa la boca para hablar y Santiago Jiménez de una sale corriendo a darle quejas al árbitro. Ayer, el jugador que tiene abrazado a Renato Vega, porque lo tiene abrazado, cuando él siente que va a saltar y lo tiene encogido, pues se deja caer y es penal.
0: No, pero además
2: es que le quita todo el impulso.
0: Si él no lo abraza, el jugador llega a la pelota.
2: Es que salta, es que no lo deja saltar. Exacto. Y cuando se da cuenta que la está embarrando, ya lo suelta. Pero ya, es que vuelvo y digo, la tecnología no te permite ahora estas cosas. Luisca,
0: se ve tanto el agarrón que el tipo está en el piso. O sea, el que lo está agarrando se está apoyando.
6: Está agachado.
2: Y además se viene apoyando.
6: Está haciendo un anclaje para que no pueda saltar.
3: El penal es claro, el penalazo.
0: Y la jugada del fuera de lugar ha sido de mucha controversia.
6: ¿Es por el tema del balón?
0: Es que hay dos cosas ahí, Diana. Una, dicen que el balón rosa... El pelito. Pelo.
3: O sea, si fuera calvo, no.
6: Exacto. Claro, porque tenía los crespos muy, si fuera calvo, no, muy grandes.
0: Pero ustedes se dan cuenta que la pelota, porque muchos preguntaban, pero es que le pegó en la cabeza al de Portugal. Portugal.
3: Sí.
0: ¿Cómo se llama el del afro?
2: Renato Vega.
0: Ah, Renato Vega. La pelota le pega a él. Sí, hacia atrás. Entonces, que supuestamente el toque en el rival habilita. Y eso no es verdad.
6: ¿El pelo no habilita?
0: No, el toque tiene... Si él tiene la intención de jugar la pelota, sí lo habilita. Exacto. Pero a él le pega, es un rebote. Aparte, él está agachado y le pega. Entonces, había confusión, porque en redes toda la gente... Pero le pegó al de Portugal. No. Y lo otro es que está en fuera de lugar, porque sí toca la cabeza del jugador, y cuando la roza, ya estén fuera de lugar.
3: Y si ya.
6: Incluso están fuera de que también se levante el balón desde la parte izquierda del campo. Antes de hacer el centro, él ya está en fuera de lugar, por lo menos cuerpo y medio completo. Claro, hay un roce en el jugador de Croacia y luego en el de Portugal. Pero lo que explicábamos acá, porque lo vimos con varios compañeros de la redacción, es que él en ningún momento intenta disputar el balón, ni participar ni siquiera en la jugada. No. Él, de hecho, se está agachando para justamente no interferir en la jugada, porque pues, si la toca, se habilita. Pero es que él se agacha y ya ahí... La regla que dice, no participa, no es interpretable porque no participa.
0: Por eso es que la tiene que ver el juez central.
6: Exacto.
0: Porque es de interpretación.
3: Ah, sí, porque cuando es de tecnología simplemente le avisan, es fuera de lugar y chao.
6: Oiga, la de Davinson, ¿está o no está?
2: El gol que le anulan a Cristiano Ronaldo
0: es un golazo.
3: Uy, pero sí está. Pero está fuera de lugar. Además me gustó
0: ayer me decía, Mono, qué pena, claro que estamos en el... Me decía, pero está en fuera de lugar. Pero ¿cómo quieren que se impulse, que corra? O sea, él no puede estar parado así.
3: No, pero los delanteros tienen que darle un metro. Exacto. Al defensa para estar habilitado.
6: La de Davinson, para, no sé, ponerlo más para nosotros. Davinson no sacaba ventaja de la puntica del pie. Cristiano sí sacaba ventaja de tener el hombro más lanzado, pero porque podía...
3: Por eso los entrenadores a los jugadores rápidos le dicen, dele un metro más a su defensa para que no lo coja el fuera de lugar. Y a mí me gustó mucho la estrategia de Croacia, que aguantó el primer tiempo, se le fue encima a Portugal y en el segundo salió con toda. Y ahí empieza ganando 1-0 y ya después... respirando.
0: Pero el segundo tiempo fue todo de Luka Modric. ¿Cómo organizó ese equipo?
3: Oiga, ¿a usted no les dolió? ¿A usted no les dolió?
0: ¿Cómo empezó a distribuir? Sí, claro. ¿Cómo se, además, anímicamente, cómo llevó al equipo?
6: ¿Cómo organizó?
0: A llevarles a ganar, porque ellos lo que pretendían, y obviamente hasta el último minuto.
3: Entre el fútbol que es de gigantes, aparecen los jugadores calidosos que siempre lo nombramos con Luisca, como Modric, como Thiago Alcántara, como Vitinha, que son los que desde su propio arco empiezan a poner a jugar a los demás sin necesidad de chocar. Entonces marcan diferencia. Me dolió mucho ver la jeta de Cristiano Ronaldo cuando lo sacaron. Rafael, no lo saquen, no sea perro, no lo va a sacar.
0: Él me acuerdo
2: que le salió bien.
6: Pero la gente de Croacia dijo, bueno, está Cristiano.
2: Le salió muy bien el cambio, porque además se dio cuenta, es que Roberto Martínez se da cuenta que Croacia se le viene encima, que no tiene un volumen de ataque constante, porque Cristiano, pues obviamente todos sabemos que hoy en día no es el mismo jugador que te corre 40 kilómetros a la velocidad que corría, y necesitaba darle un poco más de aire a una selección que tenía que buscar el gol, y le salió perfecto. El gol que hace Gonzalo Ramos es un golazo, ese cabezazo, porque además ni siquiera hace fuerza, solamente es el movimiento de cabeza, y entrándole entre dos jugadores que lo venían marcando, el centro de Rafa Leao, que es perfecto. Qué golazo el segundo de Portugal, es una maravilla.
0: A mí el cambio me gustó por lo mismo, porque además él necesitaba tener uno más que defendiera, que fuera el primer defensor, y Ronaldo no lo era.
3: No lo hace.
0: Porque estaba mamado, el tipo ya no corría.
6: No, ya había hecho gol.
0: Ronaldo lo que mete es su presencia, es decir, lleva marca y jala. mala, pero no colabora en eso que necesitaba Portugal, porque Croacia se fue encima. Entonces ahí coincido con Luisca que el cambio fue perfecto. Y además termina haciendo el gol Ramos en medio de dos gigantes de Croacia.
2: Ese gol,
0: o sea, el tipo calculó el timing perfecto.
2: ¿Y dónde la acomoda, Rafa?
0: ¿Y dónde la pone?
2: Es que, ojo, no es que cabecee con fuerza, es que con movimiento perfecto ya utiliza la fuerza que trae el centro de Rafa Leao.
3: ¿Y, así
2: y la pone en un ángulo? Es que,
0: ¿qué golazo? ¿Cristiano a abrazarlo?
2: ¡Qué golazo!
3: Sí, claro, obvio, obvio.
2: ¡Qué golazo!
0: Yo ya decía, ese era el cambio, ese era el cambio. Sí, claro.
2: Y Cristiano estaba reventado. O sea, el cambio habría sido una tristeza donde eliminen a Portugal.
0: Ah, sí.
3: Oiga, y meten
2: pero
3: ese central.
2: Un gran riesgo.
0: Pero había que hacerlo, Luis, que es que no había otro porque Croacia estaba montado.
3: Y ese es el fútbol, Rafa, porque mire, hace dos días le estábamos dando garrote al arquero que salió mal, ¿se acuerda que salió mal?
0: Que se pifió ahí.
3: Y esta vez el arquero se queda en el arco, pero dos centrales grandotes dejarse ganar de uno en la mitad, pues también me imagino que hubo regaño. Es que le cabeció en la mitad de los dos centrales.
0: Pero es que fue virtud de Ramos, porque Ramos ni anticipa ni nada, él los aguanta, o sea, se mete entre los dos, ve que la pelota viene y él hace el movimiento perfecto. Y el arquero no espera, sí, porque sí, además el cabezazo es ajustado al palo. Es que es todo fue perfecto.
2: Perfecto.
0: El centro, el cabezazo, es un golazo. Portugal. ¿Favorita?
2: Para mí no.
6: No.
0: ¿Se queda con España?
3: Yo creo que va a ser un buen
0: ¿se
3: papel.
0: ¿Se queda con España?
2: En el partido que viene, entre esas dos, yo voy con España. En cuanto a fútbol y demás, porque lo que está mostrando, la verdad, Portugal se ha visto muy quedada por momentos. Ni el tertos. No, pero ha estado muy quedada Portugal por momentos.
0: Sí, yo por ejemplo, ahora el primer tiempo lo jugó mejor que el que jugó Colombia, pero es que yo siento que Colombia sometió a Portugal.
3: Sí. A mí me parece que la estrategia de Croacia fue aguantar el primer tiempo.
6: Sí,
3: y en el segundo salió con todo. Sí, me parece que esa fue la estrategia y casi le sale.
2: Y Portugal jugó mejor.
3: Es más, lo empezó ganando Croacia con gol de Perisic, fue.
2: Un golazo.
0: Ahora,
2: y juega bien Portugal. Lo que pasa es que le pasó igual que con Colombia. Y es que a nivel físico se ven muy quedados, se ven perdidos.
0: Sí,
2: y por momentos
0: se quedaron.
2: Usted ve a Vitinha, que es un jugador que en el país siempre va hacia adelante, que siempre abre el espacio. En Portugal recibe la pelota y va para atrás.
0: Es que
2: va
0: los cambios atrás, de Luisca fueron
2: va para
0: Vitinha,
2: atrás, Bruno Fernández.
0: Cristiano Ronaldo, Bruno Fernández. Y bueno, y los que entraron también entraron con todo, ¿no? O sea, de verdad que tiene buen recambio. Pero yo creo que no va a ser fácil para España.
6: No va a ser fácil para ninguna. Es que es un partidazo por donde usted lo quiera ver. A ver, de hecho, yo creo que pasa algo, guardando las proporciones, similar a lo que le pasa a Francia, que no jugaba al 100%. O sea, Portugal, si tú ves todo el equipo, lo hemos criticado en todos los partidos. Porque en todos los partidos algo ha pasado. O se quedan, o juegan más para atrás, o se guardan en su propio campo en lugar de pues, lanzarse al ataque con equipos que pues le darían espacios. Entonces, yo creo que sí, Portugal ha quedado debiendo en el duelo directo. Sin pura objetividad, es totalmente favorito España, porque ya demostró jugando que es mejor que los equipos que ya ha enfrentado y que incluso Portugal. Yo creo que las grandes estrellas, los llamados a figurar en este Portugal, pues han quedado debiendo un poco.
3: Es que a estas alturas, Rafa, yo creo que todo va a ser parejo. El único partido que no va a ser parejo, que no lo veo tan parejo, porque esto es fútbol, Francia-Paraguay. De resto, yo creo que todo va a ser.
2: Y ojo,
6: que Paraguay. Sí,
2: ojo con esa defensa. Vea, y la única duda que sigue dejando Portugal muy clara es que el técnico no ha encontrado qué hacer con los extremos. Ha probado con Joao Félix, probó con Bernardo Silva, ha probado también con Rafa Leao, prueba con Pedro Neto. Entonces, si un equipo que a estas alturas del Mundial todavía sigue buscando el equipo, pues precisamente eso es lo que se ve reflejado en el juego de Portugal. Yo no la veo jugando bien. Obviamente ayer con grandes llegadas porque tiene unos peloteadores, esas bolas que le ponen a Cristiano Ronaldo que se le escapan un par de cabezazos tremendos a Cristiano, pero Portugal creo yo que no ha encontrado el equipo y ya estamos muy alto en el Mundial. Creo que ha sido una cuestión de que se han unido factores en la selección de Portugal, pues para tenerlo donde está, pero juego así que uno diga luciéndose, no ha tenido. Y todavía está buscando respuestas en la alineación, entonces, para estas alturas, y para enfrentar a España, un equipo que viene invicto con la mejor defensa, o de las mejores defensas del Mundial, porque sigue compitiendo con México, que también está en cero goles, el partido va a ser bravo, va a ser muy bravo.
0: Bueno, mire, hay predicciones.
3: A ver.
0: Hay predicciones. Predicciones para hoy y para el campeón del mundial.
6: A ver.
0: Miren esto, por favor. Predicciones.
7: Escuchen a este vidente que predijo quién ganará el Mundial 2026. Esto lo dijo en 1987, ya que también predijo los dos terremotos que acaban de suceder en Venezuela.
8: Dicen que has tenido visiones del futuro, ¿es verdad?
9: Sí, vi que en el próximo siglo Venezuela iba a pasar por dos terremotos muy grandes, uno en Caracas y otro en La Guaira. Ojalá nunca pase.
7: Al parecer todo lo que ha dicho se ha cumplido y esto podría suceder.
10: A ver quién ganará el próximo Mundial. este que viene lo ganará Alemania.
11: Y lo ganó Alemania.
10: Y Colombia lo ganarán en el año 2026.
7: Ya que Colombia es una de las mejores selecciones que hay ahorita en el Mundial. Ya que estuvo a nada de vencer a Portugal, una de las selecciones favoritas para el título. Así que ¿quién atinará la predicción? Este vidente o los Simpson que predijeron la final entre México y Portugal.
0: Los Simpsons.
2: Le creo más
0: México,
2: a los Simpsons.
0: Portugal. Ay,
2: pero una pregunta, ¿no era ya evidente?
6: No, se vio bien.
0: Fue real. Fue real.
6: Un poquito viejito, la verdad, el video.
3: Pues no, claro, pues eso antes sí, le da más credibilidad.
6: Mírame el bigote, ¿no? Y el pelo.
3: Eso le da más credibilidad.
0: Bueno, lo de los Simpsons toma fuerza cada vez. Por ejemplo, con lo que pasó ayer, uno dice, marica, será la
3: oportunidad. Sí, claro. Y ojalá no se hace porque, según los Simpsons, el partido es aburrido, ¿no?
6: Sí, es un final. Y
3: todos muévanse bultos.
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6: 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Chicas,
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0: Uy, de yoga, sí, para mantener la respiración.
2: Yoga terapéutico, bien, para alinear la columna.
0: Exactamente, y alinear la vida también.
2: La vida.
6: El coxis.
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3: Vale.
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2: Ahí estaremos. Oye. Desde apenas acaba el partido
0: de
2: Argentina.
0: ¿A las 7 de la noche?
2: Volamos, sí, no, la gente que llegue a la hora que quiera. Además, Rafa, porque pues la idea es coger un buen puesto, ¿no?
0: Claro.
2: No es como porque te vayas a quedar si llegas tarde. No, vas a ver una pantalla gigante y está tremenda, pero para que estés cerca de nosotros.
6: A poder verlos.
0: Eso sí, es como...
6: A verles las estrellas.
2: Alineación titular de Colombia contra Ghana. Rafael Cifuentes en la narración.
0: Ahí vamos. La pelotica, la tigre. Suéltame, Williamcito.
2: No, Luis Carlos Guerrero. En el comentario, Luis Carlos Guerrero.
0: Luis K. Guerrero, el comentarista.
2: Correcto.
0: De verdad.
2: Desde playa y planta baja, el señor Monolao Corredor.
3: ¡Eso! Mamando gallo, aplaudiendo a Rafa.
2: Y en la voz comercial y el rating arriba, Diana Higuita.
6: Sí. Déjame, te lo leo. Voy solo por Diana. Sí. Es
0: la voz de Colombia. No, que odia a Ricky Martin.
6: ¡No! Me van a hacer sacar de allá. Me van a
0: dejar. Que Juan Gabriel está vivo junto a Diomedes Díaz y Michael Jackson.
3: Sin ti la vida.
0: Bueno, música de Colombia.
2: Eso, pero están diciendo que ese video es inteligencia artificial.
0: No,
2: pero ahí
0: no soñar.
2: Ah, mira la cámara, usted a mí no me diga, yo estoy leyendo el chat.
3: Inteligencia, no, es inteligencia artesanal. Vale.
0: Señor era Willy
2: Solo
0: Colón.
2: Leo el chat.
0: Willy Colón. Pero sorpréndeme con algo de Colombia.
2: Pero antes, bueno, no, es que estoy que me saco la polla.
6: A ver.
0: Ahorita.
6: Y pero aguántame.
2: Cancioncita. No, pues la gente vaya sacando la polla. Sí. Que la gente vaya escribiendo ya cuánto va a ganar Colombia.
0: De Colombia gana, que es lo que hoy obviamente el país se paraliza. Y por eso,
2: está la cábala
0: en los tres partidos de Colombia hasta ahora ha sido poner solo música.
6: Exacto.
0: De bandas colombianas o artistas colombianos.
3: Bien.
6: Sí, señor.
2: Crapulazo.
0: Crapulazo. Uy, la fuerza del amor.
2: La fuerza del amor.
6: Sí.
2: La fuerza del amor, la única que nos debe unir, la que nos siempre nos representa, Rafa.
0: Dejamos que Diana lo presente, por ejemplo, como lo hace, ya que es amor y demás, y conectas con esa voz sensual que puedes llegar a tener.
3: Pero en la que se estaba pidiendo.
2: La fuerza del amor, Diana, la hace Doctor Crápula, banda bogotana, hoy juega Colombia. Ahí te dejo.
0: Mario Muñoz en la voz.
6: Pero
3: la que estaba pidiendo Rafa acá, la voz del Guamo,
6: voz del Guamo.
3: Sí,
2: así. No, la voz de Bésame.
6: Que me amparizo, Cristian.
0: Preséntala en Bésame el Guamo.
2: Esa presión.
1: ¿Cómo se llama la canción?
2: La Fuerza del Amor. Uno, dos y va.
1: En la voz del Guamo llega La Fuerza del Amor. Ellos son Crápula, que nos identifica colombianos, así como nos gusta. Ahí está.
2: ¡Grande! Yeah.

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2: 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Y nos vamos a sacar la polla.
3: Listo.
2: Monolao, sí. Diana, Luis Casara. Y los oyentes, rico, que opinan a través de YouTube en Radioactiva y en AS Colombia. Empecemos por Sara Lucía.
4: Colombia va a ganar 2-1.
2: ¿Nos van a hacer golecito?
4: Sí, es que los equipitos africanos han estado.
5: El mismo de Monolao.
2: ¿Pero Ghana ha sido como el equipo más flojo de todos los africanos?
6: Pero el grupo era bravo.
4: ¿Y José de Marfil de pronto?
6: El grupo de Ghana era bravo.
4: Ah, bueno, Túnez ni clasificó.
6: Porque era Inglaterra, Croacia.
2: O sea, ¿nos asustamos?
6: No.
4: Los miramos con respeto.
6: Sí, mejor sí, cuando entramos más.
4: Mira, los miramos así, de frente a frente, pero con respeto.
2: Bueno, ¿usted?
6: 2-1, 2-1.
2: O sea, ¿también nos hacen golecito? 2-1,
6: claro. Es más, empezamos perdiendo y después volteamos eso.
3: ¡Ay, Monolao! ¡Monolao!
2: Negativo. La campaña del gallo de Radioactiva, ¿sí?
3: Negativo.
2: Yo pienso negativo. A ver, de Diana Elguita.
3: Yo me voy por un 3-1.
2: Pero todas, o sea, nos han clavado, nos han hecho gol.
3: No, ellos van a hacer su gol y ya. Uno
2: Luisca,
3: solo.
5: 2-0 gana Colombia.
2: Oh. Yo estoy con usted. Yo voy con 2-0. Yo creo que gana, no nos hace gol.
5: ¿Será que ojalá? No. Es un equipo de juego aéreo muy difícil. Es un equipo que además tiene una estrella como Antoine Semenyo del Manchester City, que le das un espacio y algo se va a inventar.
2: Él juega por derecha, ¿no?
5: Él juega por derecha, pero en la selección se va cambiando como quiere. Es muy Olise. En el sentido de escoger la posición que más le sirve al equipo, es muy culebra en la selección.
2: Pero en su posición natural sería Mojica, extremo derecho, que tendría que marcarlo.
5: O Machado.
6: No, yo creo que Mojica.
2: Yo creo que va a ir Mojica.
6: Yo creo que Mojica.
2: Ahora, el partido de Machado me gustó. Sí. A mí me gustó.
3: Pero
2: el de Machado
3: Mojica
2: me gustó.
3: Mojica también, Mojica igual es más grandote.
6: No, pero sí, yo me la juego con Mojica.
3: Mojica está guerrero.
4: ¿Saben qué me gustó?
6: Yo con Mojica. Mojica
4: ninguno
6: y Muñoz.
4: Ninguno puso extra tiempo, ninguno puso penales. No. En los 90. En los 90 lo ganamos.
2: Si llegamos a ir por penales, yo les digo, ¿qué hemos ganado en penales?
4: Nada.
6: Y si llegamos a ir por penales...
5: Bueno, a Uruguay, que de hecho es ahí donde Mina se pone a bailar y que después nos saca Argentina también en penales.
2: Pero, sí, pero no hemos ganado nunca nada, es decir, y normalmente nos enredamos.
5: Y las citas importantes, o sea, recuerde, Copa América de Chile 2015, Argentina en Viña del Mar, Argentina se come 3 y nosotros nos comemos 4.
2: Sí, no.
6: Pero si llegamos a penales, yo haría el famoso cambio de sacar a Vargas, Rafa, y meto a Álvaro Montero. Lo haría yo.
3: Amigos,
5: no, pero tengo, no, sin pensar en penales, sin pensar en penales.
4: Vamos a pensarlo desde lo estadístico. Nuestro compañero Juan Camilo Riaño, del Diario AS Colombia, hizo el repaso de todos los penales que ha atajado Camilo Vargas en su carrera. ¿Ok? Se los tengo. En selección, ninguno. No le ha tocado. No, porque no le ha tocado.
2: Gracias por el ánimo.
4: No le ha tocado atajar penales. No le ha tocado atajar ninguna tanda de penales importante. O sea, nada, no le ha tocado. Pero durante su carrera ha atajado 19 penales. 15 con Atlas, 2 con Santa Fe, 1 con Argentinos Juniors y 1 con Deportivo Cali. En la temporada que acabó del fútbol mexicano, atajó 5 penales de 5 que le dispararon.
2: ¿Se imaginan minuto 95, el partido 1-1, tiro de esquina y sube Camilo Vargas a cabecear?
6: No.
2: Perdóneme, ¿ha hecho 2 goles de cabeza?
6: Entonces,
2: en tiros de esquina en último minuto.
6: Entonces metamos a Mina para esa vuelta.
5: También.
2: Lo que pasa es que la ventaja que tiene el arquero cuando va a cabecear es que no lo referencian. Porque es uno más. Entonces quedan perdidos. Normalmente le va bien. Pero no pensemos en eso.
5: ¿Y yo por qué?
2: No pensemos
5: eso. Voy a decir yo, ya porque están parqueando a Montero en el arco. O sea, vamos a ganar, ¿no?
6: Pero yo sí pienso, así como los equipos dicen, mañana puede haber penales. ¿Quién va a cobrar? Venga, los 5. Vamos a entrenar hoy los penales, los 5
4: claro,
6: que cobrarían mañana.
4: O sea, Lorenzo debe estar hoy pateando penales deliciosos con todos los muchachos.
6: Obvio.
4: Bueno, ayer ya.
2: ¿Usted entrenaría penales si fuera el técnico de la selección?
4: Sí,
5: sí, ahorita, sí. Pues es que es un extra. Los últimos 10 minutos del entrenamiento, pero no pensando en que nos vamos a ir a penales.
2: Es
5: no,
2: que eso hoy, es que si uno le. O sea, es decir, si usted a los jugadores les dice, ojo, esto se puede. Ensayemos penales, siento que ya el mensaje empieza a calar.
4: La energía es de vamos a ir a penales.
3: Es que hace parte del juego.
4: Pero
3: yo estoy
4: con Rafa en esta. Yo lo hubiera entrenado durante toda la semana larga, o sea, por ahí hasta el miércoles. Miércoles, jueves y ya, pues estos últimos 2 días de entrenamiento, nada, solo tácticos, solo punticos claves del partido, pero penales no, porque pasa eso, se les va a meter en la cabeza como, ah, bueno, estamos pensando en penales, vamos a llegar a penales, toca ganarlo en penales.
6: No, si yo lo pienso es que es una posibilidad.
4: Claro, pero entrenarlo tres días antes, no, dos días antes del partido, porque la energía está pensada en que vas a ir a penales porque no vas a ser capaz de ganar en los 90.
5: Es preferible Lucho pensar
2: no patea penales en el Bayern, no los patea Harry
5: los
2: Kane.
5: Los patea, sí, es que teniendo a Harry Kane.
2: O sea, Lucho Díaz no es un pateador de penales.
4: No, tampoco. No ha pateado nunca.
6: James, ¿quién más cobraría James, penales?
5: Yo te digo una cosa.
2: Por eso es que no podemos ir a penales.
5: Si estamos pensando en salir contra Ghana, estamos diciendo que entonces Colombia va a firmar un fracaso en el Mundial.
2: No. Sí, estoy de acuerdo.
5: O sea, si nos vamos a ir contra Ghana en 16avos, es un fracaso.
4: Hoy ganamos.
5: Con el equipo que además ha mostrado en los primeros tres partidos. No, hay que salir, como siempre lo hemos dicho, hay que salir con respeto, pero sin miedo. Ya está, que a Ghana no le hacen más de 2 goles hace 5 años, pues ¿por qué no hoy que sea Colombia? Es que si viniéramos jugando mal, si fuera el Mundial de Rusia que arrancamos perdiendo con Japón, que Senegal nos puso contra las cuerdas, pero Colombia tiene que salir a demostrar también lo que está haciendo.
2: Es que si hay un Mundial ganable.
5: Y además ya está esperando Suiza.
2: Sí ha hecho un grande Mundial Colombia, por eso yo les decía que el fútbol a mí me ilusiona.
4: Sí.
2: El corazón está ilusionado desde que Colombia clasificó. Sí. Pero el fútbol a mí me ilusiona y yo creo que hoy Colombia va a ser superior.
5: Tiene
2: y va,
5: que, ojalá.
2: Y va a ganar con una diferencia tranquila, es decir, un 2-0.
6: 2-1, dije yo.
2: Y va a estar bien. Pero mira, hay un tráiler de Colombia versus Ghana por todo este tema que se ha hablado de los brujos.
5: Sí.
2: ¿Han visto todo el tema del brujo este?
6: Sí, el de la maicena.
2: Con la cara de maicena.
6: Por eso sale el meme del man que le pegó a...
2: Pues mire, póngamelo en pantalla completa.
4: Ok, póngamelo.
2: Póngamelo en pantalla completa.
7: Profe, ¿y no le preocupa el brujo de Ghana que le ponga una maldición a Luis Díaz como la que le hicieron a Harry Kane?
8: Yo no creo en eso, yo creo en los muchachos.

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1: Lucho.
2: ¡Hola!
1: ¡Qué buena, ¿no? ¡Qué buena! Mira dónde terminan los brujos. El de Colombia y el de Ghana.
3: ¡Ay, juntos!
1: En un bar. Echando
4: un aguardiente.
3: Pola y aguardiente.
1: Esa es la magia.
4: Bien, oiga, movió entrañas el trailer. Muy parecido, Rafa, a esa famosa, o ese famoso comercial donde juegan los mejores del mundo contra el diablo, ¿se acuerda? Más o menos.
1: Sí, que terminan ganando los buenos.
4: Sí, terminan ganando los buenos. Entonces esperemos que hoy ganemos los buenos.
3: Si Dios está con nosotros, ¿quién contra
1: Igual
3: nosotros?
1: Tenemos nuestra contra contra
3: Dijo
1: el
3: puerta.
1: Brujo de Ghana.
3: Ah, no, claro. ¿Cuál?
1: Mira, tenemos nuestra contra. Atención.
5: Moa Iti con Macaracobú.
3: Que me lleve el diablo.
5: Sande Odoyo. Mu Makima. Harakaniabú.
1: Si los de Ghana se resisten a esta contra, de verdad no sé qué más podemos hacer.
5: Maudebamú. Aniakonisakubú. Ua Abamú. Emberahuera. Naudubamú. Nakusertamen.
1: Muamachi
5: representai.
1: Esa jugadura.
3: Lindo outfit de la muchacha. Está muy linda.
4: Sí, esa jugadura.
1: Toda, ¿no?
4: Incluso fondo blanco.
3: ¿Qué va?
4: ¿Por qué?
3: Está en real de allá y listo.
1: Si no, esta coge ese brujo y entonces.
3: Hola, tres vueltas.
4: Dos entones necesita.
3: Y así, así, listo. Uno once ya, gana.
1: Dos está. Se lleva, señora, la pone frente al brujo. Y apague y vamos.
4: No, ganamos sobrado, Rafa. Nosotros hablando de penales ahorita.
3: ¿Qué va? ¿Qué penales?
1: Ahí está.
3: Con la delantera que tenemos. ¿Cuáles penales?
5: Ella también.
1: Ella tiene una gran delantera y una gran retaguardia.
4: Y bueno, sí, no, ahí. Estamos
3: una muy buena defensa. Sobrado.
1: Me queda un video que dice la producción, y lo voy a leer textualmente. Davo pide mondá.
3: Ah, bueno, ¿eh? Tíralo.
2: Si Colombia elimina a Argentina de este mundial. Porque si Colombia gana el grupo, como dicen ustedes, podemos cruzarnos en cuartos. Si Colombia elimina a Argentina de este mundial, yo grabo un video comiendo mondá con aguardiente. No estoy jodiendo.
3: ¡Uy! Pero compartan. Bueno,
1: ahí está.
4: ¿Cómo, Sara?
3: O sea, él pensando que la mondá era como un plato típico. Claro. O sea, y sí, claro, pero yo, no.
1: Yo pongo el aguardiente.
3: ¿Y quién pone la mondá?
1: Claro, él no sabe, no tiene ni idea de lo que está diciendo.
3: Mondá con aguardiente.
1: Pensó que eso era una sopa.
3: Debe ser bueno.
4: Sí. Y suena hasta rico.
1: Una
3: sopita mondá.
4: Claro,
3: bueno,
4: ¿cierto,
3: no?
4: Sara?
3: Él dirá. Con aguardiente.
4: Como de mondongo. Suena como a sopa de mondongo.
3: Pero si yo no
4: por
3: tomo aguardiente.
4: Sí, suena como a mondongo. Entonces, vamos a ver. Ojalá se lleve un buen plato. Un buen plato de mondá.
1: Tenemos exorcismos que ha hecho nuestro amigo el macizo González previo al partido de Colombia-Ghana. 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Colombia-Ghana. 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Estaremos desde las 7 de la noche. Acompáñenos, arme parche y allá nos vemos para Colombia frente a Ghana. Esto es previo. Lo que piensan los hinchas antes.
3: Es un nuevo exorcismo.
1: Del partido
3: nunca hemos hecho
1: Ghana.
3: Previo.
1: Es un pre-exorcismo.
3: Me gusta, tíralo.
1: Exorcismos. A ver, macizo.
4: A ver.
6: La selección Colombia.
3: Están
7: Y bueno, ahí está el banderazo de los 40. Y sí, me dio pereza organizar uno, pero tranquilos, porque no les pegamos al banderazo que hicieron nuestros hermanos de los 40. Hermanos, pero no de leche, pero sí empresa. Así que acompáñenme y escuchemos qué dicen los hinchas previo al partido de la Selección Colombia ante Ghana. Andrés, ¿cómo es el partido de la Selección Colombia para el día de hoy?
8: Bueno, hoy vamos a ganar 2-1, si Dios lo permite, con mucha fe y con todo el apoyo de estos muchachos.
1: Ay, los perritos, todos con camiseta.
3: 2-1, 2-1, 2-1.
9: Qué perro tan hermoso, mira. Un pastor siberiano.
7: ¿Cuál es el partido?
10: 3-1. Confío plenamente en un 3-1 a favor de Colombia.
7: ¿Con goles de...?
10: Siento que Lucho se va a despertar, va a ser uno. Confiamos en James, va al otro. Y el tercero, no sé, el que llegue de cambio en el segundo tiempo y haga su gol.
7: ¿Qué va el partido de hoy?
8: 3-1, ganamos. Goles de James Quinterito.
9: Solo los 40.
8: ¡Eso!
9: ¡Somos los 40!
8: ¡Dos 40!
9: 3-1,
1: metieron al macizo.
3: Sí, respeten.
9: Yo creo que queda 3-0. Le estoy teniendo mucha fe a Ghana.
6: No, le tengo mucha fe a la selección Flores. Colombia, muchísima. Yo creo que vamos a meter 3 goles hoy.
11: Bien pensado, Woody.
12: Chivo. Yo espero que vuelvan a activar su cabina. Esa es la fe que tengo. Pero... que dejen de utilizar Medellín.
13: ¿Estamos con?
12: Sí.
13: La selección Colombia.
14: Este muchacho me llena de orgullo.
12: ¿Cuánto queda el partido de hoy contra Gana?
13: 2-1.
12: ¿Con goles de?
13: Ganando Colombia. Uno de Lucho Díaz y otro de Jame.
12: ¿Cuánto queda el partido del día de hoy contra Gana?
15: 12-0.
12: ¿Usted cree en esa vaina del brujo?
15: Uy, ayer subí Monserrate, marica.
12: ¿Cómo le fue?
15: Uy, qué gonorrea, cansancio.
12: ¿En cuánto tiempo lo subió?
15: Como en 45, más o menos.
12: ¿Usted se lo subió?
15: ¿Cómo?
12: ¿Usted se lo subió hoy?
15: No.
12: Como pudieron escuchar, nos echaron nuevamente. Ya nos echan del Campín, de cualquier lado nos echan, pero tranquilos, porque el macizo sigue haciendo su tarea. Así que iremos a las oficinas a continuar con la previa de Colombia versus Ghana.
3: Quedó cansado.
12: Y bueno, así que seguiremos preguntándole a la gente, a nuestros compañeros acá en
2: está
12: los estudios.
2: ¿Está inspirado hoy el radio macizo?
12: ¿O no, lo sano?
16: ¿Otra vez? Aquí no puede. Mirado. Aquí no puede estar. Tiene que
12: irse. No. Parió, enano. Bueno,
2: ambiente laboral.
16: Vamos. Afuera.
12: Ahí, algo.
16: Afuera.
12: No, pero.
16: Y a un Ramón. Afuera.
12: No, pero entonces, ni aquí, ni en la calle, nada.
16: Afuera.
12: Me joda.
16: Ojalá la sentencia. ¡Me quiere por chaparro!
12: Juli, ¿cuánto queda el partido el día de hoy?
17: 2-0.
12: ¿Con goles de?
17: De. Y de Daniel Muñoz.
18: Picado, parce. Bueno, yo le pongo un 2-1 ganando Colombia.
12: ¿Con goles de?
18: Uy, yo creía que de Luchito y Daniel Muñoz.
12: ¿Y usted cree esas vainas del brujo?
18: No, eso es cuento Coquimbo. No,
3: cuento
18: eso
3: Coquimbo.
18: No.
3: Chimbo.
18: Sí, es cuento chimbo, es cuento chino. No creo en esas vueltas.
12: Y bueno, ya que nos echaron de todos lados, así que me vine para mi lugar seguro, para mi familia de Radioactivo.
2: Lindo,
12: así que nos veremos con el exorcismo luego del partido de Colombia versus Ghana. Chao, chao.
2: Chao, macizo. Bueno, la fe intacta para esta noche. Allá nos vemos. Y por ahora, mi querido Conciencia, ¿qué tal algo de Don Teto?
3: Mm.
2: Agáchese. Fallido intento, gran canción.
4: Me gustó el sonido que le metió Sara al final.
3: Es un efecto.
2: Son efectos.
3: Uh-huh.
2: Mira, por ejemplo, acá está Don Teto. Agáchese. Fallido intento a esta hora en Radioactiva. Ya estamos de vuelta. 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
4: Con director de banda y todo.
2: Sube y baja, claro. Además que cuando la olla aprendió, porque le costó un montón.
5: Lo que pasa es que no tengo el todo, o sea... Entrar a cantar toca tener buen galillo y
2: pues es que, ¿cómo son los tonos?
4: Tan arriba.
2: Barítonos.

0: Pero es que ¿cómo son los tonos?
1: Tan arriba.
0: Barítonos.
2: Sí.
0: ¿Cuál es el otro?
2: ¿Qué más quieres? Tenor.
0: Tenor.
2: Sí. Espérate que, es que estoy
0: soprano,
2: un poco,
0: ¿no?
2: Hijo soprano. Madre. Metasoprano.
0: Está, hay un montón. Ahí ya se me enreda.
2: Hay un montón.
1: ¿El soprano? Sí.
0: Lo que dice, el metasoprano.
3: Claro, lo que dice Rafa cuando le piden a los cantantes, bueno, acá no nos podemos despedir sin esta canción. Y ahí entra. La mañana va llegando hasta la playa.
2: No, bueno,
0: usted se cree que canta como Fonseca.
2: Viene a afinar como palo de agua.
3: No, ese no es Fonseca, es palo de agua. Sí, palo de agua.
2: Vea, las voces masculinas, Rafa, son tenor, barítono y bajo.
4: Ok, bajo.
2: Y las voces femeninas son soprano, mezzo soprano y contralto.
0: Ok.
2: Es que aquí culturizamos.
1: ¿Yo qué sería?
3: Es como un seno, tú eres como seno, coseno y...
2: contraseno.
1: Y tangente.
0: Super seno. ¿Y Sara qué sería?
1: Véalo.
2: Meso soprano.
3: Tangente.
1: Yo sí.
0: De verdad, Sarita. 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
0: 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Ayer, Suiza le ganó 2-0 a Argelia. Y de pasar Colombia, como esperamos, Luisca, será el próximo rival nuestro el martes.
2: Correcto.
0: En Canadá.
2: Correcto.
0: O sea, es primera vez que Colombia tendría que ir a Canadá.
2: Arrancó en Bolo a los 10 minutos y luego en Doye marcó el 2-0 definitivo para una selección de Suiza que hizo ver también muy mal a Argelia, que propuso, que intentó, pero pues no pudo más que asustar. Al fin y al cabo, los suizos imponiendo un juego un poco más ordenado, más táctico y aprovechando las dos que tuvieron, dos opciones, dos que mandaron a guardar, pero y se clasificaron.
3: Fue muy superior Suiza Argelia.
1: Sí, no me gustó, fue muy aburrido.
2: Hubo un par de momentos, sobre todo comenzando el partido, en que Argelia intentó. Pero yo no vi esa Argelia que venía mostrando algunas cosas, porque Suiza la verdad lo opacó completamente. Y ya después del primer gol se puso, fue Argelia como a defender lo que le llegaba.
0: Un partido como de trámite, ¿no? Como no de pareció trámite. Un partido donde estuvieron jugando de verdad una clasificación.
3: No sufrió para nada Suiza. Marés flojito, ¿no? Poco se vio de Marés por ahí.
0: La verdad.
3: Y es que tan temprano, lo que dice Diana, tan temprano el gol, minuto 10, eso ya como que uno decía, aburrido. ¿Con qué va a responder Argelia? Flojito.
1: Aparte que no veías que tuviera fútbol por lo menos para empatar. No. O sea,
2: creí yo que iban a salir con eso, pero
1: te hacen un gol de pronto al 2, al 5, al 8.
3: No,
1: tú dices,
3: es que no hizo
1: toca irse
3: nada.
1: A empatarlo lo más rápido posible. Sí,
3: no,
1: gente,
3: nada.
1: Bueno, ya, nos vamos. Literal, no hicieron esfuerzo absoluto.
2: Ahí está ya esperando Suiza.
0: Ese rival, eso le iba a decir, ese rival tampoco mete miedo, con todo el respeto. O sea, es que si uno ve por el otro lado Portugal enfrentándose ahora con España,
1: Francia.
0: Le tocó bailar con Croacia. Es que si Colombia no era primero, estaríamos bailando esos partidos.
2: Por el otro lado.
0: Claro, uno dice, hoy gana, difícil, pero sabemos que somos superiores en fútbol.
2: Por eso se habla mucho de mínimo Colombia llegando a cuartos.
0: Claro. Y Suiza, con lo que yo vi ayer, Colombia super en fútbol.
2: Por eso decíamos ahorita, si algo tiene que hacer Colombia es confirmar ese juego que ha mostrado en los primeros partidos. Porque si hoy va a salir a cambiar, a aguantar, a ver, lo que se espera es que, por ejemplo, en un partido como el de hoy, gana sea el que entregue la pelota. Y que Colombia sea el que tenga que buscar por dónde romper ese muro de un equipo al que no le han hecho más de 2 goles hace mucho tiempo. Entonces, pero luego, ya si logramos la cita de hoy, pues a Suiza jugarle igual. Es que Colombia, yo les decía ahorita, Portugal no ha encontrado su estilo de juego. Colombia lo encontró o lo mostró desde el primer partido. Es confirmar. Seguir haciendo lo que ha venido haciendo y ya si caemos jugando así, pues ok, caemos, pero jugando en lo que estamos mostrando.
0: Estoy de acuerdo, sí, no podemos cambiar. ¿Hoy habrá cambios en la formación titular de Colombia?
2: Yo creo que la única duda está en el lateral izquierdo.
1: Pero volverá la titular de todo lo que hemos ido al Mundial. O sea, no iría con David, pienso yo, que sino que volvería a Mojica.
0: O sea, ¿tú crees que vuelve Mojica? ¿Luisca cree que va Machado?
2: No, yo creería que va por Mojica. Lo que pasa es que si es un partidazo Machado que también le da galones.
0: ¿Usted cree que hoy él va a poner a Machado por encima de Mojica?
2: No sé, yo creería que va con Mojica por el tema de mantenerlo titular.
0: Pero usted quiere que vaya Machado.
2: Pero yo quisiera, es que Machado me gustó. A mí Machado me gustó cómo corrió.

0: vamos de nueve.
1: Es que saben que tiene Machado a diferencia de Mojica, lomo primero. O sea, un jugador que en el cuerpo a cuerpo, sobre todo con estos grandotes, contra Portugal lo hizo muy bien. O sea, no le ganaron la espalda.
2: Muy bien.
1: Y tenía buen regreso. Y a Mojica le cuesta mucho regresar.
2: Vamos a ver, y además es con un partido de mucho juego físico.
1: Es verdad.
2: Entonces, vamos a ver
1: si por esa banda está
2: Semenyo.
1: Semenyo.
2: Y bueno, y la pregunta del 9, ¿no? Si volverá a ser titular Córdoba o si va Lucho Suárez.
3: Yo me la juego con Córdoba.
1: Yo creo que Néstor Lorenzo va a poner a John Córdoba.
2: Yo también pondría a Córdoba.
0: Sí. ¿Titular?
3: Sí,
1: sí,
3: titular.
1: Sí, sí, claro.
0: Es igual Lucho ha quedado debiendo un poco.
3: Ese necesita lomo, ese necesita lomo.
1: Sí, y fue titular con Portugal y lo hizo bien.
3: Una de las debilidades que se le han reconocido de pronto a Colombia es la falta de gol. Entonces hay que voltear esa arepa y hacer que ellos empiecen a salir y a dar espacios también.
0: Intente también desde por fuera del área, porque a Colombia le gustó mucho jugar más cerquita a la portería. Amigos, tenemos jugadores con potencia, con fuerza, que pegan durísimo, que pegan también muy bien ubicados. Tenemos que aprovechar todas las
3: oportunidades. Lo he dicho, todos le han pegado.
0: Claro, pero necesito que no estén tan cerca. Intenten desde mucho más afuera.
1: Ojo a los datos, que Puerta es el que más ha rematado.
2: Por eso, es que no les ha entrado, pero han intentado.
0: John Arias está en el top 10 de los mejores jugadores a nivel rendimiento de todo el Mundial.
2: James no ha hecho gol de milagro.
0: Es que los
2: pelotazos que le han sacado a James.
0: Y los de Puerta.
3: No, y es que lo interesante de Gustavo Puerta es que es ese volante de dos áreas, porque desde que estaba en el Bogotá hacía goles. Llegaba de atrás y hacía goles.
1: Y tiene mucha confianza. Es que lo que me gusta es que él tiene confianza.
0: 22 años, mira cómo te juega.
1: Bueno, en arroba radioactivo, me imagino la gente está de acuerdo. ¿Qué opina, Luisca?
2: Vea, por ahora está diciendo Jayco que Colombia va a ganar 3-0 con goles de Luis Díaz, de Davinson, y que James hoy la moja de tiro libre. César Quintero, que lo va a ganar 2-1 Colombia. Alexander Arenas dice que 2-0 ganamos con goles de Muñoz y Lucho. Es que hay buenos recursos en la selección Colombia.
0: Sí, hay quien
2: y
0: lo meta.
2: Me están preguntando por un tema que ya está más que confirmado, y es que Jürgen Klopp está a punto de convertirse en el nuevo entrenador de Alemania. Ya está.
1: Bueno.
2: Está, póngale 85% conversado.
1: Eso sería histórico, ¿no? Para la selección alemana, sobre todo por lo que hizo Klopp en el Liverpool.
2: Sería lindísimo.
1: O sea, sería muy lindo. Y, ¿cómo se llama el que se comía los mocos? Que fue campeón con Alemania.
2: Joachim Löw.
1: Joaquín Löw. En algún momento tuve un lapsus y se metía a la mano.
2: Klopp y Löw.
1: Tecnicazo. Pero claro, él se fue del Liverpool y renunció. Pensando en una selección, ¿no? Obviamente. ¿Seguro? ¿Será que ya tenía amarrado eso?
2: ¿Quién sabe? Yo creo que...
1: ¿Porque cuánto lleva fuera del Liverpool? ¿Un año?
2: No, lleva más. Además que está trabajando es con el Red Bull. Bueno, está trabajando en otro cuento. Jefe deportivo de Red Bull. De hecho, lo alcanzaron a consentir el oído para llevarlo al Real Madrid. Su agente salió a decir, ni nos pregunten por qué él está feliz aquí en Red Bull y demás. Y ahora, pues con el mal desempeño, terrible desempeño de Alemania, Nagelsmann fuera... Y sí, claro. Jürgen Klopp, el que está a punto de montarse.
1: ¿Sería el técnico ideal para Alemania?
2: Sí, de acuerdo. Además, aprovechando que a él le gusta mucho tema juvenil, inferiores, respetar procesos. Bien, Jürgen Klopp a la selección de Alemania. Y acuérdense que se va de Shams cuando se acabe el Mundial y llega Zinedine Zidane.
3: Y hablando de técnicos...
1: Se van a ir campeón.
3: Y hablando de técnicos, Rafa...
2: ¿De Shams, sí, te creen? Sí. ¿Y si la final es Francia-Colombia, Rafa?
0: Ay, ay, ay.
1: No, no.
0: Lo rompemos.
1: No. Ahí sí le meto todos los brujos, todo lo que haya que hacer.
3: Oiga, Rafa, y hablando de técnicos, hoy Queiroz se juega a matar o morir, ¿no?
0: ¿Ustedes no escucharon la declaración de él ayer, sí, tirándole pero como a la federación?
1: Fuera de lugar,
0: sí,
1: la declaración.
0: O sea, no, me parece que está bien, pero mal timing.
1: Por eso, o sea, fuera de lugar.
0: Pero es que la federación, pues, sí se portó mal con toda la situación del
1: preparador
0: de arqueros.
1: Pero no era el momento de una rueda de prensa, sí.
0: Porque,
1: un partido.
0: Pero está calentando ese partido, esa previa impresionante. Desde ahí también se comienza a jugar un partido importante.
1: Queiroz no se fue bien de Colombia.
0: No.
2: ¿Y dirigió harto?
1: Jugadores, sí.
2: No, fueron poquitos partidos, o sea, estuvo un tiempo largo.
0: Un año largo.
1: Que los jugadores hayan hecho lo que hicieron disimuladamente y sin decirlo abiertamente es porque el manejo del grupo era terrible.
0: No, o sea, para que usted con la selección agresivo.
1: Luego lograron enderezar el camino y fuimos al Mundial, ¿no?
3: Sí, pero después, pero mostrar.
1: No, no fuimos. No.
0: O sea,
1: no alcanzamos.
2: Sí, ese fue el de
1: después
2: Qatar.
1: Esa fue la Rueda.
3: O sea, fue las goleadas que
2: además
3: metieron.
2: Traen a Reinaldo Rueda, que tenía a Chile en la penúltima posición de eliminatorias. Ya fuera y traen a Reinaldo.
1: Ese fue Qatar, tiene toda la razón. Ese no fuimos.
3: Con esas goleadas que nos metieron.
1: Entonces, Ecuador y Perú, no sé. Sí, en fin. 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Luisca Guerrero.
2: Yes.
1: Monolao Corredor.
3: Presente.
1: A ver, haga una filigrana.
2: Eso y al ritmo del fenómeno.
1: Un ataque de
3: no,
1: algo.
3: No, no, no, esa yo la hacía.
2: Eso que
3: la
2: no lo he visto bailando.
3: La bicicleta, ¿verdad? La bicicleta mía jugando fútbol, esa. La de Ronaldinho me salía siempre.
1: Baila tipo carranga, ¿no?
0: No.
3: Ah, bueno.
2: Tampoco.
3: Bueno.
1: ¿No? De verdad es malo bailar. Menos.
3: Eso se ve en la pista.
1: Y Diana Higuita. La alineación titular, allá vamos a estar, así que no se les olvide, el Planeta Rock estará en vivo y no se lo pueden perder, el Rock and Gold desde las 7 de la noche, armando la fiesta como nos gusta en el Centro Comercial Cafán Floresta, con toda la actitud de la tribuna Rock and Gold, vamos a vivir Colombia gana como se debe, así que allá nos vemos, lleven parche, lleven sí, la familia.
2: Hola, van a conocer amigos, a Diana.
1: Conocen a Diana, eso. Se toman fotos con Luisca.
3: Bailan conmigo.
1: Nos sentamos a cantar los goles. Allá los cantamos al estilo rock and roll. No van a esperar, pues.
3: Ah, no, no, no, el tenor.
1: Sí, el tenor. O el bajo.
2: Llega a ver gol. Llega a ver gol y beso de 200.
0: Cien pelotas.
1: Camisetas fuera y todo. Beso de 3. Acá hacemos beso de 4.
2: De 10 si quiere. Allá
3: los que quepan ahí.
2: Cafán Floresta, que lleguen todos a besarse.
1: Pero hablo de esta transmisión.
2: Va.
1: Va. ¿Lo prometemos?
2: Va. Beso de 4.
0: ¿Cuántos goles?
2: Va.
1: Gol de 4.
0: Caro, no le
1: doy
0: un beso de 4.
1: Hay gol, beso de 4. Beso de 4.
2: Va.
1: Listo. Eso va. ¿Cómo va la música en Radioactiva? Ahorita sonó Don Teto, Fallido Intento.
2: Bien.
1: Buena banda colombiana. ¿Qué nos mandamos?
2: Podemos recorrer a Cali, podemos traer a Superlitio.
1: Uy, buena banda.
2: Sí, podemos pasar por mezcla del Eje Cafetero y Bogotá con Armenia, si quiere.
3: Armenia.
2: Bogotá tenemos La Derecha también, por ejemplo.
0: Ay, me gusta.
3: Ay, qué dolor.
0: Armenia me gusta un poco más.
1: Bueno, pongamos a Armenia para darle gusto a Sara.
0: Gracias, también.
2: Le ponemos el tiempo, que además viene con la voz del Boletín del Consumidor.
1: Sí, ¿de verdad?
2: En la canción está.
1: ¿Tal cual?
2: Sí, está tal cual. Sí.
1: Bueno, suéltela. ¿Ah?
2: Bueno, Armenia entonces, mi querido Conscience, porque hoy, y como ha sido cábala en el Rock and Roll, cuando juega Colombia, siempre suenan sonidos colombianos. Ya llegó Reinaldo Pérez con su alegría de decir que hoy pierde Colombia
0: 2-0. ¡Ah! ¡Qué grande, Reinaldo! No. Es la mufa al revés. Es que
2: el tocayo de rueda. No esperes más. Se llama El Tiempo, la hace Armenia. Ya venimos.

0: Bueno, aquí contamos lo que nos están contando que pueda servir para estar atentos y no comer cuenco.
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3: Cuando suena esta guitarra, ustedes ya saben que estamos al aire en Radioactiva, en AS Colombia, en el Rock and Roll de las. Una cita que ustedes tienen infaltable todos los días, después de las 10 de la mañana y hasta las 12 con Sara Arciniegas, Luisca Guerrero, hoy nos acompaña a Monolao, habitualmente Crispín. Oye, Crispín no ha salido esta semana.
4: No volvió a trabajar.
3: A propósito.
4: Sí,
3: lo mandamos al Mundial.
5: Era de los pocos que estaba trabajando.
4: Lo bueno es que el Champion y Tato... Ah, no, tampoco.
3: Oiga, el Champion y Tato no se fueron al Mundial.
5: Tanta gente que hay por allá de viaje, ¿verdad? Póngalos a trabajar.
3: No nos han hecho ni un informe.
5: Que hagan informes, notas de color, videos, porque para ir a pasear.
3: Fue la Neguita que se vino desde Medellín a Bogotá. Bueno, ahí nos gastamos las últimas millas que teníamos, pero vale la pena.
5: Pero viene a trabajar.
3: Y solo por eso, mire, la voy a invitar esta tarde, Diana, bueno, a Luisca también, a Monolao, a Sara y a todos ustedes, a Dominos.
5: ¡Uy!
4: ¡Dominos!
5: Apenas, al partido de la tarde.
3: Pues, hombre, les he contado y les he echado la historia y hablamos de Luisca. En esta mesa todos queríamos ser futbolistas, Diana. ¿Sí? La verdad es que Luisca se fregó la rodilla, Monolao se fregó la rodilla, Sara se fregó la rodilla y yo me fregué la rodilla.
5: Bueno.
3: Todos nos fregamos la rodilla. Como la gran cantidad de colombianos que siempre quiso ser futbolista,
5: se fregó la rodilla. Frustradas.
3: Pero el único que no se fregó la rodilla fue Oscar Córdoba, que fue grande, que fue selección Colombia, campeón de América con Boca, de la Liga Argentina, campeón del mundo. 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
6: Uy, yo soy fiel a la hawaiana, Rafa. Siempre.
3: Pero ¿sabes? Me gusta la hawaiana, es como de postre.
6: Sí, por el dulcecito de la piña.
3: O sea, me como esta que dice Luis Cala de pepperoni con tocineta. Y luego me clavo las hawaianas.
5: O sea, queda picando rico.
6: Queda full.
3: Mira, hablando de picando rico, ha llegado Chewbacca. Nuestro Chubby, el popular. Querido Chubby, bienvenido al Rock and Roll de las. ¿Cómo te va?
7: ¿Qué va, Rafita? ¿Cómo van? Bien. Venga, mesa llena hoy en el Rock and Roll.
3: Hoy estamos en Nueva Colombia, no era para menos.
7: Muy bien, muy bien.
4: Me extraña no verte de camiseta
7: todos
4: de Colombia.
7: Con la camiseta.
4: Chewbacca. Sí, exacto, todos excepto tú.
7: No, Luisca, es que yo me la pongo 10 minutos antes de que empiece el partido.
5: No se ha bañado. Ah, es la cábala.
7: No, ya me estoy bañadito.
3: La de Ecuador le funcionó.
7: Todo. No la tengo, ¿para qué?
3: No,
6: sí. Bravo, Chuy.
4: Mejor no se ponga la de
7: Colombia. Sí, yo estoy decepcionado.
3: Sí, no.
6: Rabón.
3: Bueno, oiga, Chuby, el mundo no se paraliza por el Mundial. Es decir, ¿hay Fórmula 1 este fin de semana de verdad?
7: Sí, señor. Tenemos gran premio de Gran Bretaña en Silverstone. Y además, Rafa, de que tenemos... Este es un gran premio que además de tener la carrera principal, también tiene carrera sprint. Entonces... Hoy tuvimos la clasificación para la carrera sprint y el más rápido fue Sir Lewis Hamilton. Fue el piloto más rápido a arrancar desde la pole position para esta carrera sprint. Segundo, Antonelli, y tercero, Verstappen.
3: ¿Qué es la carrera sprint?
7: El domingo, la carrera sprint, en algunos grandes premios de la temporada, en seis normalmente, hacen una carrera más cortica, que es la carrera sprint. Normalmente, la carrera principal, dependiendo de lo largo del circuito, tiene 60, 70 vueltas más o menos. La carrera sprint puede tener 12, 15, 20 vueltas. Entonces es una carrera más cortica, da menos puntos, pero pues también sirve como para darle un poquito más de espectáculo el fin de semana en la Fórmula 1.
3: Okay. Pero sí suma puntos. Entonces, para el campeonato.
4: Sí, sí.
7: Sí, señor. Sí, no. Sí. Son menos los puntos que suman, son menos las posiciones que alcanzan a tener puntos, pero igual suma puntos.
3: Ah, bueno, o sea, si no es una joda.
7: No. Estoy. Muchas veces los resultados de las carreras sprint sirven a final de temporada para que uno de los pilotos se considere campeón. O sea, sacar esos puntos realmente importa bastante. Y Hamilton fue el que se quedó con la pole position. Esa carrera es mañana a las 6 de la mañana. Más cortica que la otra, entonces vamos a ver también cómo le va a Hamilton, qué tal saque también sus puntos o quede campeón en esta carrera sprint del Gran Premio de Gran Bretaña. Y ya el domingo sí la carrera principal a las 8 de la mañana. Después de la carrera sprint de mañana hay otra quali para la carrera principal, mi querido Rafa.
4: Qué lindo sería y sobre todo qué lindo por Lewis Hamilton. Yo siempre he dicho que Ferrari, después de la temporada del año pasado, es lindo verlos en esta, por lo menos peleando,
5: apareciendo, parpadeando.
4: ¿Cuántos años tiene Hamilton, querido Chubaca?
7: 40, creo.
3: Es que sí. Por eso preguntaba, o sea, ya sí, está de salida prácticamente, ¿no?
4: Sí, y está, y llegó la temporada pasada,
7: 41. Ferrari,
4: fue terriblemente mal.
3: Sí, le fue muy
4: por mal. Lo menos verlos, y uh-huh. Ya ha metido podios, ya ha estado dando lucha, y ahora que arranque de primero, bueno.
3: ¿Ese fue el que le inventaron chisme con Shakira?
4: Me alegra.
5: Sí, pero sí estuvieron saliendo. A ver, sí se les vio juntos en eventos, eventos públicos, nunca confirmaron nada, pero pues ella siempre estaba en el paddock cuando él todavía estaba en Mercedes.
3: Salieron.
5: Estaba por ahí, los vieron en un restaurante en Mónaco también.
8: Ah, sí, salieron. Sí,
5: ¿no? De pronto estaban parchando.
3: Es lo que dijeron dirían las nuevas generaciones, un casi algo.
5: Sí.
4: O un casi nada.
5: O un casi todo.
4: No, nunca sabe, Rafa.
3: Esa me gusta.
4: Casi
3: esa
4: nada.
3: Me gusta la, más que el casi algo.
6: ¿Para lavarse más fácil nada. Las manos?
3: Sí, porque llegó a ser casi un algo, pero al final terminó siendo.
6: No fue nada.
3: Casi nada. Yo le pondría así a una novela.
5: Casi nada. Nada.
3: Estamos presentando.
5: Casi nada.
3: Y sale Danilo. ¿Cómo se llama?
6: ¿Santos?
3: Danilo Santos.
6: ¿Qué será de la vida de Danilo Santos?
3: No, sí, ya murió.
6: Ah, sí, ya murió, no.
3: Sí, claro, con Waldo Urrego, que
5: no
3: se
5: lo maté.
6: Sí, el Cuellar de Amar y Vivir. Cuellar de Amar y Vivir. Oiga, pero yo estoy con Rafa. ¿Debería esperar a que se acabara el Mundial? Para que hubiera sí, Fórmula 1.
4: Una parábola a eso.
6: Claro, porque mañana.
4: No crea.
6: No, lo digo yo molestando. Sí.
5: Porque mañana. Porque
6: mañana empieza también el Tour de Francia. Entonces yo creo que la gente. Mañana. Sí, Tour de Francia.
4: Oiga, de hecho, voy a saludos para Roland, que me trajo hoy hasta acá diciéndome de ustedes cuándo van a volver a hablar de Fórmula 1. De hecho, le mando saludos a Chubi desde su taxi por todo lo que habíamos hecho con Blair. Con nuestro luchador, claro, el que peleó en la última, en el primer round, pero. Pero no. Hay mucha cosa con Montoya, con David Alonso, la Fórmula 1, hay mucha cosa.
3: Ahí estamos en tenis también, ¿no?
5: Con Camila Osorio.
6: Hay de todo.
7: Sí.
3: O sea, hay de todo.
7: Tenemos Wimbledon también.
5: Camila cayó en segunda allí.
3: ¿Cómo va Camila Osorio? A propósito.
4: Ya vino a ver el Mundial de
7: como lo adelantaba Saris, perdió ayer. Perdió ayer Camila Osorio contra Moskova. Perdió 6-3, 6-4 y 6-2. Perdió Camila Osorio, pero porque también el sábado va a estar jugando en dobles. Y además, adivine contra quién se enfrenta Camila Osorio.
4: ¿Contra quién?
3: No me diga que contra... No.
5: ¿Quién?
3: No me diga.
7: Contra las hermanas Williams.
5: No.
6: O sea que... ¿Cuándo? Williams. ¿El domingo?
7: Contra Venus y Serena.
3: ¿El sábado? ¿Edición clásico?
5: Ya estoy, ya juega.
7: No, es de Wimbledon.
3: Pero el sábado.
7: ¿Es un partido de Wimbledon?
3: Estoy jodiendo, pero...
7: El sábado, señor, es un partido de Wimbledon.
6: Bueno, seguramente sí. Camila Osorio estará
3: por la edad de Hamilton, ¿no?
6: Claro.
5: Oh, y más, sí, por ahí. Porque Serena se retiró como 4 o 5 años para criar a su primera hija y volvió y ya estaba grande cuando fue mamá. Como 40 vamos a averiguar.
3: O sea que tenemos posibilidad de ganar. Bueno, aunque la experiencia en tenis.
6: No, eso es bravo.
5: No, Serena.
3: Más allá de la edad es la que pesa, ¿no?
5: A ver,
3: ¿ese
5: Serena.
3: Partido a qué hora es? A ver si es antes de Noruega.
7: No, Rafa, todavía no está definida la hora, pues dependerá de cuándo se acaben los anteriores partidos. Pero pues Camilo Osorio hará equipo con Solana Sierra, que es argentina, y se enfrentarán a las hermanas Williams. Entonces,
5: 44
7: hay que estar
5: años.
7: Pendientes. Buen partido.
5: ¿40? 44.
3: Veteranas. 44. Ellas son veteranas, veteranísimas.
5: ¿Te parece 44?
3: Pongamos a jugarla veteranas. Con Fabiola Zuluaga.
5: Uy,
3: claro.
5: Serena 44 y Venus 46.
3: Por eso
5: ya. Y aún están en el alto rendimiento, porque se den cuenta que la edad es un
3: la número. La edad está en la mente. Está en la mente.
5: Es solo un número.
3: Bueno. ¿Trae videito para cerrar, me imagino?
7: Obviamente, Rafa. creo que hace rato los tenía abandonados con las peleas que tanto nos gustan. Las peleitas.
5: Claro. Las mil peleas.
4: No, desgraciado.
7: Entonces veas este knockout.
5: Alta,
3: es UFC
5: al
3: de talla baja.
6: Me gusta el sonido.
3: Sí. Ay, lo jodió. ¿Pero lo noqueó con esa patadita?
5: Pateada,
6: sí, patadita. Es literal, patadita. Sí, fue una patadita, pero fue en la carita también.
5: Acabó con él.
6: Lo jodió, mírelo.
4: Pero no lo dejó empezar, increíble.
7: Lo levantó de una patadita.
5: No duró nada.
6: Pero fue a la carita.
5: Al mentoncito.
3: Knockout en la primera patada.
4: Knockout.
7: Con el piecito.
6: Uy, no, pero...
5: Knockout.
7: Con el piecito.
6: Patadón de un enano también, le digo.
5: Patadita.
4: Sí. Yo bueno, creo que si algo saben, esta vida es de patadas de enanos.
5: De
6: enanos. Es más, hoy conocí mi primer enano, que usted me lo acaba de presentar ahorita.
3: Atás, el enano de Tropicana. Sí. Ese lo disfrazamos de... ¿cómo se llama? Mini Yoda.
7: ¿Y cómo así ahí? ¿Hay un enano en Tropicana?
6: ¿Se le hizo agua a la jeta? ¿Se le hizo agua a la jeta, Chuy?
7: Venga, ¿en serio?
6: ¿Se hizo agua a la jeta, Chuy?
3: Se relamió.
7: Yo no sabía.
5: Llegué rápido.
7: Sí, ¿cómo así?
3: Claro, se llama Taz. Se lo va a presentar.
7: No tenía ni idea.
3: Claro, lo podemos invitar.
7: Por favor.
3: También. Eso, bueno, querido Chuy. También,
7: porfa.
3: Le mandamos un abrazo.
7: Señor.
3: Cuídese mucho.
7: Un abracito.
4: Póngase la camiseta, Chubaca, por favor. No va a salir de su casa sin la camiseta. Qué cábala esa de los 5 minutos antes. No, póngasela hoy.
5: De una vez.
7: Sí, antes de que arranque.
3: No, es obligación.
7: Sí, exactamente.
3: Hoy usted sale a cualquier ciudad de Colombia y tiene que tener camiseta o alguna prenda
5: no,
3: alusiva.
5: No, el que tenga hoy algo de Argentina, de Cabo Verde. No, la de Colombia.
4: Yo tengo de Cabo Verde también.
5: Lo que pero pasa bien expuesta la de Colombia.
4: Lo que pasa es que no la ven, pero yo voy por Cabo Verde con todo.
5: Ah, no, yo también. O sea, Cabo Verdiana de la cuna.
3: Bueno, mire, le propongo algo, Luisca.
4: Reponga lo que quiera.
3: Sacudámonos un ratico con una banda colombiana.
4: ¿Listo?
3: Y venimos a sacarnos la polla con los partidos también de hoy, porque solo hemos hablado de Colombia gana.
5: Sí.
4: ¿Kraken?
3: Uy, pero
5: me espeluqué.
4: Yo te solté la bestia. Tú escoges escoge el tentáculo.
3: Lenguaje de mi piel. Es que es.
4: Lenguaje de mi piel, conciencia de Kraken, porque si juega Colombia, Radioactiva se viste obviamente de bandera tricolor.
3: Eso.
4: No hace parte de esto de la campaña Piense Negativo. Usted siga pensando negativo. Nosotros, déjenos apretar el tostador. Llega Kraken entonces al Rock and Roll de Las en Radioactiva y haz Colombia.

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1: Mañana 52 minutos, momento de sacarnos la polla en el rock and roll y hacernos ricos.
2: Con la cara.
1: Muy bien, Luisca, partidos de hoy, porque obviamente ya nos sacamos la polla con Colombia y gana. Y todos con Colombia arriba, ninguno de un marcador adverso, solo un oyente. ¿Cómo se llama el señor Rueda?
3: Señor Reinaldo.
1: Reinaldo, muy bien. Reinaldo. Muy bien. A ver, partido primera hora, Luisca.
3: El primero, Australia contra Egipto. Yo ya le puse a eso 0-2 ganando Egipto.
1: ¿0-2?
3: Sí. Hoy moja Mohamed Salah y yo creo que el otro lo hace Omar Marmoush.
1: ¿Australia no le hace un golecito a Egipto?
3: No creo.
2: Australia-Egipto.
1: A ver, Sara.
2: Australia-Egipto. Yo te manejo el 2-0 para Egipto.
1: También.
3: ¿Diana?
4: Yo puse 3-1 a favor de Egipto. Largo.
3: ¿Rafa?
1: Yo puse 2-1, pero me puso a dudar usted ahí, igual que ayer, y la cagué.
2: Confía en
1: En mi instinto, 2-1 gana Egipto, 2-1, le metí uno a Australia.
3: ¿Y el fenómeno del fútbol?
5: Acá yo creo que 1-1, yo creo que acá va a ser más parejito, en esta ronda es más parejo, 1-1.
1: ¿Para Australia?
3: 1-1, ¿y quién gana en penaltis?
5: Gana Egipto.
3: Bueno. Después, yo ya le metí 4-1. Aunque,
1: marica, ¿Argentina?
3: Pues sí. Yo espero, la verdad, que haya batacazo. Yo espero que Cabo Verde sea el que avance. Yo le puse 4-1 ganando Argentina. Solamente porque, pues, quiero seguir subando en la polla, pero mi corazón está puesto en Cabo Verde y en que gane 1-0.
1: Pero le clava 4 a Argentina a Cabo Verde.
3: Es que esa gente, Argentina está jugando, Rafa.
2: Mira, come con el equipo suplente.
1: No le han hecho casi goles, ¿no?
3: Pues le han hecho un par.
2: Bocinha, ¿no?
1: Es que Bocinha ha sido la figura.
3: Uruguay le hizo 2.
1: No, pero Uruguay.
3: Bueno, por eso,
5: ¿cómo es?
3: Yo le puse 4-1.
1: Argentina es el que más goles ha hecho también, ¿no?
3: 4-1 ganando Argentina, puse yo. Sara Lucía.
2: 3-1, gana Argentina, pero mi corazón también está con Cabo Verde, toda mi energía.
3: Diana, el escorpión y Guita.
4: Tengo el mismo, 3-1 a favor de Argentina.
3: Rafa.
1: Yo tengo 3-0 a favor de Argentina.
2: No mete nada.
3: ¿Y el fenómeno del fútbol? 3-0,
5: no, entonces pongámosle 2-0 para no quedar igual a Rafa. 2-0 gana Argentina.
2: Es que no quiere ser como tú.
3: Perfecto, ya está. Y en Colombia gana, ya dijimos, Sara que gana 2-1 Colombia, Diana que gana 3-1 Colombia,
2: ¿sí?
3: Rafa que gana 2-0 Colombia, Luisca que gana 2-0 Colombia y Monolado dice que Colombia pierde 2-1.
5: No, yo no.
3: No,
5: Monolado.
3: No, no, sí. Es que era para ver si
2: alguien estaba poniendo atención. Cualquier cosa, arroba Monolado Corredor.
5: Perro, de verdad. 2-1 ganando.
2: Bueno. Pónenlo allá.
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2: Es obligación.
5: Hoy la otra semana ya empieza a haber días sin fútbol, ¿no? Como el miércoles, por ejemplo.
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1: 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Hoy tenemos que dejar esto en punta, Luisca, porque hoy gana Colombia. Hoy hay fiesta en el país. Y hoy es viernes y el partido es 8:30.
2: Rompe hogares.
1: A las 10:30 estaremos celebrando,
5: claro,
1: de largo y de chorro.
5: Escurriendo full.
1: Y el próximo Rock and Roll sería el domingo.
3: dos próximos.
1: Hay dos partidos.
3: Doblete.
2: Vamos a hacer los dos.
3: El domingo vamos con doblete. Primero con Brasil contra Noruega.
2: Fácil.
3: Desde las 2 de la tarde, empezando el partido a las 3.
1: Okay.
3: Y luego desde las 6 de la tarde la previa para vivir México-Inglaterra, que será a las 7.
1: Son dos partidas.
3: Descansamos mañana con Canadá-Marruecos y descansamos también con Francia-Paraguay, pero volvemos domingo y volvemos lunes.
1: ¿Que no le pusimos nada a la polla del fin de semana?
3: Si quiere hacemos rápido.
1: Sí, el de Paraguay, que no alcanzamos.
3: Ábranse. Ay, bueno, ábranse, ¿a quién le importa el pulso?
1: ¿Francia le gana a Paraguay?
2: Sí.
1: 1-1, 1-1.
3: 4-0 le va a meter Francia a Paraguay, digo yo.
2: 5-0, digo yo.
1: Sí,
5: Paraguay.
3: Y, ¿eso dijo Mañoli? No, entonces 3-0. 3-0 gana Francia. Pero Canadá, lastimosamente, amigos, sale mañana. Marruecos lo va a ganar. Y el domingo, Brasil lo va a ganar sufriendo 2-1.
2: Ay. E Inglaterra.
3: E Inglaterra va a sacar a México del Mundial.
1: Bueno, yo creo que Noruega va a sacar a Brasil. Y yo creo que Inglaterra va a sacar a México.
3: Qué lindo, qué lindo. 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
3: Cali, Superlitio.
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18: 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Son las
19: 12 del día, 8 minutos en Radioactiva.
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19: 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En Radioactiva son las 12 del día, 11 minutos en Radioactiva. 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
5: 12 del día, 13 minutos en Radio Activa.
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4: 12:32 minutos en Radio Activa.
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4: 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En Radioactiva son las
5: 12:33 en Radioactiva.
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4: 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En Radioactiva son las 12:35. 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
4: 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En Radioactiva son las 12:38 en Radioactiva. 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
4: 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En Radioactiva son las
9: 12 del día, 40 minutos en Radioactiva.
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21: 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Son las
22: 12 del día, 45 minutos en Radioactiva.
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9: 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Son las
10: 1:34 de la tarde en Radioactiva.
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9: 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Son las
10: 1:37 de la tarde en el Planeta Rock.
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9: 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Son las
10: 1:39 en el planeta Rock.
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17: 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En Radioactiva son las
10: 1:40 en el Planeta Rock.
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7: 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En Radioactiva son las
8: 1:49 de la tarde en Radioactiva.
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Classics en el Planeta Rock. Estamos de vuelta, estamos de estreno y estamos además listos para apretar tostadas esta noche, porque la Selección Colombia tiene la cita en los 16avos de final enfrentándose a Ghana y lo vamos a vivir con el Rock and Roll. Hoy es día de la Sele, hoy es día de seguir en modo Copa Mundial de la FIFA 2026, pero claro, como siempre es día de The Classics. Soy Luis Caguerrero y les prometo que vamos a subir volumen con Bruce Springsteen, con Aerosmith, pero vamos a iniciar con Su Majestad, con Queen, que traerá Bohemian Rhapsody, y antes, tranquilidad. No es que se esté sacudiendo todo, es que llegó el trueno. Llegó AC/DC a The Classics en Radio Activa, Highway to Hell, al aire en el Planeta Rock.

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0: Poderosísimo el sonido de Aerosmith que pasa por The Classics en Radio Activa, el planeta rock, Living on the Edge, obviamente haciendo parte de esos temazos que nos han enamorado de la música y que tienen su espacio en The Classics del planeta rock. Bueno, hoy sigue avanzando la Copa Mundial de la FIFA 2026 y hoy ya se va a cerrar la ronda de 16avos. Ya obviamente Australia y Egipto que se están atendiendo, pero a las 4 de la tarde estaremos iniciando con la transmisión de Argentina frente a Cabo Verde. Y desde las 7 y media de la noche, apretar tostadas porque Colombia se enfrenta a Ghana buscando cupo en los octavos de final, donde ya está esperando Suiza, que sería el rival de quien gane, ojalá sea la Chile. Hoy lo vamos a vivir con más pasión y menos técnica en el Rock and Gold. Por ahora, Alanis Morissette va levantando la mano con You Are A Now, pero yo les prometí a sonidos de Bruce Springsteen. Esto se llama Burn in the USA.
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5: 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Son las...
6: Ya tenemos las 2 de la tarde, 47 minutos. Al aire estamos en The Classics, calentando gargantas además para todo lo que viene con el Rock and Roll. Feliz tarde en Radio Activa.
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5: 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Son las
6: 2 de la tarde y 57 minutos.
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Es el poderoso sonido de los de siempre, de los consentidos del planeta rock. Los Guns N' Fucking Roses con Sweet Child O' Mine para darles la entrada a la segunda hora, que siempre trae los temazos que nos han enamorado de la música. Obviamente desde Classics en Radioactiva. Soy Luisca Guerrero, calentando además motores para lo que viene con Argentina y con Cabo Verde, pero también con, obviamente, la selección Colombia y Ghana. Estamos de estreno, hay nueva nave del planeta rock. Andamos de celebración, andamos de modo rock and roll. Bueno, ¿quién pidió por ahí a Tool? ¿Quién pidió a los Ramones? Están en camino. Y en la Copa Mundial de la FIFA 2026, les cuento que Australia y Egipto se fueron de alargue porque minutos, 90 cumplidos, 1-1, y por ahora seguimos. Llegó Motley Crue a The Classics. Esto se llama Same Old Situation. Y usted la escucha en la única rock de Colombia.

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La canción que crearon los Ramones, para saludar a sus fanáticos, para saludar en sus conciertos, Blitzkrieg Bop, y que pasan para saludar en The Classics de Radio Activa, el espacio con los sonidos que nos han enamorado del rock and roll. Saludos en Medellín, donde se anda reportando Juan David, en Bogotá también está Miguel, está Tatiana, está Giovanni. Oiga, qué susto nos dieron con la consola, dice por acá, pero qué lindo lo que están estrenando. Si quieren saber de qué hablamos, radioactiva.com, porque hay nueva nave del planeta rockero. Por ahora llegará In Excess a The Classics con Devil Inside. Veo también a los Rolling Stones con una canción que generó un problema interno en la banda tremendo. Se llama Start Me Up. Y es que cuando la grabaron, siendo Keith Richards muy fan del reggae, pues dejaron una versión reggae para esa canción, que decidieron guardar para lanzar más adelante. Pero lo que no sabía Keith Richards es que más adelante se iba a lanzar una versión distinta. Y él dijo, hey, ¿y la versión reggae? ¿Y esto por qué? Afortunadamente la historia, los fanáticos y demás han aplaudido pues el sonido de Start Me Up, porque la verdad es que se iba creando ahí disconfort entre ellos. Pero antes llegó la banda favorita de Gianluigi Buffon, tanto que uno de sus hijos se llama David Lee Buffon, en honor a Van Halen y a David Lee Roth. Bueno, esto llega sonando a todo volumen.

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0: siempre puntual audiencia del Rock and Gol de Radio Activa. Nos volvemos a encontrar porque hay modo Copa Mundial de la FIFA 2026. Saludando hoy desde un espacio, desde una verdadera nave digna del planeta rock. Si usted me está oyendo, pues caiga de una vez para que me vea en arroba Radioactiva Colombia. No, tú no has visto la cabina. Tú no has visto la nueva cabina del planeta rock. Arroba Radioactiva Colombia. De una vez nos vamos alistando para el partido entre Argentina y Cabo Verde, previo a Colombia y la selección de Ghana. No vengo solo, me ven además muy bien acompañado. Vean, no hay pantalla virtual, no hay línea de llamada de Zoom.
1: Dele un calvazo para que sea real.
2: Sacúdala.
0: Sacúdala, Diana.
2: No.
0: Diana, buenas tardes, ¿cómo le va?
2: ¿Qué hay? ¿Qué más? Buenas tardes.
0: ¿Cómo me siento, Bogotá? Mire esta cabina. Oiga, para bienvenirla.
2: Los felicito, qué belleza. Me siento como en casa, está muy bonita la verdad la cabina.
0: Gracias.
2: Y nada, Luisca, hoy con toda, no solamente con nuestra selección, sino también con Cabo Verde.
0: Cabo Verde. Hablando de Viejo Verde.
2: Ay, lo dejo.
0: Una vez para que nos presentemos todos. Diana, antes del Viejo Verde, ¿gana Cabo Verde o gana Argentina?
2: Cabo Verde.
0: Sí, va con todo. Hasta el final.
2: ¿Te imaginas unos penales y Cabo Verde que gana?
0: Bocinha Herbe en los penales, me muero, tapándole a Messi.
2: Bueno, lo mejor.
0: Déjeme soñar. Hablando de soñar, pero sobre todo de Viejo Verde, él hoy viene de amarillo.
2: Ah, sí.
0: Y él ha estado extrañado todo el día porque me dice, yo de amarillo no me siento bien.
2: Se siente raro.
0: Yo soy siempre oscuro, negro. Yo no sé. Qué placer. Después de 10 años y medio, seguir con usted, mi querido monoelado, marigualado corredor.
1: Marigualado, Luis Canavi. Qué delicia, después de media hora que dejamos de vernos ahorita, volver a reencontrarnos. Con mucho susto, tengo que decirlo, porque a medida que se va acercando el partido de Colombia, pues hay más cuscús. Pero contento porque esto no para, ya pasó Egipto, ya está al otro lado del río. Y ya se viene Argentina, una de las favoritas para ganar también este título, contra Cabo Verde, que tiene en su gran figura el arquero Luis Canavi.
0: Detesto al Dibu Martínez, perdón, es que sale en cámara. Se hizo la bandera de Argentina en su chuler, porque se rapó hoy.
1: Chula.
2: ¿Chula?
0: ¿Tu chula? Hay que detestarlo siendo rival, pero teniéndolo en su equipo, ¡buf! Y yo sé que hay alguien que comparte esa sensación conmigo.
2: ¿Quién?
0: Director de la nave, capitán del barco, hoy estrenando los botones, jugando con la máquina. Le gusta jugar con el aparato. ¡Vuelve al rock and roll! Porque si les prometimos lo mejor, trajimos lo mejor.
1: No, tampoco.
0: Lo más, lo que encontramos en el camino.
1: Fueron recogiendo
0: Camilo
1: gente.
0: Ramírez. No.
1: Muy buenas.
0: Hola, Camilo.
1: Muy buenas.
0: Hola. Bye.
1: Mis caboverdianos. Mis viejos verdes.
0: Siempre.
1: Mis grindáis.
0: Bien.
1: Vamos a por toda en contra de
0: mis enanitos
1: Argentina.
0: Verdes.
1: Sí.
0: Bien.
1: Mis habichuelas.
0: Bien.
1: Verdes.
0: Bien. ¿Qué más hay verde?
1: Mis manzanas. Verdes. Mis uvas.
0: Atlético Nacional.
2: Verdes. Mi verde del alma.
1: Claro, Diana hoy tiene que ir sí o sí por Cabo.
2: Pero por favor.
1: Cape verde, green.
0: Oiga,
1: cape.
0: Qué dicha tenerlo de vuelta, Camilo.
1: No,
0: desde el Mundial de Qatar no estábamos juntos en el Rock and Gol.
1: Me debía estar en el Rock and Gol nuevamente. Y aquí estoy, sí, al mando de este planeta rock que estrena Chochal.
0: Oiga, impresionante.
1: ¿Cómo?
0: Impresionante.
1: ¿Dijeron Chochal?
0: Impresionante. Hablando de Chochal, al lado de Monolao. Hombre, desde la tierra de Superlitio hoy. Si creen que lo trajimos, pues ahí a que llene el asiento, no. No, el señor va a trabajar. ¿Cómo le va, doctor Caleño, nuevo padre de familia, padre en Radioactiva? ¿Cómo le ha ido?
3: Vamos, chicos, yo me colé aquí porque el partido está en vivo. No hay delay y aquí me meto.
1: No, miren, ahí está perfecto.
0: Lo traje a cabina nueva, ¿está contento?
3: Esto está, Cale, muy cool.
0: ¿Sí? ¿Qué es lo que más le gusta de la cabina nueva?
3: Todo.
0: ¿Todo?
3: Todo.
0: Pero escógete
3: todo,
0: algo.
3: Usted. Las pantallas. Bien. Los que esas pantallas de abajo,
0: me bien.
2: Sí, todo está muy bello. Los colores.
0: Enloquecido con... Uy, me encanta. Vea su banda. Esto es cortinilla para usted.
3: Sí, el himno.
0: Cali, pero reviénteme. O sea, hábleme bien caleño. O sea, hábleme así.
2: Mira, ve.
0: Arrástrese y dígame cómo va a quedar el partido de Argentina y Cabo.
3: Yo creo que esto va a quedar 1-0.
0: ¿1-0?
3: ¿Ganando Cabo Verde.
1: ¿Quién? No, pero el caleño lo tengo yo en el asterisco.
0: Venga, arrástreme. ¿Qué es lo más caleño que usted puede hablar, Cali?
3: Mira, sin temor.
1: Pero, ¿cuál es la palabra caleña más rara que usted diga? Que cuando usted llegó a la ciudad con esa chuspita llena de sueños, usted dijo, nosotros somos muy, muy pueblerinos.
3: Uy, hay apodos, weón.
1: ¿Cuál?
3: A mi mamá le decían Cañengo.
1: ¿Qué es Cañengo?
2: ¿Cañengo?
3: Como en un encarte, weón.
1: ¡Ah, es abuelo!
3: Cañengo.
1: Ay, vea, podemos, así hubiéramos podido decirle al viejo que en paz descanse.
0: Correcto.
4: Cañengo, porque es un encarte.
0: A esta hora, no, Cañengo, pero, corredor en el pues,
1: si ustedes esa supieran... palabra se puede utilizar en muchas cosas. Por ejemplo, Diana, me está, de los nervios me está picando el cañengo.
2: ¿El cañengo? Sí.
4: Claro. Yo, lo ve, yo la siento como enfermedad dermatológica.
2: El cañengo.
4: Como que yo voy a llegar. Como que yo voy a llegar, Luisca.
0: Sí, te salió un cañengo.
4: Me estuve revisando esta mañana.
0: No se moleste el cañengo.
4: Sí, sí, sí. Me estuve revisando esta mañana las corvas, que correcto, es detrás de la rodilla.
0: Correcto.
1: Ah, la chocosuela.
4: Sí, y me detectaron cañengo.
2: ¿Qué es eso?
3: Oh, Camilo, tengo el cañengo alborotado.
2: Uy, tengo un cañengo.
4: También, no, por favor, Diana.
2: Ah, bueno.
0: Me gusta. ¿Qué es lo más caleño? De una vez, para que ustedes nos puedan.
1: ¿Qué es lo más cañengo? Sí.
2: El chontaduro.
0: Lo más cañengo que encuentran hoy para meterle cabalazo a un partido que tenemos esta noche. Pero antes, pasan al tablero los caboverdianos. ¿Alguien aquí va por Argentina?
4: Fa.
1: Yo, para ganarles en la siguiente ronda. Era una trampa.
2: No, sáquenlo, o sea, sáquenlo.
1: Era una trampa. Preguntan para que uno responda y lo va a hacer a uno.
0: No. Bueno. Pero... Radioactiva Colombia. ¿Alguien va por Argentina? ¿Cómo hablado? Gracias.
2: Miren.
0: Sí. Pero no crea. Hay quienes.
2: Efectos reales.
0: Se lo grabaron para Luciérnaga y Camilo lleva ganando ahí sus.
4: Mis regalías.
0: Wow. Con 14 años. Sí, sí, sí. Trataron de grabar luciérnagas en vivo, pero se dieron cuenta que así no hace una luciérnaga. Entonces dijeron, ¿quién será que nos puede imitar? Y ahí está.
2: Tal cual.
4: Me iban a disfrazar, me iban a poner bolsas de basura y una lámpara en el culo.
0: Ya se lo quedó la lámpara.
2: Ah,
4: ok. En el culo.
3: Definitivamente, qué cañengo.
2: Qué cañengo.
4: Soplo y se ilumina.
0: Es increíble.
3: Energía,
0: ¿verdad?
3: Eólica.
4: No, cagólica, que es muy distinto.
0: Una hora va a ser esto antes de Argentina a Cabo Verde. Camilo, usted va por Cabo Verde, obvio. ¿O no? O sea, uno sabe, uno cree que Argentina va a ganar, pero uno le hace fuerza al otro, ¿no?
4: Lo que pasa es que, vea, tengo una teoría de esto. Ustedes me dirán si es cierta o
1: no. Y
4: no es
1: porque lo regañan. Ellos están preguntando para poder regañar.
4: Yo voy a hacer la respuesta tibia. La gente que gusta mucho del fútbol, o sea, los FIFAs,
0: yes,
4: van por Argentina sí o sí.
1: Los
4: FIFAs. O sea, va Messi, De Paul y todos, vamos la banda.
0: Yo no.
4: Y la gente, bueno, hay excepciones.
0: Hay excepciones, claro, por ciertos rencores.
4: Pero la gente como no del común, como que disfruta del fútbol, pero más allá de eso... Tenemos la teoría de David y Goliat. Nosotros siempre vamos a ir por David. O sea, es una vaina social. Por cuando uno ve que
2: el más débil,
4: madre, la está logrando, uno va por David.
2: Sí, claro.
0: Uy, pero es que teniendo a un David como bociña, ¿no? Qué lindo ver a ese señor electricista, profesor de voleibol, demostrándole a Monolao, aquí a todo el combo, que nunca es tarde. O sea, sí, de verdad, de seguir adelante lo de bociña.
1: Lo quiere un equipo en Argentina ya.
4: Sí, vamos a ver si hoy lo siguen queriendo.
0: Ahora, el tema es que obviamente llega Argentina, llega Messi, llega una selección que es de las que mejor ha jugado en todo el Mundial, pocos goles recibidos. Messi, uno de los goleadores junto a Mbappé, porque están empatados con 6 goles. Se viene un partidazo que vamos a vivir con el Rock and Roll de Radioactiva. Y mira, fíjate que con Camilo Ramírez tuvimos un desayuno mientras nos lamíamos los huevos fritos.
1: Los cañengos,
0: lo acompañábamos, están deliciosos. Con buenazos y decidimos, dijimos, bueno, pero si nos están diciendo viene buenazo, pues ya nada, vamos a coger los buenazos.
2: Pero claro,
0: o sea, no, que es que solamente, no, vamos a hacer los mejores partidos, los buenazos. Estamos con buenazo de Bimbo para vivir otro de los buenazos. Si hay hambre, basta, cómete un buenazo. ¿Cuál va a ser el buenazo de hoy, Diana?
2: ¿Lo puedo destapar ya?
0: Sí, obvio.
2: Sí.
0: Pero cuidado que aléjese harto de Camilo, que la consola es nueva. El Champion ya dañó una
1: punta. Por favor. Llega a caer una gota de chocolate.
4: Perros, yo los llego a pillar tragando aquí.
1: Eso.
4: Y no.
0: Y fumigo.
4: Ay, y entro y comparto. Pedimos picada. Platos. Pido la gasimba.
0: Pues estamos con buenazo. Mi favorito siempre y además fue cábala para el primer gol de Daniel Muñoz, el ponqué. Porque Cali, hay diferencia. Hay pan relleno, que es el que ya se está mascando como pelícano. Diana, el pelícano Higuita. Hay pan hojaldrado, relleno de mora, relleno de chocolate, pero, y también de Arequipe, pero este...
1: Luisca, yo no sé.
0: Soy
1: yo no
0: profesional en engullir buenazo ponqué de naranja cubierto de chocolate.
1: En cada transmisión se manda unos 4 o 5 de esos.
0: Por eso hoy le digo que hay un buenazo del partido que va a ser Messi. Y ese man va a seguir sumando goles, no solamente para el Mundial de este año, sino para seguir siendo el máximo goleador De los mundiales, preguntan en el chat, arroba Radioactiva Colombia, tenemos gente por doquier, dicen, oiga, saludos desde Argentina, voy por Cabo Verde, me encanta.
2: Uy. Claro, ah, vio, no. Ah, ¿y está en Argentina?
0: Un infiltrado.
2: Qué lindo.
0: La camiseta azul de la selección no me gusta, pero Dianita, en usted de verdad se ve linda, ¿ah, sí? Dice Luigi.
2: Bueno, bueno.
0: Recuerde que aquí también hay una mano de buitres, o sea, eso es como ir llegando déjales a tierra fría.
2: Dejad que ellos vengan a mí.
0: Y ver el círculo de los chulos y uno dice, ay, me dio algo. Dice por aquí César Quintero, Dianita, ¿vas a ir a Cafán Floresta?
2: Pero claro,
0: sí, porque salimos si vamos a ahí.
2: Derecho.
0: Toca guardar la cama a un lado si no la llevamos.
1: No, donde no la. No, además que cuando la gente la vea en vivo, pues obviamente va a tocar llamar a la gente de seguridad.
2: Ah, la correcto. Teutona, a ver.
1: La Teutona.
0: Correcto. Adriana Bautista dice: hola, José Luis. José Luis es el caleño, me imagino. Caleño, si no, digamos que es usted.
1: José Luis, mucho José gusto. Luis?
2: Uy.
0: ¿Cómo le ha ido? Dice ve. Luis Castor, si ve el daño que usted hace, monologa con sus apodos.
1: ¿Qué pasó?
0: Usted me puso Luis Cannabis, me han dicho así 7 años.
2: ¿Y ahora Luis Castor?
0: Y llevo un mes con el Luis Castor y no me han dejado en paz.
1: Lástima que no ha pegado Luis Cacorro.
4: No, no, no, no, no. Ey, pero no, empiece a decirle usted gonzo
2: el Luis Castor.
0: Ey, Orjuela.
2: No.
1: Me van a matar hoy en la presentación de
2: el
1: la
2: Luis
1: cabina.
2: Luis Castor suena lindo. Dizque,
4: carioca.
1: Dice que venga Hernán Orjuela y toda la gente con las cámaras esperando.
2: Todo el mundo.
1: Y sale este nariz. Y sale este nariz. Son vuelto miércoles.
0: No sé si sea posible, pero es que están pidiendo a Luis Castor que si podemos mostrar toda la cabina, Cami.
2: Un paneo.
4: Sí, claro, hay claro. Vea, vea.
0: Paneo ¿Cómo?
4: No, plano general. ¡Eh!
1: ¿Dónde
4: ¡hola! ¡Holanda! ¡Ah, no! ¡Esos no! ¡Argentina!
0: ¡Qué hermoso, marica! ¡Qué hermoso!
1: Sí. Yo mirando allá abajo, la caneca de la basura, no sabía dónde mirar.
4: No, pero monolado, no sé. Hágale, por favor.
2: Se ve perfecto ese paneo.
4: Juan es querido, un
0: Juan es Ariste, ¿es Juan close up, el que canta?
4: Un close up, no.
0: No,
4: es,
0: ¿no?
4: No, este es más popular.
0: Este es más
1: popular. Es el propio.
2: ¿Un close up? ¿A quién? ¿A mí?
1: Este es Juan Des.
4: Vea, monolao, a la cámara número 2.
1: Sí.
4: ¿Cierto?
0: Yes.
4: Ahí, vea, usted mire ahí. Usted
1: estoy
4: mire
1: sudando
4: ahí
1: como un marrano.
4: Vea, usted, mire, no se preocupe.
0: Mire al lente, como si ese fuera el ojo de su prometida.
4: Sí, vea, véanlo. Hermoso.
0: Está rojo.
4: Vea, el Fosas.
0: El Antonio está, Casali.
4: Está hermoso, vea, la gente está ahí. Hagan capturas de monolado y pónganlas de fondo de celular.
1: Voy a llamar. No, mejor.
4: Si usted
2: porque
4: quiere
2: viene premio
4: ir al concierto de The Mills,
2: okay.
4: Los esperamos. El caleño va a estar ahí pendiente de nuestro WhatsApp 300-534-0776. Usted muéstrenos que puso la jetica de monolao.
0: Pónchela de nuevo, Juan.
4: Sí, sí, sí, pónchela ahí de nuevo. Ah, tomen
2: sonríe,
4: su captura.
2: Sonríe, monolao.
0: Pero haga una buena cara, haga cara de gol, monolao.
1: ¡Gol!
2: Esa.
1: Eso, ahora eso tristeza.
0: Parece otra cosa.
4: Para cualquier evento, ¿quiere la cara de tristeza?
0: Correcto.
4: ¿O quiere la cara de celebración?
0: Correcto.
4: Usted decida.
0: Monolao, cara de tristeza en 3, 2. Perfecto, aguántela mientras toman el pantallazo.
4: Listo, ¿sabes? Estuvo.
2: Perfecto. Va.
0: Cara de alegría, monolao, ganó Colombia 2-1 contra Ghana.
4: Cuando tenga ganas de hacer del cuerpo,
1: bien. No, es la misma.
0: ¿Y qué? ¿Nos las mandan a WhatsApp y empezamos a repartirlo?
1: Sí, voy a pasar el sticker de Luisca durmiendo, se lo va a pasar al grupo de Radioactiva para que, es más, ya mismo.
0: Pero no, soy yo, monolao.
4: Vengativo.
2: ¿Cómo así?
1: No, es que yo soy vengativo.
4: ¿Qué pensará Dianita? No. Dianita, que desde el día que lo vio por primera vez en esta transmisión.
1: ¿Cuándo se desilusionó?
4: Sí, y vea, usted. Ah, en vez de aprovechar que la tiene aquí, frente a frente. ¿Sí?
2: Nada.
4: ¿Sí?
0: Colgando.
4: Cara a cara.
2: No he podido.
4: Y ser ese hombre encantador que levanta. O sea,
0: de
4: que
0: caballo
4: ella,
0: blanco.
4: Sí, que ella voltea a ver y diga.
0: Ese es
4: qué
0: mi macho.
4: ¡Rico! ¡Qué rico!
2: ¡Macho!
1: No, sí. Y mire,
2: ese es el tejo que me
1: y Gabriela ya empezó a falsearme. No, Gabriela.
0: Ese es el tejo que me revienta la mecha.
1: Sí.
2: Por huele a hombre.
1: Ese es el tejo
4: soy
1: que
4: yo
1: entra nítido. Ese es.
4: Una chuchita ahí que me cae.
1: Obviamente, menos mal, en redes no pueden sentir el olor. Yo creo que hoy sí, porque hoy está
0: pronto,
1: fuerte.
2: Hoy se nos va a notar un poco.
1: Hoy se va a notar un poco.
0: Se puede imaginar. Bueno, querido Oscar Monolao, ¿cómo era? ¿Coñolango? ¿Cómo es que estamos hablando?
4: No, es Cañengo. Cañengo.
2: Cañengo, Cañengo.
0: Mi querido Cañengo Corredor, LFF. ¿Cómo se va a parar Argentina? Porque ya tenemos alineaciones. Además que de aquí el ganador se enfrenta a Egipto, que le acaba de ganar a Australia en los penales. ¿Qué trajo Argentina, mono?
1: Uy, Buena guitarra. Señoras y señores, en el arco, el Dibu Martínez, el que odia a Luis Canavi con el número 23. Los cuatro del fondo por la izquierda, Facundo Medina con el 25, por la derecha, Nahuel Molina con el 26. Romero, el Cuti Romero con el 13, Lisandro Martínez con el 6. En la mitad del terreno, McAllister es el encargado de darle el equilibrio al equipo argentino. Al lado del bonito, del pintoso, De Paul, Rodrigo De Paul con Enzo Fernández. Más adelante, Thiago Almada. La Pulga Messi, Lionel Messi va de titular con el 10. Y en punta, Lautaro, el gran Lautaro Martínez con el 22, Luis Canavi.
5: El que nos enchufó en la final de la Copa América, Lautaro Martínez. Messi, uno de los goleadores, digo uno de los porque comparte punta con Mbappé.
2: ¿Van empatados?
5: Punta del torneo, no la punta de Esther, señora.
2: ¿Empataditos van?
5: Empatados con 6 goles, detrás viene Haaland con Harry Kane. Pegadito viene Vinicius, está tremendo. Llegó Chirri, a esta hora llegó Chirri a la cabina.
1: Mira, tarde, tarde.
5: Camilo, ¿usted es de los que banca Argentina o de los que entre mejor, peor les vaya mejor?
4: Quiero que gane Cabo Verde.
5: Bien.
4: Y quiero que gane todos los que se enfrenten contra Argentina. ¿Qué hijo de madres? Debo decirlo.
2: ¿Sí?
4: Voy por todo el que vaya en contra de Argentina.
2: Sí, claro. Sí.
5: Me uno a la tropa aquí de nuestro Erling Haaland, la versión Haaland de Radioactiva.
4: La pobre.
5: La versión Haaland pobre.
4: No, donde yo tuviera la altura de Haaland, papi, vea.
1: Pero qué tal sea
2: como... ¿Solo la altura?
1: Qué tal sea como la película donde usted le puede pedir unos deseos al diablo, que sale muy alto, pero con el rejo corto.
4: Ah, también, claro.
1: O sea, uno cómo sabe que Haaland no, es de mecha corta.
4: ¿Se puede más? ¿Más corto?
1: Sí.
4: No, tendría coquita.
1: ¿Tendría liberal?
4: Tendría ostra.
2: Uy.
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4: ¿Quieres sorpresas? ¿Surprises?
2: A ver. ¿Qué nos traes?
4: Atención,

0: Si usted, pues qué pena, ¿no? Con el resto. Pero si usted es hincha de Millos, David, de Millonarios, qué pena meterles el equipo y el azul hoy, pero pues hay que aprovechar.
1: El basado.
0: Sí. Si usted va hoy al Rock and Gol, a la tribuna del Rock and Gol en Cafán Floresta a las 8 de la noche y le pega o se acerca mucho al minuto en el cual Colombia haga su primer gol, se va a llevar el kit de los 80 años de Millos David.
1: Uy, ¿qué?
0: Sí, señor.
1: Monolao, usted no puede participar. No.
2: Cuando dijeron, solamente... si le pega, yo pensé que iba a decir a Diana Higuita.
0: No, por favor. No, Monolao, maldito, misógino.
3: ¿Sí vio Camilo? ¿Vio cómo es? No.
0: ¿O dónde le va a pegar?
2: Sí.
0: También. Sí. ¿Con sentimiento?
2: Sí, claro. Okay,
3: ¿con amor? Okay. Sí, ¿con sentimiento?
1: Okay. También está el qué. ¿Le va a pegar?
0: Sí, también bueno, es cierto.
2: Sí, puede ser un sticker.
0: ¿O qué van a pegar?
1: Oh, exacto. Ah,
0: bueno. Puede que tengan que instalar un tapete.
1: Exacto. Ah. Bueno, ¿o ya dónde van a cu-
0: ¿O dónde van a pegar sus novenas? Entonces, Muisky, yo les puedo dar ideas.
1: Obvio, vea, varias.
0: Veamos a Caleño Man. ¿Cierto? Muestren a Caleño Man. Vea, ahí.
1: Sudando.
0: Usted llega y busca a este man en Cafán Floresta porque pues Luis Camorolao y Dianita van y a estar alistándose. En la panza le va a tirar un dulce.
1: Correcto.
0: Y además lo va a inscribir con su minuto apostado.
3: Ok.
0: Y así tienen la posibilidad de llevarse la casaca y todo el kit.
2: El de niño, los 80 años.
0: El kit de Millos David por sus 80 años.
1: Me encanta. Ah. Ahora hay que consentir el ombligo. Eso
0: bueno,
1: sí.
0: Pero
1: tienen que llegar.
0: Aprovechemos que hay imagen.
1: Rascarle el ombligo al Caleño. Cafán Floresta, ¿desde qué hora vamos a estar? Desde ya.
0: Pues no, acabamos esto y corra.
1: Claro, pero nosotros tenemos puesto fijo.
0: Claro, ellos no.
1: Mejor entonces, que lleguen temprano.
3: Tienen que llegar desde ya.
0: Salgan de la oficina que va a conocer las Libertadores.
1: Bien.
2: Claro,
1: las tenemos en vitrina hoy.
3: ¿Listo?
2: Las originales.
1: Bien, bueno, arroba si Reactiva
3: gol,
1: Colombia.
3: Mostramos.
1: Dice, ¿cómo? Están transmitiendo desde la cabina de Caracol. Sí, es nuestra nueva cabina. Nueva cabina. Saludos por acá. Dice, el vikingo está botando la casa por la ventana hoy, claro.
3: Eso.
1: Estamos de celebración.
0: Y el sudor por las axilas. Qué calor.
1: Dice por acá, odian Argentina y es el país que ha formado a nuestros mejores jugadores.
0: Es cierto, tiene razón, sí. Es que es una vaina, no, o sea, de como de rabia pendeja, por envidia. Claro, ya quisiera yo tener a Messi con la 10 amarilla.
1: Sí, bueno,
0: sí. ¿Sí o no? Ah, claro, no. Ya quisiera pues que Maradona hubiera sido pues, que hubiera nacido en Jacopí. Sí.
1: Pero...
0: Sí, también es una vaina de envidia, claro. Además porque el colombiano es tráfuga, perro y envidioso. Sí. Claro, yo por ejemplo hoy vi a Monolao y le vi la camiseta, la casaca original de la Cele. Y yo dije, uy, perro, ¿cómo está ganando de buen dinero?
1: Y no.
0: Yo, a mí no me ha alcanzado para eso.
2: La estoy pagando a cuotas, pero eso...
0: No, ya quisiera yo poder pagar las cuotas.
1: Vea, tenemos partido de Argentina-Cabo Verde.
2: Ahí.
3: Enseguida.
1: También tenemos partido de Colombia... Gana.
2: Ay.
1: ¿Usted se imagina que cuando esté uno ahí a punto de que viene el gol de Colombia y se te vaya la luz?
3: Ay, no.
2: ¿Y ahí qué?
1: Esa es paila, ¿no? Uy, o sea, no. Entre esa y que a usted le canten el gol antes, yo prefiero que me canten el gol antes.
2: Sí, claro, obvio, pero que haya luz para es que poder ver el gol.
1: Sea oscuridad, no. 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
1: De pronto un bajonazo y va y se le da mañana el televisor monolado como a mí.
2: Uy, sí, no, ha pasado.
1: A reparar y
2: ha
1: demás.
2: Pasado.
1: Pues ahorrar energía y agua y acelerar los proyectos que vienen en camino depende de todos. 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Caleño.
4: Señores.
1: Scaloni hoy va a llegar a 100 partidos al frente de la selección argentina.
4: Uy. Qué lástima no salir en el partido.
1: Qué lindo sería perder, ¿no?
0: ¿De dónde está sacando toda esa data, Luisca? Por
1: Rock
0: Dios.
1: Rock and Gol de las.
0: Ok, ok.
1: Lunes a viernes, 10 de la mañana.
0: ¡Ay, mire! Se lo copiaron en la televisión.
1: Pero no creo que vayan a decir que lleva 72 victorias, 18 empates y 9 derrotas.
0: No, eso no lo están diciendo.
1: No creo que lo estén diciendo. No creo que lo tengan. Y hoy 10, dice el Cali. ¿Cuánto va a ganar Cabo Verde? Cali ya lo salvó a todos.
4: 1-0.
1: Así, suavecito.
3: ¿1?
1: Uno lado sí dijo que...
2: 3-0. 3-0 gana Argentina.
1: ¿Se está quedando dormido? ¿Está bien?
2: No, me estoy quedando calvo.
3: ¡Golpéelo!
1: ¿Está bien?
2: No.
1: Ni está reiniciado.
2: ¿Dormido? ¿Cómo va a decir que dormido? Hoy no se puede... No. Hoy a nadie le cuento.
3: Hoy no se duerme.
1: O sea, metió algo.
0: Monolao está raro.
1: ¿Cierto?
0: Monolao está raro.
1: ¿Qué se comió? ¿Qué
2: pero cuando
1: almorzó?
2: Soy más peligroso así. Bueno, Luisca me llenó de sobrebarriga con capul. Es el plato, el caserito que viene acá cerca a Caracol. Era sobrebarriga con capul. Yo dije que no quería yuca, pero sí me la encimaron, una yuca pequeña.
1: Y no, la comida.

0: arroz y ensalada, y eso me dejó de verdad con sueño.
1: ¿Y usted la parte a pedacitos o se la traga entera?
0: No, no, no, una yuca tocada
2: entera,
0: por pedazos.
2: Entera.
0: ¿Y chorrea?
2: Entera.
0: No, no, no, no, chorrea. No, me gusta más seca.
3: ¿Le gusta okay. seca?
1: O paluda.
0: Pues pucha, eso está caliente. Me gusta, me gustan estos temas. Están entrando a mi territorio.
2: Dele confianza.
1: Oiga, pero si monolado, abandoné el fentanilo, en serio.
0: Sí.
1: Ya es justo, ya es momento.
3: Mire
1: ya,
3: que me gusta verlo de amarillo.
0: Ay, a mí no.
3: Nunca pero, ¿no?
2: Está lindo hoy.
3: Nunca
2: está lindo, monolado. Monolado
3: de color alegre. Usted es un tipo muy oscuro.
0: Sí, sí, sí. Va con la personalidad. La depresión de monolado siempre. Con camiseta negra.
3: La depresión, pero la olla.
0: Diana hoy está que se menea.
2: Monolado, le enseño.
1: Canción para la danza corporal.
3: Están preguntando en el chat de Radioactiva que quién vota porque Monolado está soplado.
2: Tiene cara.
1: Voy.
2: Entra.
4: ¿Cómo?
1: Sí. Cuatro votos. Cuatro votos al menos.
0: No, nunca jamás.
2: Demuestra lo contrario.
0: Hubiera guarapo, de pronto me llenaría. Me soplaba de guarapo, pero como no hay.
2: Hay agüita. ¿Quiere agüita?
0: Cosas raras no me meto. Cosas raras no.
3: En cabina nueva usted viene el conjuntivo, no es hubiera, es hubiese.
0: ¿Hubiese?
3: Sí, para la elegancia del.
2: Es el profe.
1: Por eso es que no tomo.
3: 4 de la tarde, 30 minutos. Se viene Argentina, Cabo Verde. Y si ustedes oyen una cantidad de barrabasadas, es la verdad, es para no admitir que estamos apretando fundido.
0: Sí, es para quitarnos el miedo.
3: De una manera que solamente las sillas pueden entender. Bueno, ya que tiene ahí debajo Camilo, que no sé qué practicante el que tiene ahí abajo. ¿Qué?
0: Además.
1: Papi.
3: Pero
0: es que con este sudor, Camilao, señorita,
2: ¿señor?
0: Se me alborotan las hemorroides.
3: Ey, Monolado.
0: Pero
1: por favor,
0: le puede pasar a cualquier.
3: ¿Quién invitó a mi tío? A
0: toda la gente que va ahí en el carro, en el trancón y va con hemorroides. Saludos.
3: Ey, Monolado, ¿usted es como el tío que nadie sabe por qué invitaron al matrimonio? Porque por ahí a las 11:30 empieza a hacer un papelón de quién
0: invitó. No, es como cuando
3: bailando
0: por fin
3: la
0: invito a la niña con la que estoy saliendo y mi tío empieza a hablar de esto. Algo así.
1: ¿En serio?
3: Sí, hola, sí, usted está
0: bueno. No, estoy bien.
1: Quiero hacer un ejercicio social.
2: A ver.
1: Hay mucha gente que se voló del trabajo y va para la casita.
2: O no fueron
1: planes,
2: hoy.
1: ¿Sí, o
0: no hablando
1: no
0: de nuestros
1: hoy?
0: Compañeros.
3: O no tienen trabajo.
1: Sí, o no tienen trabajo. Pero hay mucha gente que se está moviendo en el transporte público.
0: Ah, ¿verdad?
1: Con quiero que hagan un ejercicio. No, es que usted me acordó de ese ejercicio.
0: Bueno, listo.
1: Haga una cosa. Así no esté oliendo feo, tápese la nariz. Y vea cuánta gente
0: se tapa
1: la nariz pensando que
2: bueno, una
1: que hay algo.
0: O sea, es como un embarazo psicológico, pero con una bomba psicológica.
1: O sea, es un pedo psicológico. Si puede mandar foto, también lo mandamos a venir.
3: Ya empezaron a preguntar que a dónde mandan el pantallazo con el fondo de pantalla de mono.
1: WhatsApp +57 300 534 0776. Les repito, +57 300 534 0776.
3: Perfecto. Mándenlo. Obviamente, ojalá con mensajito detrás, ¿no? Para decir qué creen que inspira la cara de Monolado.
0: Y, o sea, la garrotera que me viene, por pero eso. Bueno, no importa.
1: Toda la gente lo quiere.
3: 34077. O sea, la gente lo quiere mucho, Monolado.
0: Sí. Por quiere ver muerto.
3: Hernán Orjuela, y que le digan Antonio Casale.
2: No van a querer, es Privera.
0: Es que
3: por más que digan que usted se parece al viceministro, o sea, por todo lo que usted quiera,
0: Monolado. Al viceministro, a Hernán Orjuela, Casale.
3: Dice, Monolado es el personaje que se pone a tomar y se tira a la fiesta, dice Alex Jiménez.
0: No, nunca, a mí no me da ni la perra peleona, ni la llorona. Me da la dormilona,
3: dice,
0: como ahorita.
3: Se queda parece dormido. Que Monolado es manilargo porque lo cambiaron de puesto y no está al lado de Anita.
0: Pero a mí me está poniendo la pierna.
3: Dice, a Monolado se le ve perdido hoy, ¿será por la presencia de Anita?
2: Uy, Monolado.
3: Y dice, Monolado está en modo Alemania, ni fu ni fa.
0: ¿Pero porque así de mal me veo?
3: Sí, Monolado, está grave la cosa.
2: ¿Será el color, el amarillo?
0: Que coman miércoles, ¿no?
1: Denle más de eso a Monolado antes de cada partido.
3: Póngale más de lo que le dieron. ¿Quién tiene el teléfono de Radioactiva? ¿Cada año lo tienes tú?
0: No, señor, pero lo mandamos a traer.
3: Sí, sí. Cris Hugo, el cumpleañero.
1: Papi, esperen que con la cabina viene un sistema
3: automático.
1: Sí.
3: Oye, Cris.
1: Ahorita aparece Cris Hugo. Ahorita aparece Cris.
3: Dice por acá, un saludo para mi Luis Cannabis, Andrés Felipe Londoño. Ahí te queremos, Andrés Fe. Además, me encanta que sabes cuál es la foto de perfil del man. La escena en que Michael Jackson aparece en Men in Black diciendo que quiere volver a la Tierra.
1: Ay, sí.
3: Eso es un tipo de cultura, ¿me entiendes?
1: Que, sí. Un tipo de mundo inmundo.
3: Tipo de recorrido. Dice por aquí, Monolado, usted parece el hijo de Casale.
2: Ay.
0: Uy, no. Pero bueno, si eso quiere decir que soy joven. No, o sea, que hay buena diferencia.
4: De Casale ya está viejo.
0: Por eso, no.
1: Pero... No, pareces el hermano de Casale, el hermano grande.
0: No, me están volviendo miedo.
2: No, mucho amor.
3: Yo sí creo que alegra la transmisión.
2: ¿Yo?
3: Bueno. Sin ti nada sería lo mismo.
0: Ay, y eso que me estoy quedando dormido.
3: Aunque contigo es igual.
0: ¿Y eso que como así?
3: Pues, ¿qué hago? Estoy leyendo.
0: Sí. O sea, ni fu ni fa.
3: Sí, por eso. Alemania.
2: Saludos.
3: Sí, hay gente, podemos decir el Havertz.
0: Sí, hay gente que yo quiero mucho, son los oyentes de Radioactiva. Son un poquito interesados, por eso están tomando los pantallazos, pero los adoro.
1: Uy, mucho perro. Sí, o sea, que se sepa pasivo agresivismo.
0: No, es verdad. Si
1: pero
0: hay gente...
1: yo los quiero, pero son unos perros interesados.
3: Sí, exacto, pero ábranse mal par. No.
0: El rock and roll no lo escuchan hasta cuando dicen que hay premios.
3: De acuerdo. En verdad, nada. Pero hay premios. Tenemos de Mills.
1: Dice que Juan Lozano le
3: tenemos dice, combo de millos. Tenemos una cantidad de cosas y un calor también espectacular.
1: Oiga, sí, cierto.
2: Lindo.
3: Saludos para Claudia Betán también. Vea, llegaron mujeres, Monola. Usted que las espanta, pero mire.
0: No, sí, van llegando. Yo, de todas maneras, tenemos nuestras fans.
3: Bien,
0: bien camufladas, pero ahí están.
3: Bien, Cale, cuando empiecen a llegar los pantallazos de... Bueno. De tener a Monolado de fondo de pantalla, obviamente.
2: Que se recorten.
3: 305-3407-76. Están diciendo es que a Luis que se le está cayendo el peinado de la sudadera. No, es que hoy me echaron champaña.
2: Ah, sí.
3: Me hicieron baño en champaña en la inauguración de la cabina de Radioactiva.
2: Hay video.
0: Me cayó en el ojo.
3: Y no la champaña, increíble.
1: Sí, bueno, disparó duro.
3: Única selección que ha debutado en este mundial que pasa de ronda, la selección de Cabo Verde, Jordania, Uzbekistán y Curazao, que pues se quedaron en el camino. Hoy una cita tremenda que va a enfrentar la selección de Cabo Verde, histórica además, con un personaje que se ganó el corazón de toda la Copa Mundial de la FIFA 2026 y es Bocinha, el profesor de voleibol, electricista, el que pues sigue demostrando que el tiempo es solamente eso y que la edad también, que mientras haya actitud y ganas. Hoy tenemos a Bocinha. Monolao, ¿actitud y ganas todavía le quedan?
0: Claro, siempre.
3: ¿Sí?
0: Y más para narrar.
3: Bien, me gusta. Mire, ya me empezaron a llegar pantallazos, Cami, pero ¿qué hacemos? ¿Se los mando a quién?
1: No, muéstrelo a la cámara.
3: Uy, esto sí, es una
1: locura. Necesario.
3: Mire esto. Mire esto. Venga, coja acá. Déjelo en suma ahí, tranquilo. Véame el primero
1: métale en suma, así esté ponchado fresco, papi. Usted.
3: Caleño, no me hable esas cosas mientras muestro mi pantalla, por favor. Mire esto. Podríamos comercializar a tener a Monolado en el fondo de pantalla, vea.
0: Qué depresión.
1: No, pero vea, ¿qué es eso? Parece de esos fondos que uno baja en cualquier chochal cuando compra celular, ¿no? Fondos.
3: Puede ser. Sí, sí,
1: wallpapers.
3: Puede ser. También de disfruta tu partido sin necesidad de pensar en la incontinencia.
1: Vea, es como acá. Un celular de la mamá de Monolado.
3: Ay, no, este.
1: Esa es la carga
0: mi mamá tiene. Mi mamá tiene eso.
2: Ay, no, pero ese no.
3: Este es que dígame si no es una belleza esto.
0: Dígale no a las drogas.
3: No.
0: Oiga, mucha
3: marimba
0: nariz.
3: La lata.
0: Mucha nariz tan perra en esa foto. Bien, me gusta.
3: Oiga, aquí es que yo pongo de fondo a Mr. Bean. Aquí tienen otro.
0: No, mejor dicho.
3: Está bien.
1: Le hemos dado el mejor regalo a nuestra audiencia del Rock and Roll y este cargar a Monolado.
3: Ey, no, qué necesidad. Dime esto.
1: Tucanlao.
3: Dime esto. Es que Dodolao.
0: No, pero eso es un chulo, ¿no?
3: Dodo.
2: Un dodo.
3: Extinto, como usted. Vale. Ya no quedan más como usted, mono. No, pero usted es único. El último en su especie.
0: Bien, me gusta.
3: ¿No ha encontrado hembra para mantener su especie?
0: Para enclocharnos.
1: Sí, oh, por favor.
3: Ah, pero digo, pues las especies, Cami, se mantienen hombre, pues macho, hembra, se reproducen y así nos salvamos de
1: claro,
3: la
1: extinción. Claro, pero ¿estamos seguros que queremos otro Monolao?
2: ¿Tucolao, Monolao?
0: Bueno, pero bien, la gente les va a dar depresión usted entrar a mirar la hora y ver mi jeta y obviamente.
1: No, la gente se va a emocionar y se va a acordar, saque lo que está pinchado.
2: Ay, sí.
1: Mi marca bicho con nalga con bicho. Sí, no creo.
3: La frase con la que más me robaron a mí, yo pensaba que esa frase era del señor.
0: No, todo lo que
1: la de nalga con bicho con nalga, eso es una canción.
0: Una canción de reggaetón.
3: No me enteré ayer, me enteré hace unos años, pero yo las primeras semanas yo decía, uy, qué.
0: Y poeta.
3: Qué rapidez, qué. Wow.
1: Usted se imagina, ay, yo pensé que era un culo y Cristiano Ronaldo. No, era nalga con bicho.
0: Sí. Y en el fenómeno del fútbol pensé en tirarla y me frené.
1: No, paila.
3: Bueno, le tengo un parecido más.
0: Ay, no me jodan.
3: Pero es la gente, Monolao. ¿Yo qué hago? Mire, el desgraciado aquí es Germán Pérez.
2: ¿Qué dice?
3: Para que lo anote en su lista.
0: Germán Pérez, pero lo anoto.
3: Y usted tiene un aire muy serio al señor Burns.
0: También, no.
1: El joven.
3: Haga así.
0: La versión.
1: O así.
0: La versión cuando se pone el gorro.
3: Haga así, por favor, y diga. Excelente.
0: Excelente.
2: Ah, igualito. ¿Sí? Sí, sí, idéntico.
0: ¿Igual?
3: Es igualito, la verdad.
0: Me cogieron de coche hoy. Por eso los quiero tanto.
1: Pobrecito, mono.
0: Por eso los quiero tanto.
3: Esto, no, esto ya parece pieza de bar que está invitando
0: pero,
3: hoy a...
0: Uy, mire. No, ponen eso en un bar y se llena.
1: Tenga, sosténgalo, sosténgalo ahí, whisky, mientras se enfoca y toda la, se llena, la camarita.
0: Se llena. ¿Qué premio hay por poner la depresión?
1: ¿Cómo así?
0: No, no gana nada.
1: Sí, se ganan boletas para el concierto de Mills. Ya el caleño está ahí por el terreno cuadrando.
2: Bueno, el delegado de Rifas Juegos es caleño.
1: Rifas Juegos y Recochas.
2: Ah, bueno.
0: Listo.
3: Me encanta, Monolao. Mira, mira hasta dónde eres. Tienes tantos. ¿Cómo es que le dice Homero al
1: Tienes
3: marrano?
1: Tantos estilos.
3: Tienes tantos estilos. Es increíble. Oh,
0: serio, triste.
3: Serio, triste. Monolao, rápidamente. Mañana empiezan los octavos de final.
0: Sí.
3: Hay un partido al que usted todavía, usted está diciendo, va a pasar por encima como una arrolladora, eso va a ser una demolición, una tragedia, me dijo usted. Mañana es Francia-Paraguay.
0: Francia-Paraguay. 4-0 gana Francia.
3: ¿Así? ¿Sin miedo? ¿Sin defensas?
2: Poquito.
3: O sea, Guaranay que no juegue.
0: O sea, le hago mucha fuerza a Paraguay.
3: Es que Guaranay.
1: Guaranay.
0: Miren, dicen que el que metió cosas.
3: O sea, Paraguay no, ya que no juegue. Francia. Que no se presente.
0: No, 4-0. 4-0 gana Francia.
3: Pero ¿y la defensa guaraní? Nada, no le gusta nada a usted.
0: No. Ahí no hay nada que hacer. Me gustaría. Es decir, desde que empiece el partido le va a hacer fuerza a Paraguay a la garra guaraní.
3: Sí.
0: Pero no, va a pasar por encima la planadora francesa.
3: Bueno, Dianita, Canadá-Marruecos. ¿Canadá mañana se despide de su casa o Marruecos se despide de su sueño?
2: Yo creo que le da a Marruecos, le va a dar unos 2 goles, 2-1.
3: Hijo de madre.
2: Ese es el marcador más fácil, decir 2-1.
3: Y Marruecos que ya no es sorpresa, es realidad. Nah, sí. Yo estoy pa' M. Yo mira, Camilo.
1: Señor.
3: El domingo es Brasil-Noruega.
1: Uy, hijo de perra.
2: Hijo de perra.
3: Exactamente.
1: ¿Por qué me tocó a mí el más difícil?
3: Exactamente. No, espere que al caleño le queda una cereza.
1: A ver.
3: Brasil-Noruega, ¿qué, Cali? ¿Es de qué, Cami? ¿Qué, cómo
1: Brasil, lo ves? Hijo de perra. Va a ganar Noruega 2-1.
2: ¿Qué? ¿En serio?
0: Pero Camilo lo dice porque parece
3: Camilo
0: noruego.
3: Está declarando tragedia nacional en Brasil el domingo.
0: A mí me gusta más que lo haga Dianita. A la una.
1: No, claro.
0: A las dos. A la una.
2: ¿Era primerísimo plano o qué?
1: Lo las instrumentalicen.
3: Les a la una. El tambor. Eso es un.
0: Cuidado, Aña, cuidado, Aña.
3: Uy. Eso.
0: Ah, ¿no puedes cambiar el U, Diana, por el A?
1: No, por. Monolao, por Dios. Monolao.
3: Monolao, usted es como el William Pinasco, pero el que llegó por internet, de verdad.
2: Roles de Monolao.
3: Brasil-Noruega, bueno, Camilo saca Brasil, entonces tragedia nacional el domingo, Cale, y el mismo domingo además con doblete rock and roll, no solo Brasil-Noruega, sino también México-Inglaterra.
2: ¡Ah, lindo!
4: ¿Qué es McGonagall versus la Bruja del 71?
3: Me gusta.
4: Y soy Team Bruja del 71.
1: Uy, yo escuché uno hoy, o sea, no es un comentario... no es la opinión de los locutores de radio. Vamos a traducir un meme. Había uno de Juan Gabriel
4: y de Freddie
1: Mercury. Y decía, nuestro Juan Gabriel era más marica que Freddie Mercury.
4: Así que empezaban ganando.
2: Muy bueno.
3: Yo le tengo un enfrentamiento. Uy, está bravo.
2: ¿Cuál? A ver.
3: Está bravo. Vea. Es de bandas, obviamente.
1: Sí.
3: Y vamos a decidir quién ganaría en partidos el partido del caleño. Maná contra Coldplay.
0: ¿Maná?
2: Maná.
4: Échale vampiro.
0: Bien.
2: Sí, claro.
3: Ganó Maná para ustedes, perros sin sangre.
2: Que lloré todo en río.
0: ¿Sobrado? Échale vampiro.
3: O sea, ustedes tres son Maná y Camilo y yo somos Coldplay.
2: Me vale.
0: Bueno. Ustedes son Maná.
3: Uy, oigo, ojo a esto.
2: A ver.
3: Los Bukis contra los Beatles.
1: ¿Bukis? Voy con Bukis.
0: ¿Es Jesús?
3: Jesús, sí, claro, hay que creer en él. Sí, claro.
1: Además que ellos tienen la canción de Monolao, la canción desesperada de Monolao.
3: Bien.
1: Sí, sí. Necesito una compañera.
3: En un paréntesis para usted, Monolao.
1: Ante la mono.
3: Que usted tiene la nariz con la que siempre soñó Diomedes.
2: Pero él te quiere mucho, ¿eh? Sí. De verdad que sí. Sí,
4: eras el cóndor herido del que hablaba la canción.
0: A mí me parece que eso se lo acaba de inventar Luis.
1: No, lo tiene. Doy fe. Voy a nombrar a Israel
3: González. Monolao tiene la nariz soñada de Diomedes.
1: Lo dijo.
0: Me gustó ese. Le podemos dar boleta a.
2: Pero hay otro que dice lo mismo también, Jorge Orozco.
3: Jorge Orozco, ¿qué dice?
0: Ya, beber, Rafael Orozco.
2: Lo que se hubiese divertido Diomedes Díaz en la nariz de Monolao.
0: De verdad. Perros. Agradezcan que gracias a mí hoy se van a llevar premios para concierto.
3: Mire, don, premios para concierto. Entonces los Bukis contra los Beatles ganan los Bukis. Juan Gabriel contra Elton John no tiene competencia ganada. No,
0: Juan Gabriel.
1: ¿Y qué ponemos de Juanga?
3: Lo que quiera. O sea, si quiere póngalo en loop 4 horas.
1: Sí, voy, señor. Va.
3: Señor,
0: ponga lo que quiera, una tanga si
2: él quiere. Tiene una canción, él tiene una canción que fue muy famosa. Y se acuerdan de Rafaela Carrá, la de Caliente, Caliente, Y a la misma vez salió él con Bora, Bora, Noa, Noa, se llama Noa, esa Noa, canción.
4: El bar, Noa, Noa.
2: Ajá. Sí, un bar muy famoso de México. Noa, Noa.
1: En resumen, ¿por qué no era más esa? Fácil decirme, Cami, ponga esta?
2: Sí. Ponga Noa, Noa.
0: Acá el que quiera pedir canción tiene que contar la historia de la canción. Claro.
4: Es más, la canción es porque se enamoró de un mesero del Noa, Noa.
2: Exactamente.
0: ¿Ah, a mí me gusta, así fue. Así fue.
1: Ah, yo pensé que le había gustado el mesero.
2: Porque no se va a trabajar a La Voz de Colombia, Bésame.
3: Bueno, ¿a usted le gustaría trabajar en Bésame?
0: Sí, por la música, porque me gustaba Ricky Martin. O sea, me imagino diciendo. Vamos con Ricky Martin.
4: Vive la vida loca.
0: Esta canción que se llama Hagamos el amor.
3: Bien. En Bésame el Guamo podría estar usted.
1: Bésame, Mariquita. Por favor, respeten a Bésame.
3: No, pero no, Bésame con Diana. Diana que odia lo que presenta. Aquí, de hecho, le damos.
2: Sandrito, es mentira.
1: Don Sandro, don Sandro.
0: Don Sandro, por favor.
1: Diana ha dicho que está en contra de ese trabajo.
2: Amo Rocío Durcal.
0: Es de la vida de don Sandro.
3: Enrique Iglesias, y eso es que eso es. Pongan rock and roll.
2: ¿La puedo cambiar?
3: Pero bueno, oiga, Messi, 123 goles en 202 partidos oficiales.
0: Chorratero.
3: Eso es una cosa impresionante, monolado.
0: Chorratero, Luis Caro.
3: Porque.
0: No, no, no.
3: Pero es la verdad, 123 goles.
0: Es un salvaje.
3: Un salvaje.
2: Oiga, eso.
0: Vuelve. Vuelve.
2: No le pase esa agua monolada.
1: Espere, espere, espere.
3: Esto va a ser cabala. A la gente que está en YouTube, a
1: Radioactiva, el planeta rojo.
3: Estamos estrenando garaje. Estamos estrenando cabina. Mira a vernos. Así es para Radioactiva.
0: Ahí.
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2: Radioactiva me enamora.
3: Hola, usted con un lunar y le creo.
1: ¡Maldita traidora!
0: Ah, pero Enrique Iglesias. Buena, buena, buena.
2: Radioactiva
3: buena
2: me
3: canción.
2: Enamora.
3: Le creo. Bueno, si acaban de llegar, no se equivocaron, si acaban de llegar, están en Radioactiva. Vamos a vivir Argentina-Cabo Verde, pero antes, monolado, de la alineación de Argentina.
0: Sí.
3: ¿Quién cree usted que nos va a dar la emoción en el partido de hoy?
0: Es fácil, Messi. Messi. Sí, Lionel así. Messi, sí, facilito.
3: ¿Y mi querido Calestenia?
4: Ay, Dios mío, yo creo que el Dibu siempre va a poner emoción con su forma de ser, va al Dibu.
3: ¿El Dibu?
4: Sí.
3: Se pintó la bandera, se peluqueó la bandera de Argentina.
4: Sí, lo vi.
3: Parietal izquierdo.
4: Y ahí los vi llegando al estadio de Miami.
3: Bien. ¿Cami Ramírez de Cabo Verde le tiene fe a alguien? O...
1: Ey, no, es que no me sé los nombres de los
0: jugadores. No sé si entiende mi letra de Homero Simpson, pero...
1: A ver, espere.
3: Dele la suerte a alguien.
1: Ya estoy en el plano de mono. ¿Qué dice Borges? Cabral. Yo le tengo fe a Ricky Martin. Yeah. A Méndez y a Cabral.
3: Vale. Eso. Va con Méndez. Dianita, ¿usted va a cambiar el apellido de alguien o estamos así?
2: Bociña, señor. Ese es el que nos va a dar alegrías. Qué atajada se va a llevar hoy.
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2: No muestren a Monolao.
3: No, igual no baila. Él es un tipo de no baile. Monolao, usted poco, ¿no?
0: ¿De baile?
3: Sí.
0: No, yo sé bailar.
1: ¿Pero qué le gusta bailar, mono?
0: Merengue, porque es como fácil, y salsita, pero el pasito normal.
2: Vueltas no. Sin el 8, el tren.
0: La vueltica es la que va aquí el brazo.
2: Esa es la del 8.
0: Sí, la fácil. La del chavo del 8.
3: El niño decía así.
0: Sí, la fácil, la fácil.
3: No puede.
0: Sí, la fácil.
3: Ah, sí puede.
0: Sí, sí, sí.
3: Ah, bueno. Pues ahí tiene. Es que lo vi un poco perdido con Samba.
0: No, siempre.
3: Siempre. Bien, con Samba. Bueno, arroba Radioactiva Colombia. Sigan cayendo. Estamos invitando todavía por unos minutos más porque nos trasteamos a radioactiva.com. Y mientras rueda el balón, hay quienes ya tienen todo listo para recibir a la hinchada. Hoy parchecito en la casa.
0: ¿A la hinchada se refiere a nosotros? ¿A Diana?
3: También.
2: También. Claro,
3: la hinchada que va a llegar nuevamente a la casa. Pero párale, bola, si usted va a hacer combo así, parche para estar con los amigos y demás, pues tiene que tener la casa equipada, ¿no?
0: Obvio.
3: Si usted va a decir yo pongo la casa, pues no va a ser para poner cualquier cosa.
1: ¿Qué necesita tener uno entonces, Luis Key, en la casa? 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
1: A ver.
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3: 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Monolao, usted ahí colgando sus boxers en la. No. Lava más, recoge más rápido y su casa está libre. Pues para ver el partido. El otro día, como en la casa de Monolao, medias colgadas.
2: Los boxers ahí.
3: Un proyector, pero claro, toda la ropa ahí colgada se veía en los boxers reflejados.
2: No.
3: ¿Te cabe más? ¿Lavas más rápido? Salimos de ahí.
0: No, claro. Ya lo va a tener en cuenta, obviamente.
3: Bien, bien. Gracias, Monolao.
1: Muchas gracias, hermano.
0: Está tan buena noche.
1: Banda Argentina. Rata Blanca.
3: Rata Blanca.
1: Rata Blanca. Es que después de lo de Ricky Martin me tocaba meterle.
2: Sí, había que hacer algo.
1: Cañeñe, sí.
3: Tienes que subir. Mira, hablando de subir, si también llegamos es gracias a Constructora Bolívar, Cami. Pues que trae al Rocangol, el Rocangol que está listo para vivir Argentina, Cabo Verde. ¿Será que Cabo Verde hace la épica o Argentina hace lo que está esperando el cuaderno con Constructora Bolívar?
1: Y quiero casa.
3: Bueno, Monolao.
0: Señor.
3: Tiene tiempo de cambiar su marcador. ¿Está seguro que Argentina va a ganar?
0: 3-0 gana Argentina hoy.
3: ¿No le va a dar nada a Cabo Verde?
0: Nada, cero.
3: Ni una alegría, nada, cero.
0: Cero.
3: O sea, usted dice que Colombia empieza perdiendo, pero Cabo Verde en cambio no le da ni un gol.
0: No. 3-0 gana Argentina, 2 de...
3: Fácil,
0: dos
3: en 20 minutos, pum, se acabó el partido.
0: Bueno, tampoco en 20 minutos, pero sí 3-0.
1: Muchas gracias, Manuel.
3: Gracias, Manuel.
0: De nada, a la orden.
3: Por alegrar la parranda.
1: Lo único verde que tengo es Luna Verde, que ahorita estaba sonando con ¡ay, qué calor! Sí. La banda de Jorge Cárdenas y Carolina Sabina.
3: Enanitos Verdes, por ejemplo.
2: Enanitos.
1: Pero no porque Enanitos pasa por Argentina.
2: Ah, hablando de Cabo Verde,
1: claro,
2: pues.
1: Claro, okay. Claro. Me cabe Green Day.
3: Sí,
1: y
3: la
1: ya.
3: Derecha.
1: Y ya.
3: ¿No?
1: Bueno, podría ser.
3: No, mira... Mientras ustedes nos ayudan a buscar canciones que rimen con verde, agáchese, Monolao.
1: Pobrecito, Mono. Hoy se la tenemos adentro, Monolao.
0: Adentro. Pero me gusta.
3: Le gusta.
0: No me disgusta tampoco.
3: Que no la saquen, ¿sí?
0: No, con tal de darle felicidad a algún oyente que pueda ir a concierto, Cale, vale la pena que me cojan de Cocheche.
4: Bueno, está bien.
0: Que me cojan de Cañengo.
3: Mira, Cañengo, estamos también con BetPlay. 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Qué tema.
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4: Oiga, hablando de daticos.
1: Es de Gustavo Quintero.
4: Esa canción cuenta un amarre. ¿Cómo hacer un amarre brujería?
1: Bueno, ¿ah, no? ¿Sí?
4: Lo narra la canción.
3: Está dando canción para que oiga.
1: ¡Hijo de madre!
4: Échale cuidado al coro.
3: Que se libere de un amarre o lo haga. Vea la canción.
1: A ver, Pere.
6: 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Esperanza. 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
0: Uy, no la va a poner esa historia. ¿Cómo se llama esa canción?
1: La cinta verde.
0: La cinta verde, ¿quién?
1: De Gustavo Quintero.
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0: ya
6: corazón.
1: ¡Ay, fue madre!
2: ¿Viste?
1: Vea, que esto no lo escuche el señor de Ghana. No, porque ya estaré jugando de local.
2: ¡Ay, la cinta verde!
3: ¡Qué lindo!
1: ¡Hijo de madre, fue perra! Yo no sabía.
3: ¡Qué lindo!
4: Amárreme a Messi.
3: Oiga, nos queda un invitado que trajo el Rocangol, es el Banco Ave Villas, mientras ya están saltando los equipos a la cancha. Las banderas liderando y todos los convocados. Detrás con Leo Messi obviamente capitaneando a la selección de Argentina y el estadio no le puede caber un argentino más, Monolao.
2: Reventar.
3: De verdad, impresionante. Qué cantidad de hinchas que mueve Argentina. 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Monolao, no le cabe un argentino.
0: Si hay una afición que se caracteriza por ser la más futbolera del mundo, yo pondría la de Argentina. Hoy obviamente están sacando pecho. Se escucharán los cánticos argentinos, los coros, y después viene Colombia. Tanto Argentina como Colombia somos una plaga a la hora de llenar estadios de fútbol y donde hay fiesta, hay un colombiano. Por eso, después de este cortejo de analguita, estaremos disfrutando de la Selección Colombia.
2: Nos vemos en Cafán Floresta,
3: yes,
2: ¿no?
3: Yes, con Diana Higuita, que hoy la foto barata, ¿no?
2: Sí, a que nos alcance.
3: Lucas, ¿20 lucas?
2: ¿Qué dice Capi?
3: Sí, a 20 lucas la foto con
2: Camilo.
3: Diana.
2: Camilo, ¿a cómo ponerlo en la foto?
1: No, 25 para que hagan descuento.
2: Ah.
1: Claro, porque ustedes van por 20 lucas, pues.
2: ¿Quién recoge la plata?
1: El caleño.
4: ¿Y si llegan con tributo?
1: ¿Con qué, ¿a qué te refieres con tributo?
4: No, pónganse creativos, lleguen con tributico para la fiesta.
1: Cuidado. No, pero me preocupa el oyente de Radioactiva, rarito.
3: Incluye ropa, ese homenaje, cualquier cosa.
2: ¿No? Por favor.
3: Si acaso. Bueno, nos vamos a ir trasteando entonces a radioactiva.com, porque allí es donde vivimos el partido después de una hora de previa. Y acuérdense, derecho hasta Cafán Floresta tienen que seguir, que ahí tenemos plan con el Rock and Gold. Nos trajimos a Diana Higuita. La tenemos aguantando calor para que...
2: Para que afine.
3: Al gol sea la prenda.
2: No. Ay, ya me quité la que tenía abajo.
1: Güey, madre, bueno, no, yo...
0: ¿Cómo así que no tienes?
3: Caigan a Cafán Floresta.
2: Ah,
3: hoy,
2: sí, puedo hacer.
3: Hoy, Colombia contra Ghana. Y por ahora, Argentina contra Cabo Verde. Lo vamos a vivir en radioactiva.com. Gracias por la previa. 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Y seguimos. Argentina, Cabo Verde, ahora sí, Monolao. ¿Qué trajeron los equipos? ¿Cómo se paran?
0: Bueno, recordamos, el Diu Martínez en el arco con el 23, los cuatro del fondo, Facundo Medina por la derecha, Nahuel Molina, Romero y Martínez en la mitad de la cancha, Macalister, De Paul, Enzo Fernández, La Pulga Messi, Thiago Almada y
1: la
0: Lautaro Martínez. Por el lado de Cabo Verde, Bocinha, Moreira, Pico, Borges, López, Pina, Cabral, Duarte, el otro Duarte que es el jugador de Roy. Méndez y adelante Da Costa. Ahí están los 22 jugadores que están listos para pegarle al Buñuelo.
3: Y nosotros vamos a calentar entonces, Cami, ¿al ritmo de quién?
1: No, vea, ustedes tienen algo muy bonito. Vamos a meterle ambiente mundialista y vamos con Golfi.
3: Bien.
1: O sea, Golfito. Paz.
3: Ah, me gusta.
2: Bonito.
3: Me gusta.
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0: movió la pelota, ya está jugando Argentina. Nos metemos ahora sí en el cotejo. Juega Cabo Verde en el estadio de Miami y ataca Argentina. Señoras y señores, ¿qué tal el primer centro, segundo palo? A ver si alcanza a llegar De Paul. Le metían los kilos. Dice que hay saque de meta a favor de Cabo Verde. Luis Canavi, primeros segunditos.
1: 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Estamos viviendo Argentina, Cabo Verde. Hoy, Lionel Messi, goleador empatado con el crack de Kylian Mbappé con 6 goles. Pero obviamente Lionel, que es el máximo goleador en la historia de mundiales porque ya suma 18.
0: Bocinha, ahí estaba el portero jugando en corto, no quiere arriesgar la pelota, el Buñuelo, el equipo azul, el lanzamiento largo que estaba aterrizando ya en terreno argentino, pero con la cabeza aparece el jugador Nahuel Molina, se la baja al Dibu Martínez, es el rock and roll, señores. Ahí está saliendo uno de los centrales, que es Martínez. A ver qué hace Martínez apoyándose en el Cuti Romero. Segundo cuarto de cancha, jugando para afuera, buscando la proyección de Nahuel Molina. Pierna derecha, pisa el Buñuelo, deja hacia el medio. Diana Alguita en el rock and roll cuando... ¡Uy, se equivocaba! ¡Cuidado! Uh-oh. Se equivocó De Paul. Tiene que salir el Dibu Martínez, eliminar el peligro.
2: Así, ¡ay!
0: ¡Upa! Diana Alguita en el rock and roll.
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0: Incómodo Argentina en los primeros segundos, le está quedando a López, pierna zurda, van a buscar la parada, dejando hacia el medio, recupera el equipo argentino. Se emocionaba la gente en la cabina cuando la perdía el equipo sudamericano. A ver, Messi adelantó el Buñuelo, puede ser el primero, pase filtrado, no. Lautaro quiere entrar al área, dejó hacia atrás, puede meter el centro de ahí, a ver qué hace, señoras y señores, jugador Facundo Medina, dejando hacia el medio, por el otro costado está completamente solo Nahuel Molina, Luisca.
1: Señor, Facundo juega en pañal.
0: Sí,
2: ¿no? Sí, ¿es se
1: eso?
2: Ve,
1: ¿cierto? Eso, bájese la pantaloneta, señor. Solo Alfredo Morelos tiene permiso de hacer eso.
4: Maldito inmoral.
0: A los Morelos, es el rock and roll. Ustedes lo viven con más pasión y menos técnica. Por la derecha está esperando De Paul en corto para que controle el Cuti Romero con el número 13. Se roba unos metros, levanta la mirada, va a jugar por afuera. Pase filtrado, van a buscar la pared. Le metía el codo, señoras y señores, pero ya no pitan esas chivas. Salida para Cabo Verde. Miró la cámara y como no le pitaron nada, se hace el huevetas. Salida para Cabo Verde,
2: no
4: le
2: digas
4: así al caleño.
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1: Grande amarillo, siempre con el rock and roll. Hoy una nómina impresionante. Diana Higuita, que la trajimos desde Medellín.
2: ¿Qué?
1: Camilo Ramírez, capitán del equipo hoy con banda puesta literal. El caleño.
5: Que me colé.
1: Daniel Martínez le dicen, pero él se llama caleño.
2: Sí, dígale caleño. Si usted le dice Daniel, no entiendo.
5: Entiendo. Ahí,
1: y siempre el galillo, la gaita, el gaznate, el alpiste del rock and roll, el señor Monolao Correa.
0: El puntal, la vianda, que es la palabra que a usted le gusta.
1: Me estremece esa palabra. ¿Es la vianda? Forma de decirle comida a qué? ¿Es un sinónimo o es en Tunja o dónde?
0: No, es sinónimo.
2: La vianda, la comida.
0: ¿Qué
2: sí
0: significa vianda?
2: Sí, es
0: vianda.
2: Como...
5: es como una lonchera que uno llevaba.
1: ¿Y el alpiste?
5: La vianda.
2: ¿No es como un tamal?
0: No, vianda es...
4: ¿No
0: ¿vianda?
4: Es de donde uno se coge para bajar las escaleras?
1: También.
0: La vianda es para...
1: No. Va Cabo Verde y bueno, me gusta.
0: Cuidado que ahí se viene Cabral, metió el centro. ¡Vamos! Pasado. El rechazo de taco, señoras y señores, aparecía Martínez, pero insiste Cabo Verde, otra vez al área, rebotaba el balón en Facundo Medina, y ahí saque lateral a favor de Cabo Verde, señores.
1: Hacen un gol los de Cabo Verde y aquí hay problemas.
0: Se daña la cabina en la inauguración.
1: Me estremece esa palabra. ¿Es la forma de decirle comida a qué? ¿Es un sinónimo o es en Tunja o dónde?
0: No, es sinónimo.
2: La vianda, la comida.
0: ¿Qué significa vianda?
2: Sí, es
5: como una lonchera que uno llevaba.
1: ¿Y el alpiste?
5: La vianda.
2: ¿No es como un tamal?
0: No, vianda es...
4: ¿No es de donde uno se coge para bajar las escaleras?
1: También.
0: La vianda es para...
1: Va Cabo Verde y me gusta.
0: Cuidado que ahí se viene Cabral, metió el centro pasado. El rechazo de taco, señoras y señores, aparecía Martínez, pero insiste Cabo Verde, otra vez al área, rebotaba el balón en Facundo Medina, y ahí saque lateral a favor de Cabo Verde, señores.
1: Hacen un gol los de Cabo Verde y aquí hay problemas.
0: Se daña la cabina en la inauguración.
1: El estreno dura poco, sí, suerte.
2: Acabamos con esto.
1: Obvio. A ver, va Cabo Verde.
0: Lo va a hacer Moreira. La tiró al área Moreira, el empujón por detrás con la cabeza, el rechazo de Martínez. Está incómodo Argentina, lo estamos diciendo, le queda Pina, pisa la pelota, dejando hacia atrás, limpiando el buñuelo con López. Ahora jugando por afuera, a ver si aparece Cabral, gira el cuerpo, dos a la marca, le sacan la pelota y no pitan eso. Se viene Rodrigo de Paul, por eso las mujeres se emocionan, en corto con Messi. A ver qué hace, señoras y señores, McAllister número 20, ahora por el sector occidental del estadio, dejando hacia la mitad, otra vez Rodrigo de Paul y empieza la toquiza Argentina, Diana Alguita.
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